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4: Hola, ¿qué tal? Muy buenas noches para toda la audiencia de Tropicana, la más bacana en los 97.5. Aquí estamos ya listos para darle inicio a esta gran fiesta deportiva a esta hora de la noche en el estadio Jaime Morón de Cartagena de Indias para la tercera fecha del torneo Betplay entre el cuadro Real Cartagena, que suma 4 puntos frente al cuadro del Independiente de el Valle del Cauca. Hay un Independiente del Valle que está en el Ecuador. Este es del Valle del Cauca, pero es de la misma familia, porque estos del Valle de Ecuador compraron la ficha al Atlético Huila. Este equipo era el antiguo Atlético Huila. Cali, que está de moda, porque mañana se posiciona como nuevo presidente de nuestro país el señor Abelardo de las Priellas. Siempre hay que respetar las dignidades que ostentan los mandatarios. Será el excelentísimo señor presidente de Colombia desde este 7 de agosto del año 2026 hasta el 2030, ¿no? Hasta el 2030, son 4 años. Éxitos, mucha suerte, el Dios de Colombia nos ilumine a todos. Si le va al presidente bien, nos tiene que ir bien a todos los colombianos. Pero hablando de deporte, los estamos saludando Quique Salgado, Oscar Lora y el gran Carlitos Hurtado. Jeremy Jackson nos estará acompañando en la conducción técnica, la dirección de Javier El Gato Cano, la gerencia y la supervisión permanente de doña María Alejandra de Pombo como gerente de Caracol acá en Cartagena de Indias, el gran Wilson Sierra, DJ desde los 80, los 90, los 2000, 2001, estamos en el 2026 y nadie. Los pelados corren rápido, pero Wilson conoce el camino, es diferente. Los pelados corren rápido, pero Wilson conoce el camino. Y eso es decir bastante. Wilson me estaba entrevistando y me decía, él, ¿cómo fue que nació el voleibol playa? Ya le conté la historia, lo pueden ver en las redes de Wilson Sierra. Voy antes que venga Carlos Hurtado, que salgan los equipos, me voy a referir rápidamente a un tema que tiene que ver con el de Cristian Graciano en el cuadro de Real Cartagena, que hoy fue desconvocado del equipo Real Cartagena, porque hay una posibilidad casi que Graciano es nuevo jugador del Atlético Junior. Una vez más, el mejor jugador del Real Cartagena, como en el pasado con Mateo Castillo, se va y queda el equipo desguarnecido, queda el equipo desnudo. Nos quitan el frac. El frac del Real Cartagena era el señor Cristian Graciano. A mi juicio, el mejor jugador del Real Cartagena. Y este sí es un mensaje para los directivos del Real Cartagena, para el señor, los señores de Colombia Gol, para el mismo Rodrigo Alejandro. Ya el vacilón con ustedes llegó al final. Esto es la mata del descaro. Ya, como dice el Mono Correa en Barranquilla, los manes de Oquique nos timbraron. Los manes piensan que todos somos de el grupo LGTBI Kuma. Kumas, es así. Los manes, y yo no tengo nada en contra de este colectivo, antes por el contrario, respeto las decisiones de cada uno, pero me refiero a que estos pensaron que todos en Cartagena somos así, que tenemos que hacer parte de la patria boba, y hacen lo que se les da la gana con este equipo, y son los únicos manes bacaneados. Estos manes se le comieron el billete a las autoridades de Cartagena. En 2 años le metieron un billete al Real Cartagena, y cuando el equipo iba a ascender, lo pararon con el arquero Figueroa, con aquel que trajo Cardetti, el tal Palomeque, y se vendieron aquí en la ciudad de Cartagena y fueron cómplices de esa situación. Ahora, hace unos años, el mejor jugador del Real Cartagena era Mateo Castillo, lo vendieron, y ahora venden al señor Cristian Graciano. Acá el negocio socio por encima del ascenso. A estos tipos hay que llamarlos con la verdad, y cuál es el vacilón y qué podemos hacer. Toda la ciudad unirnos para ver cómo lo sacamos. Ya no se resiste más. Que se vaya Graciano, el mejor jugador del Real Cartagena, habla muy mal, pero muy mal, de estos dirigentes de Colombia Gol y del señor Rodrigo Rendón, que hoy no están, que mañana no están. Se le comen el billete a todo el mundo. El tema de la boletería aquí en el estadio es un sofisma de distracción, ¿me entiendes? Aquí no le venden una boleta a nadie, ellos salen y se la reparten a todos los revendedores de aquí de la ciudad de Cartagena, y el negocio lo tienen por debajo de la mesa. Entonces, todas están participando y la ciudad es la que se está enterrando. Mientras Cartagena va creciendo, esta semana nos visitó el mejor jugador de España, que es el señor Lamin Yamal, estuvo aquí. Hace una semana estuvo Memo Ochoa, el guardameta de la selección de México, y figuras, celebridades. Vea, yo le quiero decir algo. Aquí se va el fútbol profesional, Helmut, Renato y el sinvergüenza de Rodrigo, y no pasa nada. No pasa nada porque la ciudad sigue encendida, sigue con sus luces, y seguiremos divirtiéndonos. Eso pasará de pronto allá en Tunja, pasará en Neiva, en Cartagena, no pasa nada. ¿Me entiende? Porque aquí alguien tiene que empezar a defender esta ciudad. Ustedes no pueden venir a tomarse el atrevimiento de maltratar a una hinchada, a una afición, a un periodismo, actuando de la manera como están actuando, de manera codiciosa. Ya la codicia tocó techo. Entonces, hoy les hago ese reclamo públicamente antes de nuestra transmisión. El negocio por encima del ascenso, eso no lo puede permitir la ciudad de Cartagena, Carlos. Buenas noches.
5: Buenas noches, Ejel. Realmente sorprendido con esa información que se originó desde la ciudad de Barranquilla, se confirmó en horas de la tarde, desde las redes sociales de periodistas que cubren Junior de Barranquilla, con la cesión prácticamente de Cristian Graciano al Junior de Barranquilla. Y para confirmarlo, el mismo equipo desconvocó al jugador para el partido de hoy. Esto obviamente, dentro de las leyes normales del mercado, es normal. Cuando un equipo de la A toca la puerta de un equipo de la B, podría decirse que es normal. Pero en cuanto al timing y la gestión, es donde está lo cuestionable. El timing, porque es él, vamos en la tercera fecha de un torneo que ya van dando. ¿Dónde vas a encontrar un reemplazo? Tienes un jugador como Carlos Paternina, que obviamente fue y ha sido suplente de un jugador como Cristian Graciano, que demostró altas calificaciones. Paternina no es malo, pero obviamente no te va a rendir a ese
4: nivel. No es malo, pero tampoco es más que ningún pelado sub-20 de Cartagena. Tú pones un pelado aquí y es el trabajo. Pero Graciano es un jugador que tiene la experiencia, que ha marcado diferencia. Para mí, el jugador del frac en el Real Cartagena ni siquiera es Cristian Montero. Es el señor Cristian Graciano, ha sido el de mayor regularidad a lo largo de las 2 temporadas aquí en el Real Cartagena. Es que tú nunca, ¿usted cree que en el béisbol de las grandes ligas, mi estimado Carlos, mi estimado Quique, usted va a sacar al mejor jugador de su equipo en una temporada, un equipo que aspira a algo serio? Porque si tú estás en el vacilón y estás en la recocha y necesitas ganarte un billete, yo te aplaudo. Pero es que aquí estamos hablando de ascenso, aquí estamos hablando de un desgaste que ya pasó de la normalidad a lo clínico, a lo médico. Se nos murió Campolía, se nos murió Will Cassiani, se murió Eugenio Baena. Ey, seguimos nosotros, tocamos madera, pero tenemos que hablar con la verdad. Y estos manes siguen el mismo vacilón y siguen timbrándonos y siguen irrespetando a la ciudad. ¿Y qué se creen ellos? Yo hace rato que no los tocaba y los voy a tocar y los voy a enfrentar hasta que aquí lleguemos a las últimas condiciones.
5: Sí, Sí, ya.
4: Porque ya esto tocó techo.
5: Ya esas relaciones cordiales que siempre han intentado mantener con los medios de comunicación, hoy tienen que romper palitos. Hoy tienen que romper palitos con los Díaz, con los Wenning, con...
4: No, yo no me sería al señor Díaz aquí en este tema, porque él no es el representante legal ni el que maneja la parte de fútbol. Llegó como un cartagenero doliente y dijo, yo me quiero vincular a esto. Yo a Toño lo excluyo. Yo meto son a estas pintas, porque estas pintas conocen de fútbol, conocen la maldad, ¿me entiendes? Estos son los que actúan de mala fe y se mantienen en el equipo cual chupasangre todo el tiempo, chupándole la sangre a la ciudad de Cartagena. Vea que eso se va a reflejar en la hinchada, la gente se va a ir del estadio. Vea, le aseguro que el próximo partido, que es el martes, no va nadie al estadio, aún ganando esta noche, si estos tipos no echan para atrás el tema de Graciano.
5: Mire, a esto refleja también a las claras una tensión estructural dentro del Real Cartagena, porque por un lado tiene el discurso de grandeza, de querer títulos, de querer ascender, de estar en el gran show de la primera división, pero por otro lado demuestra que no tiene la estructura financiera para sostener a uno de sus mejores jugadores. Y a mí la pregunta que me surge es, ¿qué pensará el señor Freddy Montero, el gran capitán al quien reunieron este año y le dieron no solamente la banda de capitán, sino la responsabilidad de armar el equipo? Me gustaría preguntarle al final de la noche, venga, ¿y usted qué piensa cuando le sacan a su mejor jugador? Cuando usted está liderando un proyecto de ascenso y en donde usted puso en juego su nombre, su reputación y su historia para ascender y para responsabilizarse ante una ciudad de que pueda llevar el equipo a la primera división. Vamos a ver qué sucede, ya tenemos las formaciones, ya tenemos, vamos a meternos en el partido. El árbitro de la jornada de hoy es el santandereano Jordin Camacho. Estará asistido por Danilo Criollo de Nariño y por Esteban Aguirre del departamento del Tolima. Las formaciones oficiales de Independiente del Valle, que entre otras cosas hoy nos vamos a enfrentar, es él a un equipo estructurado, con un equipo con metodología, con juventud y con proyección. Detrás de este equipo existe la gran historia de un equipo que surgió desde la tercera división hasta llegar a la final de la Copa Libertadores de América en el año 2016 y luego convertirse en campeón doble, campeón de la Copa Sudamericana de Fútbol. De allí se desprende todo este conglomerado de empresas y de equipos que tiene el Grupo Independiente de Ecuador, que llegó en el año 2023 a comprar el 97% del Atlético Huila. Cambió la ciudad porque no lo respaldaban con un nuevo estadio, se fue a Yumbio y a mitad de año cambió su sede hasta Palmira en el Valle del
4: Cauca. Ya viene el Quique Salgado, el Huila con Jiménez. Con Méndez, Quiñones, Lozano, Rodríguez de arco. Luego tiene a Rubiano, a Ordóñez, Peña, Díaz, Farías y López. Es la nómina del cuadro Atlético Huila. ¿Cómo alinea el cuadro Real Cartagena, Carlos?
5: Con Gómez, que volverá a la titularidad del equipo. No le dieron la continuidad a Aldo Montes. Paternida, que será el reemplazo de Graciano. Tehué Balanta de las Alas como marcador izquierdo. Didier Pino, Edinson López, Jean Pineda, Harlan Barrera, Diego Castillo y Freddy Montero. Hoy es la gran noticia, la reaparición del gran goleador del conjunto Real Cartagena en dos temporadas seguidas, o por lo menos en dos campeonatos seguido. Nos vamos para las acciones, ya el árbitro está en el terreno de juego, los equipos también están en campo. Va hoy de color lila o color fucsia la camiseta del conjunto Independiente de Valle, camiseta blanca, medias blancas, Real Cartagena con su tradicional amarillo, verde y blanco. Ya los equipos con un marco hermosísimo de colores, pero con tribunas vacías, obviamente advirtiendo que mañana es festivo, la gente hoy quiere hacer el descanso de manera prematura.
4: No, no, Carlos, ahí no estoy de acuerdo contigo. Es el reflejo de las malas decisiones que están tomando estos.
5: Pero fue esta tarde, Gel, eso fue esta tarde. Ese partido no tenía convocatoria tampoco.
4: Sí, hoy pero siempre la gente espera para última hora. Pero esta mala decisión, este desaguijado, va a ocasionar que la gente se vaya del estadio.
5: Téngalo por seguro.
4: ¿Me entiendes? Porque seguro. Siempre teníamos buena asistencia en el sector de la tribuna de Oriental. Hoy es un viernes pequeño, la gente para ir a fútbol, la pasa chévere. Real Cartagena viene a empatar, no ha perdido partidos en el torneo, empató con América, perdió un partido con el América de Cali, no ha tenido malas actuaciones el cuadro Real Cartagena, es tercero en la reclasificación, pero ya el ambiente, ya hay un humo raro, enrarecido, huele a azufre ahí en el Real Cartagena, y la gente no es boba, la gente no es pendeja.
5: Ya hay una grieta, sin duda alguna, esta decisión es una grieta en el proyecto. Lamentablemente atentaron contra el proyecto de ascenso, por lo menos es lo que se deja entrever, el interés económico por encima del interés deportivo. Ya viene Quique Salgado, Jormin Camacho, el árbitro central del compromiso. Allá se ve a Freddy Montero arrodillado y nos vamos para las acciones con Quique Salgado, la gran voz que identifica el fútbol en la ciudad de Cartagena. Bolívar para el mundo.

0: llevaré, que llevaré. ¡Familia! ¡Arriba, corazones! ¡Arriba, corazones cartageneros! Señoras y señores, se movió el balón. Comenzó el partido en el estadio Jaime Morón León. Vamos a ver qué pasa. Real Cartagena, Independiente del Valle del Cauca.
1: Inicia Real Cartagena atacando de sur a norte con la portería que va hacia el barrio Escayón Villa. Va la primera salida del cuadro cartagenero.
0: Balón arriba por derecha. Castillo, Diego la metió. Buena bola, Freddy, para gol. Va a rematar. La pelota se le enredó un poquito. Quedó sobre un contrario. Aquí viene saliendo el equipo Independiente del Valle. Sobre zona izquierda viene para buscar la pelota Peña. Peña la tiene. Amaga. Mira por la izquierda. Juega rápido. Entrega la pelota para Ordóñez. Cabeza de área en el equipo de Independiente del Valle. Jugó para Peña. Peña la tiene. Atraviesa raya central. Ya está en territorio cartagenero. Ojo, este equipo tiene oficio. La bola por la izquierda, buen desborde del equipo vallecaucano. Rechaza rápidamente la saga del cuadro heroico. Viene a buscar la pelota el jugador Castillo. Castillo se va sobre zona derecha, saliendo Real Cartagena de sur a norte, frente a oriental. Ubica la bola sobre el medio, el esférico para Didier Pino. Amaga la juega, entregando rápidamente para Edison López. Se enredó un poquito, perdió la pelota. Harlan intenta recuperar la bola en la mitad del campo. Aparece rápidamente López. El esférico queda sobre un contrario. Es que el Ortega Madero.
1: Hasta ahora un partido bien jugadito. Real Cartagena intenta ordenarse con el 4 de atrás. Un López como cabeza de área y un Harlan Barrera que está llamado a ser la aduana del cuadro cartagenero. Siempre insiste Real Cartagena sobre el sector de Castillo, sobre el sector de derecha. Ahí está descargando el cuadro heroico.
0: Viene a buscar la pelota el jugador López del Valle del Cauca. La va metiendo sobre el medio. En la marca aparece el Chili Pineda. Rechazó la pelota. El balón se perdió al costado. Saque de banda en favor del equipo Valle del Cauca. Oscar Lora.
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0: La bola en zona posterior del equipo Real Cartagena. Viene López, se entregó para Harlan. Harlan intenta organizar, mete pase de profundidad. Freddy Montero baja bien la pelota, levanta la mirada, mira por dónde, pierna zurda, se atrevió, le pegó el marco. Listo el portero Julián Méndez del equipo Independiente del Valle de Cauca. Se quedó con la pelota en la banda sonora. Wilson Sierra.
1: Sí, está
0: avanzando. ¡Ah! ¡Se metió Jeremy!
1: Jeremy, que es San Andresano. Con él es puro afrobeat,
0: sí.
1: Reggae, caribe, tiene el swing, tiene el flow.
0: No
1: el
0: había mirado Jeremy, el retrovisor. Discúlpeme, mi querido Jeremy. Aquí se va a mover la bola. Esto hoy es con sabor a San Luis, a Kobe. ¿Tú sabes dónde queda eso, el Ortega?
1: Claro, sí. Arriba de la loma, Yoniquí, San Luis Pablo. Yoniquí. Arriba de la loma, San Luis
0: en la loma, el Kobe. ¿Tú sabes cómo es la vaina?
1: Pregúntame por el rondón, no por rendón.
0: Por fruta, pan y rondón. Se va a mover la pelota. Servicio de manda en favor del equipo Independiente del Valle. Un tantico preocupado. Estoy notando al técnico Álvaro Gómez del equipo cartagenero. Aquí hay un tiro de esquina en favor de Independiente del Valle del Cauca.
2: Es el primero del compromiso, el primero para la Independiente del Valle del Cauca.
0: Uy, por poquito se mete Olímpico. La pelota la puñeteó el portero Guillermo Gómez de Real Cartagena, que está un poquito enredado. Tiene un poquito embotellado el equipo del Valle del Cauca. Al Real Cartagena viene Harman, tira la pelota atrás. Venía para buscar Freddy Montero, el esférico quedó sobre un contrario. Metía la pierna fuerte abajo el jugador de Real Cartagena, Carlos Paterdina. Llegó cometiendo falta, va a cobrar el equipo independiente del Valle.
3: Los dos equipos intentan jugar en corto con salida en ordenada, pegada al piso la pelota, tanto Cartagena Real como el equipo independiente del Valle. Los dos insisten por el mismo, por el mismo andén. Diego Castillo por derecha, pero también por izquierda. Peña es uno de los hombres que desde el medio le da salida al equipo visitante.
0: Coloca la bola para el cobro el equipo del Valle del Cauca. Rubiano delante de la pelota para impactar con pierna derecha, con pierna zurda o empeine para pierna derecha el jugador Díaz. Vamos a ver qué pasa. Cobró Díaz, la bola va arriba, golpe de cabeza al marco, la pelota se pierde y va pegándole a ese balón el jugador López en el equipo del Valle del Cauca. No pasa nada, saque de meta, juega Real Cartagena.
3: Hoy en la raya del conjunto de Independiente del Valle, un viejo conocido de la afición cartagenera, no porque jugó aquí, sino que lo tuvo como rival muchas veces, por allá en el año 2003, Barranca Herrera, Sergio Barranca Herrera, que hoy es el entrenador de Independiente del Valle, se cansó de hacer goles con el equipo Alianza Petrolera. En una temporada tuvo 25 goles en 28 partidos.
0: Se va a mover la pelota, se va a mover el balón, intenta en la salida Real Cartagena. Mi querido Carlos, averígüeme ahí que es el número 16 en el equipo del Valle del Cauca, número 16 por derecha, que no está en la nómina.
3: Ya te lo
0: oficial, averígüelo, mi querido Carlos
3: Urquiza. De Arco. De ¿cómo Arco, se llama? Es de Arco. Heider de Arco.
0: Heider.
3: Barrial, ojo.
0: De Arco. Freddy Montero en el área. Pisa la bola, la tiró en medio. Peligro de gol. Tenía que pegarle a esa pelota. No puede ser. El jugador de las alas llegó claro, tenía que rematar al marco, se lo perdió Real.
3: Temporizó Montero, que es la tercera participación en ofensiva, y llegando de atrás el lateral izquierdo de la sala. Primera aparición con peligro para el conjunto.
0: Miremos entonces, mi querido Carlos Hurtado.
3: Heider de Arco, número 16, aunque en la nómina oficial lo dieron como 34.
0: Perfecto.
4: Sacaron a Graciano, estos manes, ¿eh? ¿Cómo les gusta el billete? El billete. Y llevan 20 años aquí en Cartagena pasando de agache. No, no puede ser. Ya la ciudad tiene que despertar. Ya se fue un presidente, mi hermano. Ahora que no se vayan ustedes.
0: Bueno, pues, Heider de Arco aparecía con el número 34. El número oficial es el 16, lateral por derecha. En el equipo del Valle del Cauca. Aquí viene saliendo con pelota dominada el jugador Edison López en el equipo Real Cartagena. Averíguame también que el resultado, ¿cómo se llama el López? Número 26 del equipo del Valle del Cauca, por favor.
3: William López.
0: William López, dos López en el campo. William López en el equipo de Independiente del Valle del Cauca. Y Edison López, el número 80 en el equipo de Real Cartagena. ¿Perfecto?
3: Sí, señor.
0: Así es, así es. Haciendo honor aquí a la sugerencia de advertencia de los maestros. Porque nosotros sí que hemos recibido la posta de los grandes del relato en Colombia. Arriba el balón, le pegó de arco. Segundo palo, segundo sector. La pelota se va abriendo y se pierde sobre última raya para saque de meta en favor del equipo Real Cartagena. 0-0. Se ha aproximado un poquito más el equipo Independiente del Valle del Cauca que Real Cartagena, Carlos Hurtado.
3: Por derecha ahorita el centro fallido de Tomás Díaz. Y está el equipo visitante intentando trabajar a lo ancho, atacando a lo ancho, tanto por izquierda, por derecha. Hasta el momento las apariciones también más importantes, la del Real Cartagena con su capitán, el 10, Freddy Montero.
0: Aquí viene Rodríguez, se entregó para Lozano, en el equipo del Valle del Cauca. Lozano atraviesa raya central, está en territorio de Real Cartagena, en la marca, viene desde el fondo pegándote, güey. El árbitro sonó, el pito dio la falta, sonó ahí al jugador Piña, en el equipo del Valle del Cauca, Independiente del Valle del Cauca, en la Vega.
1: Partido muy parejo, partido que se controla mucho en la mitad de la cancha. Real Cartagena ha tenido un par de apariciones, pero muy tibias, muy timorata, haciéndole honor al gran Eugenio Baena. Equipo poco histórico, histórico el Real Cartagena.
0: La bola quedando en el fondo para Rodríguez en el equipo del Valle del Cauca, que adelanta la zona posterior, que ha sido más que Real Cartagena. Filtraron la pelota por derecha. En el esférico viene apareciendo Díaz. La tiene, mete sobre el medio. medio, de arco colabora, el esférico pegó, de carambola, le quedó a William López en el equipo del Valle del Cauca, la va metiendo para Rubiano, intentó meterla por la izquierda, cortó rápidamente Paternina, un saludo para Mincho Paternina, el locutor que camina, compadre, la bola va cayendo sobre mitad del terreno, vuelve el equipo del Valle del Cauca, a la tenencia de la pelota, Rubiano con la bola, levanta la mirada, busca acompañamiento, filtra por izquierda, buena bola va barra la marca, el número 24 en Real Cartagena, Guillermo de Güell, la bola quedó sobre un contrario, el esférico sobre zona izquierda, tiene que salir el portero Guillermo Gómez, en el equipo cartagenero rechazó, la bola sobre el medio, López que llega, toca para Harlan, abrió por la izquierda, buena bola, pica el Kini Pineda, la tiene, hace control de juego, recostado a la raya lateral occidental, jugó para De Las Salas, al medio va ubicando la pelota para Harlan, amaga, pisa la bola, mira por la derecha, cambia de flanco, juega por la izquierda, buena bola, la tiene Pineda, amaga, mira sobre el medio, tira la bola por la derecha, rechaza, haciendo bien la curva, el jugador Quiñones, lateral por izquierda, en el equipo independiente del Valle del Cauca, la va jugando sobre el medio, ubica la bola para Peña, Peña en el fondo, viene ubicando la pelota para Rubiano, el armador en el equipo del Valle del Cauca, Rubiano, la toca en corto, en el fondo viene buscando la pelota Rodríguez, amaga, tira sobre el medio, la bola para Rubiano de nuevo, juega con Rodríguez, regresa para su portero, el portero de Independiente del Valle del Cauca, se llama Jason Méndez, tiempo de juego. 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Arribamos al minuto 11. 11 minutos de juego en la primera parte. 0-0 el marcador de Hamburguesas York, la hamburguesa del ascenso en todo el estadio Jaime Morón León, la bola por la izquierda, la viene a buscar el jugador de Las Salas en el equipo cartagenero, resbaló y cayó, el Kini Pineda perdió el control del juego, el esférico quedó para Rubiano del equipo del Valle, juega por la derecha, entrega para de arco amaga, la tira sobre el medio, viene a buscar y Ervino anticipa primero el número 14 Ordóñez, tiene la bola, la va metiendo sobre el medio, entregó para Peña, Peña por la izquierda, ojo que este equipo sabe con la bola, buen equipo, el filtro por el medio, salió rápido en el área el portero de Real Cartagena, Guillermo Gómez, se queda con la bola, no pasa nada, arribamos al minuto 12 con 54 segundos, comenta Esquel Ortega Madero.
5: Bueno, jugadores como Chili Pineda y como el jugador Edinson Castillo, ¿no?
0: López,
5: Edinson López del Real Cartagena, que merecen ya un comentario aparte. López fue traído como la gran figura, como la gran estrella, como el gran refuerzo del torneo de la B. Y Chili Pineda es un hombre con muchos partidos en el torneo de la primera división. Ya es hora que me marquen diferencia en el Real Cartagena, que ya empiecen a gravitar. En estos primeros 13 minutos, ambos totalmente perdidos.
3: El 11 vallecaucano con salida limpia y ordenada, toque en corto, con criterio la maneja y pasa a la mitad de la cancha, aunque aún sin profundidad.
0: Se va a mover la esférica, el marcador 0-0 en información de los Galácticos del Deporte por Tropicana.
5: Como decía Castillo en el equipo del Bogotá Fútbol Club, la locomotora, cuando iba por el sector derecho arrasaba con todo. Y aquí está convertido en un carro chiquitito.
0: Era otro clima, no se te olvide.
5: Bueno, pero está jugando en la noche, Salgado.
0: Es peor para él. Pica Real Cartagena, viene Montero, Freddy la tiene, tiro abajo. La bola se cruza, pasa rozando el palo de la mano derecha del portero Jason Méndez, se va final, se salva el equipo independiente del Valle del Cauca.
3: Un lanzamiento preciso de parte de Harlan Barrera y esta es la segunda aparición de Freddy Montero, que ha estado realmente bastante activo en el arranque del torneo. Pegó la pelota en la base del vertical de la mano derecha del portero, segunda aparición.
0: ¡Sí, señor! Se salva el equipo de Independiente del Valle. La bola pegó abajo en el zócalo. Vuelve la carga. Real Cartagena, balón arriba, la tira Harlan. Freddy que llegaba, pica Castillo, arranca con la pelota, lo marca rápidamente Peña, le quita la pelota, la va jugando sobre medio, ubica la pelota para William López, la perdió López, el esférico arriba, Castillo que viene, se mueve arriba, tiene la pelota, el balón se pierde al costado en rechazo de Quiñones, el árbitro suena el pito, da saque de banda en favor del cuadro heroico.
5: Antes que venga Lora, si se da lo desgraciado, es más billetico para la Chiva Rumbera. Más billetico para la Chiva Rumbera del estadio Jaime Morón.
0: Se mueve la bola, se mueve el balón. Didier Pino viene jugando sobre zona izquierda. Va llegando de la sala. Primero Balanta. Balanta tiene la bola. Levantó la mirada, buscó acompañamiento. En el relevo aparece Didier Pino. Limpia el camino, saca un hombre, toca en corto. Arras de piso para López. López la tiene, toca suave. Arras de piso también sobre zona derecha. Aparece Paternina. La ubica para Harlan Barrera. Harlan la regresa para Paternina. Se juega sobre mitad del campo. Círculo central. Real Cartagena en el dominio de la bola. López miró por derecha. Magó, pisó la bola. Cambió de flanco y jugó en corto por la derecha. La salida de Paternina. Buena bola. Hace el filtro. Va buscando a Blanca Castillo. Ojo. Espera. Espera. Espera Montero. Espera Montero. Arriba la bola. Salió el portero. Jason Méndez del equipo del Valle del Cauca. Se quedó con la bola. Oscar Mora Nazares.
2: 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Quique Salgado.
0: Arriba por la derecha, jugando López, ubicando la pelota para Castillo. Castillo con el balón, amaga, media vuelta, regresa el esférico para que venga a dominar. Paternina que la entregó para Tehué, la va jugando Bananda, ahora la tiene, amaga, atraviesa raya central. Loca para López. López abre el juego por la derecha. El que viene picando el Castillo. Se metió por el medio Freddy Montero. A esperar la pelota. Rechaza el jugador Lozano. Back de área. En el equipo de Independiente del Valle. La jugaba para Rubiano, que la tira larga arriba. Viene marcando el jugador Balanta. Va por la pelota. El portero Guillermo Gómez se queda con ella. Te marco. Tiempo de juego en información de Lagos de Mozambique. Exactamente 18 minutos de juego en la primera parte. 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
3: Como quiera que es una acción repetida del Real Cartagena a la hora de armar, de buscar a Castillo por derecha. Cuando llega y gana la línea de fondo buscando a Montero, los volantes Pino y López deberían pararse ahí al borde de la raya de la 16:50 buscando la segunda jugada. Hasta el momento le han dado esa permisividad para que recuperen la segunda jugada al equipo Independiente del Valle, que a partir de eso construye la acción de ofensiva.
6: Es que el hora que es, coge la suave que es, que va a cumplir el libro. Deja que el viejo Jeremy suelte la jugada de Jingle y tal para adornar la vaina. ¿Ah? Esto hay que adornarlo, esto tiene que sonar como una orquesta, compadre. ¿Qué es lo que pasa? Se mueve la bola, se mueve el balón, Díaz la tiene, juega arriba, ataca el equipo Independiente del Valle del Cauca. La pelota traspasó la raya final, yo la vi, el árbitro dice que no, el esférico lo viene buscando López en el fondo. López amaga, mete el pase sobre zona izquierda, el Kili Pineda está llegando a la pelota, la va jugando para Harlan. Buena bola de Harlan por la izquierda, corta de arco que le ha ganado todos los juegos a los jugadores de Real Cartagena, que avanza por izquierda.
3: Especialmente a ese, porque Pineda ha intentado desbordarlo y no ha podido en el uno contra uno contra su marcador. No así de pronto Castillo, que han tenido un poquito de más figuración y más suerte a la hora del uno contra uno por la parte derecha.
5: Hasta ahora lo que le funciona al Real Cartagena es la sorpresa. Cuando toma la pelota como cabeza...
0: ¡Ábralo!
5: Cuando toma la pelota Harlan Barrera,
6: acérquese un poquito que está en tercera dimensión.
5: Toma la pelota Harlan Barrera y busca la espalda de los defensores. Cuando Real Cartagena ha podido encontrar algo de sorpresa y en adelante, el único que ha tenido una aparición y ha gravitado en el sector ofensivo se llama Freddy Montero.
6: Real Cartagena, porque está jugando así como tan suave,
2: como está soft,
6: pausado.
5: Este era un equipo que se había
0: Harlan, llega habilitado Harlan, arriba la banderola.
6: El equipo ya se había habituado a la dinámica por derecha de Graciano, ¿no?
5: De Graciano, o sea, Graciano siempre te daba la sorpresa, te aparecía un montero y tenga para que lleve, porque un jugador que sabe, entiende el juego, conoce el fútbol.
6: Mira todo lo que influye la salida de un jugador en una
5: nómina. Y es que un hombre como Alfredo Arias, en el Junior de Barranquilla, lo conoce del Deportivo Independiente de Medellín y del Deportivo Cali. Lo conoce y por eso lo ha pedido. Graciano es jugador de primera división. Era una de las grandes, digamos, ganancias que teníamos en el Real Cartagena. Y tú no puedes dejar, si tienes un objetivo, porque yo puedo salir de cualquier jugador. Si tengo el objetivo de ascender, no voy a salir de mi mejor hombre. Esa es la pelea que yo tengo que dar. Porque Real Cartagena por billete no es. Porque Montero no es jugador barato. Harlan no es un jugador barato. El jugador Castillo, que acaba de llegar, no es un jugador barato. El Chili Pineda no es un jugador barato. Y el tipo, el muchacho Edison López, no es un jugador barato. Entonces había manera de retenerlo. Es que estos manes, la única manera que este jugador Graciano pase al Junior de acuerdo a reglamentación, es que se produzca una venta. Y una venta implica un billetico para Helmut Buenin, para Renato Damiani y para el hombre de la Chiva, del Jaime Morón. Allí se gana un billete.
0: Se mueve el balón, el esférico cayendo en el rechazo Lozano. Ojo, aquí ganó la pelota Real Cartagena. Atención, se va moviendo el jugador Freddy Montero, lo marca Lozano en el fondo, regresó la pelota para su portero Jason Méndez. Oscar Lora
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0: Tiempo de juego en información de Lagos de Mozambique. Arribamos al minuto 22 minutos de juego ya en la primera parte. 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
5: El fútbol de la B se juega con dinámica. Y Real Cartagena es un equipo que a veces le hace falta esa dinámica, ese extra, ese entender que tú no das una pelota por vencida, que tú no das una pelota por perdida, que de pronto ese toque de transiciones de 3-4 toques no es lo que nosotros queremos. Queremos ver un equipo mucho más dinámico, un equipo más rápido, un equipo mucho más veloz, tanto mentalmente como físicamente. De a poco, repito, no aparece el Chili Pineda, que puede ser muy cartagenero, pero hasta ahora no gravita su llegada al Real Cartagena.
0: Arribamos al minuto 23 en la primera parte. 0-0. Real Cartagena 0, Independiente del Valle del Cauca 0. 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
3: El Real. El Real arranca la jugada en una velocidad y la termina en la misma velocidad. Lo único, el cambio de velocidad que pueda tener es con Castillo, y obviamente hoy con la ausencia de Graciano se va a sentir más ese factor sorpresa.
0: Real Cartagena en la marca, intentaba López, jugó Ordóñez, ubica la pelota por la izquierda, rechaza en un quite deslizante, rápidamente el jugador Carlos Paternina, la bola va por la derecha, el árbitro suena el pito. Aquí viene jugando el equipo del Valle del Cauca con Rubiano. Rubiano avanza, mira por la izquierda, conecta sobre ese sector. La viene ubicando por el medio para Ordóñez. Cerca el círculo central, levanta la pelota, horizontaliza. Juega por la derecha, el esférico para De Arco. Pisa la bola, lo marca el Gili Pineda. Lo empuja un poquito, le pegó en la cara. El árbitro sonó el pito, dio la falta en favor del Valle del Cauca.
5: Bueno, este equipo hace su trabajo, Carlos, ¿no? Es organizado, tiene idea de juego. Hasta ahora no le hace daño al Real Cartagena, hasta ahora no lo ofende, pero tampoco se defiende mal, tampoco sufre el partido.
3: Le coloca resistencia, es un equipo ordenado, intenso, carece de profundidad, eso sí, pero es un equipo que esta noche ya está mandando el principal mensaje. Va a ser difícil de ser superado.
0: Real Cartagena jugando en condición de local. Vamos a ver qué pasa. El Che de la Plaza. En Escayón Villa, súbele el volumen a Tropicana. aquí picaba Lucas Farías en el equipo de Independiente del Valle. El esférico lo marca Didier Pino, quita la pelota, la juega para el jugador de las Salas. Carlos de las Salas la dio para el Gili Pineda. Viene ubicando la pelota para Balanda. Balanda mira por dónde toca el gordo. El que viene a recibir como volante cabeza de área es el número 14, Didier Pino. 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
0: Repítame ese WhatsApp, por favor, mi querido Oscar.
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0: Así es como trabajamos en los Galácticos del Deporte, en Tropicana Estéreo. 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Hay una falta, le pegaban aquí a Paternina. El árbitro sonó el pito, dio la falta en el área de Real Cartagena. Comenta Esfero Ortega Madero.
4: Oye, ¿quieres vender a Paternina? ¿Quieren vender al poco de jugadores que han traído aquí a la ciudad de Cartagena? Le quitaron el sueño y la ilusión a muchos pelados de Cartagena. Yo recuerdo un pelado apellido Tilbert, que incluso lo fueron a probar al Manchester City, el pelado con 14, 15 años, ese pelado se perdió. Trajeron aquel técnico apellido Cardetti, y ese trajo una cantidad de trotamundos aquí a la ciudad de Cartagena, y acabó también con una cantidad de muchachos. Todo esto acolitado por estos caballeros que vinieron desde Barranquilla a acabar con esto como modesto. Helmut Buenín, el amigo Renato Damiani, que es el que le hace los mandados, porque este no es tampoco ningún accionista ni mucho menos, el que le hace los mandados a Buenín, y el dueño de la Chiva Rumbera, Rodrigo Rendón.
0: Le pegaron a Tegüé, el hombre ya se está recuperado, llegó el médico, el cuerpo médico, los galenos de Real Cartagena. No hay lío, mi querido.
3: Va a salir como ha sido la historia repetitiva. Ya esto es, se está convirtiendo en un patrón. En cada partido se está lesionando uno de los centrales. Cuando no es Ballesta, ahora es Tegüé. Va a ingresar en este caso cuando no es Balanta, es Lora Ballestas, y cuando no es Lora Ballestas es Tehué. Va a dejar su lugar en el terreno Tehué, que de manera resignada deja con una molestia en la parte posterior del muslo izquierdo. Va a dejar su lugar para Rolando Lolo.
4: ¿Tú te acuerdas? Va a entrar Ballestas, el jugador que va a ingresar.
3: Lora Ballestas. Él utiliza el apellido de la mamá.
4: Ah, bueno, mira, ¿tú te acuerdas que en el torneo anterior nos cogía?
0: Se fue, este bueno, lesionado.
4: Sí, ingresa Lora Ballesta, que estuvo de titular en el primer partido del Real frente al América y salió lesionado. 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
0: ¿Qué número tiene Ronaldo Lora? 24.
2: 23.
0: 23. Colocamos aquí número 23. Ronaldo Lora por...
3: Oportuno ahí el muchacho Paternina, a propósito, que ha estado bastante, después de una mala entrega de Edinson López, casi que con el camino expedito, solamente los centrales lo ocupaban, y apareció desde atrás el jugador Paternina para forzar un tiro de esquina y ahogar así la posibilidad de peligro del conjunto
4: visitante. Con esa...
0: ¡Ojo! Cobraron en corto, la bola cayendo, atención, la va moviendo, Rubiano tira arriba, el balón en el segundo sector, llegó con un golpe golpe de cabeza llegaba Rodríguez, el back central del equipo del Valle del Cauca cabeceó, la pelota le quedó al portero Guillermo Gómez de Real Cartagena. No pasó nada, Oscar Lora.
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0: Se movía Lucas Farías, se movía también William López en el equipo del Valle del Cauca. Independiente del Valle del Cauca, no pasa nada. Real Cartagena controlando bien en el fondo.
5: En otros tiempos, cuando tú tenías una visión más clara, una planeación, y querías que el equipo realmente pensaba en la ciudad y que en el equipo ascendiera, tú le decías al del Junior: bueno, te voy a dar este jugador, te lo vendo, pero me vas a dar dos de los tuyos que lo estás poniendo. Cualquier dos suplentes del Junior nos da una mano, y ahí sí me iba de aguante. ¿Me entiendes? ¿Te acuerdas que nosotros trajimos aquí a Lin Carlos Henry y a Pedrito Ortega? Nos los trajimos acá, y con ellos, con Hernán Darío Herrera, en el 2005 fuimos subcampeón.
3: En el 92 al Nené Mackenzie.
5: Y al Nené Mackenzie. Al Nené Mackenzie después, en el 93, fue la gran figura en aquel gol que le hizo Oscar Córdoba para que Junior diera la vuelta olímpica. Entonces tú búscate dos jugadores que Junior no esté poniendo, que de pronto nos pueden dar una mano, y allí, pero no todo es billete, hermano, de la Chiva Rumbera. Juega fútbol, juega pelota fina para que la gente te crea.
0: Aquí viene Balanda en zona defensiva de Real Cartagena. Aquí hay un cartón amarillo para De Arco, el número 16, que llegó pegando, el número 16 del equipo del Valle del Cauca.
3: Tiene un promedio de 3 tarjetas amarillas en estas primeras fechas el equipo Independiente del Valle. Un golpe a las zonas blandas, un golpe irregular en el boxeo, a los riñones le dio De Arco a De las Salas.
0: Aquí se va a jugar, señoras y señores. Arribamos al minuto 32.
5: Esto vale porque de Junior nos manda el maestro Iki Cachimbo.
3: Cachimbo.
5: Ah, no, tirarán a este que pelea con todo el mundo, el back central que ellos tienen.
0: Peña,
5: a Peña, Peña, tíralo para acá. Y con Cachimbo y hace un trueque a ver qué pasa, pero no proponen nada.
0: Se mueve la bola, se mueve el balón. Aquí viene buscando la pelota. Atención, el jugador Paterdina que se lanzaba al ataque. El balón está quedando para Ronaldo Lora. Lora la tiene, Maga. Juega por la derecha. Paterdina que va, tiene el balón, regresa. Ubica para Lora. Lora la tiene, Real Cartagena jugando en el fondo. Viene por la pelota. El jugador número 33 la jugó para el 25. Así narraba José Manuel Pinzón un día que se...
5: A lo bingo.
0: ¡Oye, Zombi!
3: A lo bingo, 25-33
0: al 80,
3: a lo bingo,
0: Lora. Se han visto vainas. Si ves por qué hay que verse.
3: El largo, el 10. Sí. Al estilo bingo Getsemaní.
0: La bola cayendo sobre mitad del terreno. El esférico quedando.
5: Línea en forma de U.
2: Bingo.
0: La viene buscando Méndez. Jason Méndez, el portero del equipo de la ciudad de Cali. La vamos bien de Jumbo, exactamente. La va jugando para De Arco. Se metió por derecha, ojo. Entregó para Rubiano. Rubiano la tiene. Media vuelta, juega para Lucas Farías. Lo marca Diego Castillo. Llegó cometiendo falta Farías. El árbitro se percató del asunto. Sonó el pito, dio la falta.
3: Le ha ganado a los duelos De Arco, el 16, a Jan Pineda, al punto que el técnico mandó a Pineda al otro sector para ver si tenía un poquito de más claridad, y ha ayudado en profundidad a Castillo el 99.
5: Es que este Real Cartagena da de todo, mira. En el año que ingresó Dumé como alcalde, que tomó el equipo, y el Real Cartagena se volvió una moda. No un equipo, sino una moda, y todo el mundo iba al estadio. Cartagena tiene dos características: o es espantajopismo o es importaculismo. Me perdonan el término, son los dos términos que aplican en la ciudad de Cartagena. En ese tiempo era espantajopismo. Ahora entraron, cuando tú ves la tribuna así, el importaculismo aquí en la ciudad de Cartagena. Y apareció cualquier cantidad de nuevos comunicadores que hablaban más o menos así. Mi estimado Quique, dos puntos.
7: Es que yo por estos colores me doy la vida y yo me hago matar, porque cuando juega la Uribete yo me saco la sangre.
5: ¿Dónde están los que decía Humberto Eco se toman el trago en la esquina y ahora aparecen en las redes sociales porque tuvieron la oportunidad de rebuznar?
0: La bola por derecha, arriba la banderola, estaba en fuera de lugar. El jugador Freddy Montero. Señoras y señores,

0: La bola por derecha, arriba la banderola, estaba en fuera de lugar. El jugador Freddy Montero, señoras y señores, te marco. Tiempo de juego en información de Lagos de Mozambique. Arribamos al minuto 35 de juego de la primera parte. 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
1: Una llegada peligrosa, supieron sacar los muchachos de Independiente del Valle de su posición a Paternina y no tuvo respaldo.
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0: Golpe de cabeza, al marco, la pelota quedó de rebote, atención, la viene buscando, otra vez, Independiente del Valle, el balón de rebote, al marco, golazo. Independiente del Valle. En el cobro del tiro de esquina, Quiñones llegó al ataque, la metió al arco, el portero Guillermo Gómez que rechazó, la pelota quedó bailando en el área, nadie se avivó en la saga de Real Cartagena para rechazar, y apareció de arco, con pierna derecha le pega arriba y vence al portero Guillermo Gómez para el 1-0, en el minuto 36 y medio, en la primera parte, arriba. Independiente del Valle del Cauca tiene 1, Real Cartagena 0. Comentan Ezequiel Ortega Madero, Carlos Hurtado Morón, los galácticos del deporte.
1: Y lo hizo el hombre que le había puesto la mejor resistencia defensiva al Real Cartagena, al punto que tuvieron que mandar a Pineda para otro sector de arco, el lateral de izquierdo, y fue una combinación de dos laterales, porque el cabezazo lo hizo Quiñones y en la segunda jugada apareció de arco. Después un tiro de esquina. Cuando aquí llega otra vez con peligro el conjunto
0: del Valle, Peña que llegó en el área, salió el portero, remató con zurda, gol. Gol de Independiente del Valle, gol de Peña, sobre 37 minutos y medio, arriba Independiente del Valle, tiene 2, Real Cartagena 0, en un minuto, rápidamente, el equipo Independiente del Valle resuelve la papeleta y vence 2-0 a Real Cartagena en la primera parte. Comentan Ezequiel Ortega Madero, comentan Carlos Hurtado, los galácticos del deporte en Tropicana.
3: Pambelé Prayo, ¿se acuerda?
1: Sí, en el 80, 2 de agosto del 80 en Cincinnati.
3: Pambelé Prayo.
1: Ya estoy de rumba, dijo después, años después.
3: Dos manos bien tocadas, bien puestas, bien metidas por Prayo. Y Pambelé nunca más regresó. Eso le acaba de pasar al Real Cartagena. Le meten una mano, se va en un down. Y esa mano no se la ha podido sacar al Real Cartagena. No había transcurrido un minuto cuando los tres defensores del Real Cartagena...
0: ¡Ojo! ¡Aquí viene Real! ¡Montero para gol! ¡Arriba gol! El árbitro se lo olvidó. Arriba estaba la banderola del asistente de Oriente. No pasa nada. El árbitro invalida la acción. Todo sigue igual. 0 para Real Cartagena, 2 para Independiente del Valle del Cauca.
3: No hay equipos invencibles, Carlos Hurtado. Tú puedes jugar un partido bien, un partido malo, un partido regular. Pero uno aquí, y yo dije en mi primer comentario, no le veo la actitud. Fue mi primer comentario, ¿se acuerdan, compañeros? Cuando yo dije, no veo a Real Cartagena con ropaje para competir, por lo menos en este juego. Ves a un Pineda caminando, imposible, incapaz de superar con toda su experiencia al zaguero que acaba de hacer el gol el señor Peña. Veo a un jugador como Edison López, que yo lo vi con el Envigado, que se corría toda la cancha, que se la tragaba caminando la cancha.
4: Disculpe, Ezequiel Ortega, disculpe que le interrumpa su comentario, pero me da la sensación. Ya le digo, ya le, bueno, ese cuento no lo voy a echar, pero me da la sensación

0: De acuerdo al comportamiento que tiene Real Cartagena en la gente del juego, tal pareciera una protesta de los jugadores por la situación que se está dando con Cristian Graciano, que lo sacaron del equipo. Me van a perdonar, perdónenme. A veces uno peca, ¿no? Por adelantado, lengua larga a veces. Pero es la sensación que a mí me queda por la actitud que le veo a Real Cartagena como de protesta, como que si fuese una protesta por la situación que se está presentando arriba con los directivos, el hecho de sacar jugadores que son importantes y trascendentales en el proyecto de ascenso de Real Cartagena.
1: Y si es así, tienen que irse todos, porque ellos son profesionales y ellos no tienen que protestar nada, sino salir a ganar sus partidos. Eso no se lo vamos a aplaudir y se lo vamos a nada, porque es quedarse. Real Cartagena en estos momentos era tercero en la tabla de la reclasificación y aspirábamos a que hoy empatara al cuadro del Envigado si quiere aspirar a cosas serias. Aquí lo que estamos es frente a un equipo que está mermado competitivamente hablando, un equipo que no ha encontrado, que se encontró un equipo bien parado como el Independiente del Valle del Cauca, que se lo dije a Carlos Gustavo. Fíjate que es un equipo ordenado, criterioso, que le ha ganado las líneas al cuadro del Cartagena.
0: Real Cartagena es un equipo con argumentos futbolístico, capaz de poder reaccionar ante cualquier situación futbolística que le plantee el rival. Mira, ahí está el 3-0.
2: Mira, es un buen
0: gol. Pegó en el palo y se salvó Real Cartagena. En la jugada de Peña, la bola pega en el palo, se pierde y nos salvamos del tercero.
2: Mira, la derecha es un hueco. Paternida defendió algunas en las primeras de cambio, pero en el primer gol lo sacan de su posición y no tuvo respaldo. Por ahí llegó el tiro de esquina. Y en la segunda jugada fue una presión en salida. Le quitan la pelota a López y quedó en superioridad numérica Independiente del Valle, que no había sido tan punzante en la parte ofensiva, pero sí había demostrado resistencia. Y en un minuto metió dos manos y ya tiene el seto.
1: Pero es que yo a veces no entiendo. Mire, ese jugador Lora no estaba que en Jaguar en el torneo pasado. Se tragaba la cancha, al igual que el Topo Rentería, con el técnico y todo. Y cuando llega a Cartagena, que son bien pagos, como dice el argentino, tiene las mejores medias, tiene las mejores minas, tiene los mejores guayos, vive en el lago de Mozambique, viven allá en el Allianz Aparta Hotel y vienen a jugar y hacen este ridículo. Son poco profesionales los jugadores de Real Cartagena, pero como
0: aquí. ¡Ojo, jugada de peligro! ¡Viene el tercero! ¡Viene el tercero! ¡El remate al marco y se vuelve a
2: salvar!
0: Real Cartagena, señoras y señores, el equipo sin reacción, señoras, señores. Un Real Cartagena desconocido totalmente es el que estoy viendo en esta noche.
1: Pambelé Prayo, yo te estoy diciendo, hombre, lo que pasó en una temporada y lo que sigue pasando aquí en Cartagena. Cuando se vuelve moda, te aparece una peladera que te dice, yo soy color, que yo me mato. Pero cuando estamos aquí, nos toca a nosotros los que tenemos ropaje, los que tenemos piel para hablarle a estos sinvergüenzas, dirigentes que no pueden ir más al estadio. Que salgan ya del estadio. Que salgan ya del estadio.
0: Infumable
2: de arco, defendiendo
1: la locomotora Castillo, que se volvió un carrito chocón de diciembre, de los que pone el niño Dios. Este morocho yo lo veía llevarse a Raimundo y todo el mundo. Le partió la cintura a los zagueros de Real Cartagena el año pasado. Y aquí no se lleva a nadie el carrito Castillo, que trajeron como gran refuerzo. Esto es premeditado. Esto a mí no me toma por sorpresa. Yo tengo la casta y tengo la cría aquí en Cartagena para llamar a las vainas por su nombre.
0: Señoras y señores, arribamos al minuto 44. Un abrazo a mi hermano Ángel González Vargas y para el cura Ángel González Vargas y toda su familia en Santo Domingo, en República Dominicana. Y para mi hermano, mi tocayo, Enrique González Vargas en San Andrés. Saludo cordial. Se va a mover la pelota. El árbitro sonó el pito. Dio una falta. Humberto Mendoza. Julio Humberto. abrazo, mi hermano. Se va a mover la pelota. Real Cartagena perdiendo 2-0 en su propio territorio.
2: Uno en algunos momentos ha visto al Real Cartagena perder en algunos pasajes, en algunos partidos, y uno le ve la reacción inmediata, tratar con, a veces sin poca claridad, tratar de forzar el partido. Pero hasta el momento sigue groggy. No ha podido sacarse esos dos golpes en apenas un minuto del equipo independiente del Valle. Y así como hizo en Ecuador, parece que quiere llevar la misma metodología.
1: La final,
2: el equipo quiere comenzar a dar sorpresas en el fútbol colombiano.
0: La final. Real Cartagena, vamos a ver qué pasa. Paternina mete un centro a ras de piso, desde la derecha rechaza el jugador Lozano. Paternina que va por la pelota, la encontró de nuevo, la va metiendo al medio. El Chiri Pineda la tira, pica Castillo, última raya, rechaza de arco. El balón se pierde al tiro de esquina.
3: Es el cuarto tiro de esquina del compromiso, el primero para Real Cartagena con Allianz Apartatel en Cielo Mar.
0: Coloca la pelota Harlan Barrera para el cobro. Toma Carrera, se impulsa, le pegó abierto el taco. El jugador Ronaldo Lora apareció ahí. El portero metió las manos. La pelota se pierde en rechazo. Tiro de esquina. Cobró otra vez Real Cartagena. La bola se cruza sobre el área. El balón está cayendo. Chiri Pineda que viene por ella. Entregó para Didier Pino. Pino se va. Arranca. Mete centro arriba. Zona izquierda. Arriba de arco. Rechaza. La pelota se pierde a la banda de Occidente. Saque de banda en favor de Real.
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0: En la salida, aquí viene rápidamente Díaz. Tiene la pelota, puede llegar al tercero. Aquí se va moviendo el equipo de Independiente del Valle del Cauca. En el fondo marcó el jugador Ronaldo Lora, quitó la pelota. La va metiendo sobre zona derecha. Real Cartagena que viene para el ataque. El Chili Pineda filtra una buena bola, pica Freddy Montero, sale el portero Jason Méndez, se queda con la pelota, no pasa absolutamente nada. Y vamos al minuto 45, le adicionan 3 minutos a la primera parte.
1: Carlos, ¿de qué juega el Chili Pineda?
2: El Chili Pineda
1: de pivot, de volante central, de volante por derecha, por izquierda, de volante creativo. Dame la posición al Chili Pineda, no se me va a quedar y que Chili. No, hermano, aquí puede ser muy cartagenero, aquí tienes que poner un número.
0: Viene buscando la pelota Didier. Pino la tiene. Amaya pisa la pelota, toca en corto para Balanta. Balanta tiene el balón. La va jugando Balanta en zona posterior, zona defensiva de Real Cartagena. Viene ubicando la pelota. Otra vez sobre el medio. El que viene buscando la pelota es López. La tira larga. Arriba sobre zona derecha. El Chiri Pineda que hace buen control de juego. Se va. Amaya pisa la bola, aplica el freno. Mete centro. Arriba la pelota. Llega Freddy Montero con peligro. Rechaza primero el jugador Rodríguez, back de área del equipo de Independiente del Valle del Cauca. Señoras, señores, el árbitro sonó el pito y termina la primera parte.

0: y señores, termina la primera parte en el Estadio Jaime Morón León. Marcador parcial: Real Cartagena 0, Independiente del Valle del Cauca 2. 2-0 el marcador. Está ganando Independiente del Valle del Cauca a Real Cartagena aquí en el Jaime Morón. No se ha perdido el partido todavía. Faltan 45 minutos más algunos de adición. Falta la segunda parte y vamos a ver qué pasa con nuestro equipo Real Cartagena.
1: Independiente del Valle marcó en un minuto 36 con De Arco, después de un tiro de esquina en minuto 37 con Peña. 2-0 gana la visita.
2: Está ganando Independiente del Valle al cuadro Real Cartagena. Esto está caliente, el equipo se va al vestuario. Los de la Chiva Rumbera que procuren irse del estadio. Ya regresamos aquí en Tropicana y seguimos por nuestras redes sociales comentándole el juego.

0: Cruz Azul. De nuevo, se ganó el Real, ¿verdad?
1: Bueno, regresamos. Real Cartagena está perdiendo 2-0 frente al Independiente del Valle del Cauca. Hay cambios, se mueve el banco del Real Cartagena, mi estimado Carlos. Los manes de Colombia Gol. Que vea lo que están haciendo con el Real Cartagena. La gente esta vez no está dispuesta a tragar entero. Yo entiendo que se llevan el billete de la DIMAYOR, estadio bacano, ciudad bacana, pero ustedes, mi hermano, son libres de vivir donde sea. Pero aquí no le vamos a aceptar que representen mal a la ciudad de Cartagena. Quique Salgado con Carlos Hurtado, los cambios.
2: Gallego por Pino. Juan Pablo Gallego entra por Pino, el número 14. Es el primero de los dos, el cambio reportado a esta hora en el conjunto Real Cartagena. Y el otro, Meléndez. Álvaro Meléndez por Harlan Barrera, que era el único que estaba medio intentando lanzar y buscar a Freddy Montero. Entonces, Gallego por Pino y Meléndez por el jugador Harlan Barrera. Esos son los cambios, los dos cambios para la reanudación del segundo tiempo. Gana el conjunto visitante Independiente del Valle 2-0.

0: pasa. Tiro de esquina para Real Cartagena. Gallego que viene para el cobro. Coloca la pelota en el vértice de córner. Cobró la pelota para arriba. Llega en el área. Se pasea la pelota en el área. Nadie llegó para rematar. En el equipo cartagenero la pelota aquí. Ojo, la robó López. La tiene medio vuelta. Amaga. Mete la pierna derecha. La puede jugar por el medio. La va tirando rápidamente para Gallego. Gallego más a la derecha. Ubica la pelota para Matamba Meléndez. Mete centro arriba la pelota que cae. Golpe de cabeza de Gallego. Le viene quedando otra vez al jugador Montero. La bola arriba. Golpe de cabeza de Gallego. La bola se cruza. Y se pierde. Llegó Castillo. La bola se perdió y se salvó el equipo del Valle.
1: Una asistencia de lujo de parte del goleador, el 10, Montero, que la defendió, la cubrió y en una asistencia de lujo hizo la más difícil, que fue mandarla por el horizontal. Ya reaccionó temprano en los primeros dos minutos Real Cartagena en esta segunda parte.
0: Se levanta la locomotora.
2: Hermano, esa pelota tenía que meterla. Esa pelota tenía que meterla, a mí que no me eche carreta, nada. ¿Me entiendes? Ya hay que ir tomando aquí, llamando las cosas por su nombre. Están acostumbrados los peladitos aquí que manitean y que les gusta verle la media a los jugadores y que dice que se rampan si Real va a ser campeón. No, estos jugadores, si no sirven, tienen que irse.
0: Era cabecear hacia abajo, clavar la pelota y bien temprano encontrar el descuento que le permitiera a Real Cartagena acercarse. La pelota está quedando para que venga a dominar.
2: Ese jugador no va a meter esa pelota aquí. ¿Cómo no la va a meter?
0: Sol. Sí, señor. El balón en el fondo. Está apareciendo Rodríguez, back central del equipo de Independiente del Valle del Cauca. El balón por la izquierda le quedó a De Las Salas. Ganó la pelota para el equipo Real Cartagena. La viene trayendo sobre mitad del campo. Saliendo Real Cartagena con Ronaldo Lora. Lora la tira sobre el medio. El Chili Pineda toma carrera. Se impulsa, la mete larga. Arriba pica Meléndez. Va por la pelota Meléndez. Reacción tardía de Meléndez. El balón quedó sobre un contrario en la marca. Viene Freddy Montero. Le pegó el número 14 Ordóñez al piso. El cartagenero. El árbitro sobre el pito dio la falta.
1: Déjeme decirle una cosa. Se le va a volver la vida de cuadritos al señor Hernández, que traía una vida tranquila en Cartagena. ¿Y por qué de cuadritos?
2: De hecho, ya. Porque ha sido sometido a exámenes médicos.
1: ¿Y por qué de cuadrito? Porque si algo estaba pidiendo era consistencia en la defensa, y te sacan una pieza vital de la defensa como Graciano, y hoy estás recibiendo dos goles en casa en tu primera derrota del segundo semestre.
0: Gallego, el hombre que coloca la pelota, la colocó Gallego. Vamos a ver qué pasa, comenzando apenas la segunda parte. Gallego que va a cobrar, falta por derecha. Buena bola, el cobro que va llegando al punto penal en el área. Hay un rechazo rápido de Rodríguez. El balón quedó sobre un contrario. Real Cartagena que retome el ataque. El balón por la izquierda la tiene De Las Salas. Mete centro arriba, la pelota que va cayendo. Castillo que llega a cabeza, aparece rápidamente Montero, remata abajo. El portero se encontró la pelota y se salva el equipo del Valle.
1: En la segunda, el segundo intento con peligro de gol del Real Cartagena. Otra vez Montero en un remate con izquierda y se la encontró en el camino, porque se la encontró en el camino el portero del conjunto Independiente del Valle, Jason Méndez. Ya en apenas dos minutos, Real Cartagena ha mostrado más que lo que hizo en 45 minutos.
0: Sí, señor. Vamos a ver qué pasa. Real Cartagena tiene cero. El equipo de Independiente del Valle tiene dos. 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
0: El balón en el fondo, en la salida Real Cartagena, la pelota la tiene Balanda. Regresa para el portero Gómez, Guillermo Gómez, que viene jugando el balón. La viene ubicando para Balanda, que la tira larga arriba, mitad del terreno, rechaza. El número 14, Ordóñez, llega, se queda con la pelota, propone por la izquierda, la va jugando Quiñones. Amaga Quiñones, lo marca en el medio. El Chili Pineda quita la pelota, la recupera, la va ubicando sobre mitad del campo. Iba por esa pelota Freddy Montero, intentó por la derecha, entrega mal la pelota. El esférico queda sobre un contrario. Real Cartagena que viene por la marca con Gallego, se juega sobre mitad del campo. El árbitro suena el pito, dio una falta. Cobra del Valle.
1: Esta mañana le leí en una entrevista en Universal al técnico Hernández que él estaba esperando que se pusiese a punto física y mentalmente a Freddy Montero. Yo me pregunto, pregunto qué tanto se tiene que poner mentalmente Freddy Montero, un tipo de casi 40 años que ya fue a Europa, vino y ahí tiene una pelota en el palo, una asistencia a Castillo que la botó y esta que se la encontró. Entonces que no nos vengan con tanto cuento.
0: Rechaza Rodríguez en la saga del equipo de Independiente del Valle del Cauca. El esférico queda suelto, el balón viene sobre zona posterior, aparece el número 4 Rodríguez de nuevo, dio media vuelta, regresó la pelota, la entregó para el portero Jason Méndez. Jason Méndez viene saliendo, juega largo arriba, Real Cartagena más agresivo en esta segunda parte, intentaba Gallego, se iba, lo marca, lo iba patrullando Peña, le quita la pelota, lo desarma, la tira larga, Peña salió, el portero de Real Cartagena tiene que rechazar, Guillermo Gómez, el balón que viene sobre mitad del campo, aquí viene el Chili Pineda, levantó la mirada, buscó acompañamiento, entregó para Edison López que juega por la derecha, ubica la pelota para Paternina, arriba la juega Paternina, el balón que va cayendo, picaba Maléndez, va cayendo el jugador de Quiñones, el árbitro suena el pito, falta en ataque de Meléndez.
1: Bueno, con la salida de Espino quedan ahora como los medios centros López, que sigue en esa posición, y Jan Pineda por derecha, ahora Meléndez el único cambio entonces en ese sentido. Las dos cabezas de área siguen siendo los mismos, o por lo menos dos en el caso de López y Jan Pineda, que termina, pasa de la derecha al centro y ahora acompaña a Paternina el jugador Meléndez, y Paternina no le está aportando salida al equipo como era lo habitual de Graciano de local. Es un muchacho que más tiene vocación a la defensiva, pero tampoco en eso ha aportado, y hoy es el gran sacrificado de la noche con todo lo que ha ocurrido.
0: Largo el servicio, lanzando la pelota constantemente el jugador Edison López en el equipo Real Cartagena. El árbitro sonó el pito de un tiro de esquina en favor de Real, tiro de esquina.
3: Es el octavo del compromiso, el cuarto para Real Cartagena con Alianza Puerto Hotel.
0: Castillo, Ronaldo Lora, van al ataque, al cobro Gallego. Vamos a ver qué pasa. Toma carrera Gallego, cobró arriba, empujón en el área. Yo lo vi, la bola caía, el Chili que iba. La bola sobre un contrario, iba picando. El Chili Pineda no alcanzó la pelota. Ahora el esférico está quedando por el medio. Real Cartagena que viene. Reaparece Chili Pineda. Ubica por la derecha. El balón para Gallego. Mete centro. La bola cambiada al costado izquierdo. Intentó sorprender. Por ahí picaba el jugador Freddy Montero. No pasa nada, Oscar Lora.
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1: Una pregunta, Gel, ¿de dónde sale esa vaina que Chili Pineda? Primero, ¿qué es Chili Pineda? Segundo, eso no son ni sobrenombres cartageneros. Aquí uno le tenía a la mototaxi Palomino, o recuerdo al Butifarra Vanguero, que después se fue a Cali y le pusieron el Pelícano. Pero también dejémonos de esas pendejadas, cuando todavía no han ganado ni demostrado nada.
4: ¿Qué es Chili?
1: No, de Antioquia, solo trae Antioquia.
2: ¿Eso se lo dicen los papás o qué?
4: No, eso se lo dice en el barrio del Milagro.
1: Pero cuando jugaba aquí en el Real Cartagena, que la pelota le pegaba en la espinilla en sus primeros apariciones, nadie le decía ni Chile, era Jan Pineda. Es que comenzamos también a mamitear a los jugadores, se pegan la mareada del mundo también. Entonces, vamos a ver, se llama Jan Pineda, la cédula con la que votó para que el Tigre sea elegido, dice Jan Pineda.
2: No, y ellos le piden los números de teléfono y todo el día le dice, ¿ya desayunaste? Pero la pregunta de Fabio Poveda cuando el pibe, el de Rama, se fue para el Montpellier era, pibe, ¿ya te conocen los manes de la cuadra donde tú vives? Fíjate la diferencia, porque muchas veces tú vives al lado de gente que ni te conoce. Tú fíjate que Fabio cuando le va a entrevistar al pibe, el de Rama, en Montpellier, le dice, pibe, ¿cómo te has sentido? Y ya en la calle la señora de la esquina te conoce. Porque el pibe jugaba un equipo que nadie le paraba bola al fútbol. Y aquí en Cartagena, luego te digo, hay gente que tampoco le para bola al fútbol y no está obligado a conocerte y te lo quieren vender como estrella y te lo quieren... Aquí tienes que ser ganador. ¡Ganador!
1: Yo veo que Montero ha hecho casi 50 goles y nadie le dice el cohete ni el... No, Freddy Montero y punto, ya.
3: El Chili.
4: Bueno, el tema no pasa por ahí. Díganle como le digan, tiene que rendir.
1: No, y es que también tu rendimiento te da la ocasión para eso, pero es que no estás en el rendimiento como ni para esa vaina. Ya, vamos. Jan Pineda, Freddy Montero y punto. Y se acabó la película.
0: El balón cayendo.
1: Total, mano. Yo veo que aquí decíamos la mototaxi Palomino y el pelado jugaba y el Butifarra Vanguero y después fue estrella en América.
0: Pero, arriba el balón, aquí se viene moviendo. Arranca Paternina, llegó al área, metió un centrico, la pelota quedó suelta. Aparece y rechaza Quiñones. Quiñones la tira larga, se enredó Balanta. La entregó cortica, tuvo que avivarse Guillermo Gómez porque ya venía el delantero por ella.
1: Que es una zozobra cada vez que los defensores centrales intentan sacar al equipo o el equipo contrario marca a los volantes del Real Cartagena y estos tienen que comenzar a jugar entre sí los centrales.
0: Yo pregunto, López, ¿por qué está jugando tan lejos de los delanteros?
1: Total.
0: Edison López, jugador de buen pie, que sabe con la pelota, que es inteligente, me parece que tiene que jugar un poquito más cerca.
1: Sí, la pelota.
0: Freddy Montero remata al barco con golpe de cabeza. El portero se llevó la pelota. Tercera llegada de Montero.
1: Sí, sí, ya Montero ahí en la suya, aunque le faltó un poquito de más fuerza al remate de cabeza, pero es el único activo que tenemos en la parte ofensiva, porque Castillo se comió una que estaba más hecha que botada y la terminó botando, y a una asistencia de Freddy Montero que sigue insistiendo.
0: La pelota queda para Lucas Faría. Viene saliendo Independiente del Valle. Lucas Faría que se va a tomar Pineda. El árbitro se olvidó, tarjeta amarilla para Pineda.
2: No, que no vaya buen partido Pineda. Pineda, este no es el Pineda que yo creía que iba a venir al Real Cartagena. Por eso yo tengo que ver a los jugadores. ¿Me entiendes? Porque él tuvo una buena
0: temporada. El momento de los jugadores.
2: Sí, el hoy y el ahora. El hoy y el ahora. Mira, lo más pragmático para este tipo de cosas son los americanos. 2011. Gigantes San Francisco, campeón del mundo, campeones de la Serie Mundial, Edgar Rentería, el MVP. Al año siguiente, te comes $1,000,000. Pero ¿cómo? Soy el MVP de la Serie Mundial. Jugaste apenas 7 partidos, hermano. Ya, ya. Y ahí se le acabó la carrera a Edgar Rentería. Ya.
1: Los Marlins del
2: Ya, a gozar.
1: Los Marlins del 97 que los desmantelaron todo. Wayne Huizinga, ¿te acuerdas? Y todo el mundo, ¿cómo?
2: Ahí está. No, pero el gringo no entra, o sea, para hacerte el contrato del año entrante a un hombre como Edgar Rentería, que venía a ser el MVP, no comieron de eso, porque no había tenido y ya estaba en 40 ruedas, Carlos. Es que esto no pelea con nadie, tú tienes que conocer. Mira, a mí Reinaldo Rueda un día me dice, voy a contratar al Quique Salgado. ¿Quique Salgado es que juega? Back central. ¿Cuántas pepas ha hecho como back central? Para ir armando el cuadro de goles. Búscate los goleadores, defensores que tiene el Real Cartagena cuando los trae. Si tienen esas características, si les piden en la hoja de vida esos argumentos, no se los están pidiendo. Aquí es pura emoción, y son los mejores del mundo. Este equipo es un equipo más costoso de la vez, pero este equipo lo veo desorganizado. Este equipo está reventado por dentro y voy a llegar hasta el final, porque los manes de Colombia Gol no están contentos con Hernández, y Hernández está comiendo de la presión. Y Hernández ya tuvo que ir a una clínica en Cali. Las cosas las vamos a llamar por su nombre. Y si estos manes de Colombia Gol vienen con el mismo batilón, este año serán personas no gratas y tienen que irse del equipo, de la ciudad, porque aquí no van a jugar más.
0: ¿Pero qué? ¿Están presionando al técnico?
2: Claro, para que le ponga su poco paquete chileno.
0: No puede ser.
2: Claro, Quique. Sí, lo hacen.
0: Sí, pero no se puede aceptar, es lo que quiero decir.
2: No.
1: Dale, Quique.
0: Aquí viene jugando Pineda. Arranca el Chili, no, la tira arriba, Castillo que va. Zona izquierda, la va jugando. Ubica la pelota para que venga a dominar de las alas. El balón está quedando para Castillo. La va metiendo Diego. Ubica para que venga rápidamente por la pelota. El jugador Pineda por la derecha puede ser. La tiró por el medio. Se van en pared. Perdió la pelota. El balón está quedando para Díaz, que se viene de contragolpe. Jugó para Peña. Peña domina la pelota. 4-3, el balón por derecha, atención, se mueve por derecha, Lucas Faría le pegó el marco, el portero rechaza de puñetazo, la pelota la va ganando, el equipo cartagenero, mala entrega, el esférico se va perdiendo, no pasa nada, saque de banda para el equipo.
2: No tienes volantes recuperadores, no tienes volantes creativos, el equipo es un desorden, son individualidades, hay jugadores que tienen trayectoria individual, pero no hay lo que llaman en
1: teamwork,
2: el deporte de teamwork. No hay equipo, Carlos.
1: Es él, es que mira ese regreso, Quique. O sea, tú tienes la pelota y el equipo contrario que está en posiciones defensivas te hace superioridad numérica en defensa. Ajá, y los demás tuyos, tus compañeros, ¿qué? O sea, tienes unos malos regresos, hermano. Hernández, vamos a comenzar a hablar en serio la cosa y vamos a ponernos a trabajar, hermano. Es el mismo error del primer semestre. Las benditas transiciones de defensa-ataque del equipo contrario.
0: Moviendo la pelota. Otra vez el Real Cartagena, Diego Castillo. Se recuesta la raya lateral de Oriente. Pase atrás oblicuo. El balón queda para que venga a dominar Gallego, que la tira larga. Pica Freddy Montero, estira la pierna. La pelota se le va a Rauda. A raya final, no pasa nada. Saque de meta, aquí juega otra vez Independiente del Valle del Cauca.
2: Me dicen que ahí había un grupo de jugadores, un grupito de jugadores al interior del Real Cartagena, que no concitan, que no conectan con un jugador que está acostumbrado a ganar, porque la diferencia de Freddy Montero es que ese es un ganador. Ese ha hecho goles y se ha cansado de hacer goles por donde ha ido. Entonces, al bueno, y eso siempre me lo ha recalcado el Quique Salgado, me dice él, en la rosca no cabe el malo. En el barrio siempre se queda, aunque sea el dueño del balón.
1: Mira cómo se la toca.
2: ¿Entiendes? El dueño del balón en la rosca siempre quería jugar, y no, mi hermano.
1: Mírame.
2: Mejor llévate el balón, pero no vas a jugar, no vamos a perder contigo.
0: El balón cayendo por izquierda. Ojo, viene buscando la pelota. Viene el segundo, viene el tercero. Abajo el remate de Rubiano. La pelota se perdió, se salvó Real Cartagena. Aquí se lo comió íntero el jugador Rubiano.
1: Mira aquí que recoge tus muebles. Le hicieron el 2-1 al pobre Paternina. No hubo quien, un alma humana ahí, un volante que lo respaldara. El pobre tipo quedó burlado por Quiñones, el izquierdo, y por Peña. O sea, le hicieron el 2-1 con una facilidad. O sea, también está bien que el pelado sea nuevo, está bien que el pelado quede en la mira porque está reemplazando a Graciano, pero respáldenlo. Y ahí quedó como una burla, quedó como esa cosa que ponen en las señales de tránsito que pasan tan fácil.
0: Va Ríos en zona de traslado en Real Cartagena, el número 24.
2: Este Río de Colombia Gol, de los que creen que vas a vender al Manchester United y vas a vender a... ¿cómo que se llama? A los equipos de Europa. Río no es ningún monstruo. Río no es mejor que ningún pelado que juega en las escuelas de mi amigo Henry Calderón.
0: Se fue Pineda.
1: Y entró Ríos.
2: Sí, fíjate que nosotros estamos viendo el partido que te estoy diciendo.
1: Pineda jugó.
0: ¿Con qué número juega?
2: Río 13.
1: El 13, el número 13 para...
0: Número 13,
1: Ríos, sí señor. Jonathan Ríos, que entró para la segunda parte en Cundinamarca, lo hizo bien, aceptable, con criterio. Ahí también Tafur, otro muchacho que entró. Vamos a ver si estos pelos le...
0: El número 24, mi querido Oscar Lora y Carlos Hurtado en el equipo de Independiente del Valle.
1: El 24,
3: ya. Moya.
0: Moya ingresó también por Independiente del Valle, que va llegando para el tercero. Uy, aquí se lo comieron.
2: ¿Sabes qué? Yo quisiera que Independiente del Valle del Cauca le clave 4 a Real por primera vez.
0: No, hombre.
2: Sí, Quique. ¿Por qué es que los merece? Los merece, y los nuestros no merecemos nada. Es que no estamos haciendo nada por el partido. Y es para demostrarle a los dirigentes del cuadro del Real Cartagena que ellos no pueden ser malos de gratis con la ciudad. Ellos no pueden estar. Nosotros no le hemos hecho nada a Helmut, no le hemos hecho nada a el Pegatabla del Renato Damián, y Cartagena no les ha hecho nada. ¿Me entiendes? Para que ellos sean tan malos, tan perversos con la ciudad.
0: Viene Real Cartagena al ataque. El balón quedó sobre el contrario. La pelota va cayendo. Atención, aquí viene para dominar Independiente del Valle, que ganó el balón sobre el medio. El esférico lo está buscando. ¿Cómo se llama el número 24? ¿Me dijeron?
1: Moya. Oye, le están pegando una bailada.
2: Brainer
1: Moya.
2: Pero un paseo de la cantera.
1: Le están pegando una bailada.
2: Y el cartagenero que está escuchando Tropicana sabe que yo no me guardo nada.
1: Le están pegando.
2: Que yo no titubeo, que yo hablo de frente. O que este equipo periodístico de los Galácticos del Deporte, con más de 15 años al aire, y nosotros con más, el combo que estamos acá más de 35 desde que el fútbol llegó, el día que soñamos con tener un equipo de fútbol profesional, los sinvergüenzas dirigentes que tiene el Real Cartagena no estaban en nuestro sueño, por Dios, no estaban en nuestro sueño, ni el Buguení, ni el Pegatabla del señor Damiani, hombre, ni tampoco el hombre de la Chiva Rumbera.
1: No, que se pellizquen, porque le están pegando una bailada a Paternina, y por esa zona está llegando Peña y Quiñones, y le están pegando una bailada. Ya la han asomado en dos ocasiones dos posiciones de remate, dos posiciones de remate de gol del equipo Independiente del Valle. Y ya 2-0 por lo menos ahí queda cerquita, pero ya un 3 o un 4-0 ya es un baile feo.
0: Aquí viene buscando la pelota Menéndez. No alcanzó la bola, viene sobre medio del campo. Paternina da media vuelta y se queda con la pelota. Entregó por la derecha. Menéndez que aparece, ganó el balón. Atención, lo va marcando el número 14. Ordóñez le quita la pelota. En el equipo del Valle, el esférico pegó en el cuerpo de Lora y se pierde a la banda de Occidente. Servicio lateral en favor del cuadro heroico.
2: Tú sabes que en los partidos de Real Cartagena siempre decíamos: en mi equipo siempre dame a Graciano. Graciano,
1: claro,
2: era de la alegría,
1: claro,
2: del equipo. Llegaba hasta el fondo, se terminaba.
1: Esos duelos con que han pasado con tanta facilidad, Paternina, eso no lo perdía Graciano.
0: Viene de la sala, mete centro arriba, rechaza el jugador Quiñones, se queda con la pelota, la tira sobre medio del campo. Independiente del Valle del Cauca, jugando como quiere, la ganó Ordóñez, tira sobre mitad del terreno. El esférico lo viene buscando Díaz. Díaz llega por la izquierda, conecta con Moya. Moya domina, amaga, puede picar. Le pegó al marco con el empeine, pierna derecha. El remate seco, se va cerca al palo de la mano derecha del portero Guillermo Gómez de Real Cartagena. No pasa nada, Oscar Lora y Casares.
2: Antes que venga Oscar, me había dicho Jason, el dueño de Maxel aquí en Cartagena, en la bomba San Felipe. Me dijo: él, no regreso más al estadio porque esos jugadores no me generan confianza. Las veces que intenté hacerme hincha del Real Cartagena salí decepcionado. Y una vez más están decepcionando a mis amigos de Maxel, que compran sus boletes, que venden los mejores celulares de la ciudad de Cartagena y en la bomba San Felipe, con ese comportamiento y yo discutiendo, hágame el favor, hombre.
1: Entra el 20 por el 3 y el 8 por el 7. Ya vamos a registrar los nombres en Independiente.
0: Entra el 3 por el 20, Carlos.
1: El 3, no, el 20 por el 3. Aunque el 20
3: no, sale, entra el 7, entra Mena.
1: Mena, sí, correcto, entra Mena por el 8. Por el 8. Por el 8, que es Díaz.
0: Mena por Díaz.
3: Por Díaz,
0: ¿qué número tiene Mena?
3: 7.
0: Número 7 lo tiene Mena.
3: Sí, señor, 7.
0: Ajá.
3: Y el otro jugador es Ferrer, con el número 3, que entra.
0: Entra por Rubiano. Okay.
3: Por 20.
1: Por el 20.
0: Número 3, ¿cómo se llama?
1: Contrario.
3: Rubiano, el que sale.
0: ¿Y el que entra?
3: Ferrer.
0: Ferrer.
1: Rubiano, ya te digo el nombre completo.
3: Dani.
1: De Dani Rubiano, sí señor.
3: No, Dani Ferrer.
1: Okay.
3: Dani Ferrer es el número 3.
0: Es un jugador de Real Cartagena, tiene que enzorrado, Charlie.
1: Paternina, sí, no, terrible.
2: Paternina.
1: La verdad que me duele por ese muchacho.
2: Paternina, me recuerda.
0: A mí me cuesta mucho hablar mal de los jugadores tal como es él, le cuesta hablar mal de los árbitros.
1: Sí, sí.
0: Porque nuestras casas son de jugadores y de árbitros.
1: Claro.
0: Pero jugadores como Paternina no tienen categoría para estar en
1: el. No. Y además yo le agrego algo a favor, Paternina, lo han dejado solo, hermano, le están pegando un baile al pobre pelado y no hay quien lo respalde. En el gol, en el tiro de esquina, lo sacaron fácil de la zona.
2: Paternina tiene apellido de compositor vallenato.
0: Charles, pero es que no es el primer partido, o sea,
1: no, obviamente.
0: Hace rato
2: centro Paternina,
0: no es capaz de meter un centro banano, no es capaz de
2: mira, ya le ganaron la espalda y quedó tirado
1: 2-1, mira, le ganaron otra vez la espalda.
0: Lucas Faría mete la pelota, la va buscando Mena, atención, apaga Mena, pierna derecha, juega para Lucas Faría, borde del área, la toca en corto, aquí viene buscando esa pelota, el jugador Peña, no alcanzó la pelota, quedó sobre un contrario, Real Cartagena que la recupera con De Las Salas, totalmente desconocido en esta noche Real Cartagena aquí en el estadio Jaime Morón, la bola que va cayendo, la viene buscando el número 80 en el Real Cartagena, López, que vino del equipo de Envigado como estrella para Real Cartagena.
1: Sí, mira, estás a 3 doritos y un buche de gaseosa de comerte un baile, porque está así colgadito el tercer gol. Si no reacciona antes, si no mete el 2-1 y le da el impulso anímico, este partido se le va a ir en una larga noche al Real Cartagena.
0: Ríos, Castillo por la izquierda, amaga borde de área, intenta el borde del área, le mete el centro arriba, la pelota va cayendo, saliendo el portero Jason Méndez, mide bien la trayectoria de la pelota, se queda con ella, no pasa absolutamente nada. Un abrazo a mi hermano Gustavo Barbosa en la quinta. Ponle volumen, súbele volumen, Tavo Barbosa, a Tropicana, la más bacana.
2: El Tavo de esos manes que habla bacano, ¿viste? Y echa el chiste ahí en la quinta.
0: No, pero modula bien, ¿eh?
2: No, tiene buena voz. Y Evale sí también y todo, y vende su cuña y todo, vio, Quique.
4: No, el Tabo siempre ha sido buen periodista, buen hombre de radio. Claro que sí.
2: Y no es varillero, para que tú sepas.
4: No, no, no, el Tabo es un buen periodista.
2: Y no es varillero. Y conoce San Andrés allá en La Loma y en San Luis. Yo lo pillé allá.
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0: è chi
1: chiede? UI40, no? UI40
2: viene cayendo la pelota por la izquierda. Real Cartagena que ataca con Castillo, le puede pegar a Maga, llega al área, está en ella, intentaron trabarlo tras Tabilla, no cae, le tocan la pelota, el esférico se pierde a la banda de Oriente, saque lateral, reposición ofensiva para Real Cartagena. Ojo que aquí puede ser, va a cobrar de las alas, hay un jugador
1: Peña.
2: Del equipo de Valle Independiente del Peña, Valle del Cauca, el número 25, Peña en el piso,
1: que ha sido calidoso y le ha pegado un baile por esa zona izquierda a Paternina. Vamos a ver si reacciona, está el Real Cartagena, force un tiro de esquina.
2: Uy, Álvaro Meléndez por poquito la mete, el portero se fuerza, rechaza, envía la pelota al tiro de esquina.
3: Es el noveno del compromiso, el quinto para Real Cartagena con Alianza para Total.
4: Hay juegos de juegos el que tú pulseas.
2: Corre Real Cartagena, la pelota que viene cayendo, se cierra el balón, rechaza rápidamente Lozano. Aquí viene por la pelota el equipo de Independiente del Valle del Cauca. Prende motoros por derecha, el jugador Mena, se le fue largo el balón, se pierde al final, no pasa nada, es él.
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5: el equipo no cuenta con la suerte, porque tiene un dolor deportivo, porque deja la piel, porque es competitivo. Pero no es el caso de Cartagena esta noche. Cartagena ha sido superado.
2: 6 por 25, 18 por 11, ¿no?
5: Sí. Superado de principio a fin.
2: Por los cambios del equipo del Valle.
1: Sí, sí.
2: Sí, el 6, ¿quién es? Oscar Rola.
1: 6, Oscar Rola, por favor.
3: Sí, ya le digo.
1: El se va a Lucas Farías. Se va a Lucas Farías. Quique, el gordito Farías.
3: Moreira. El 6-6 Moreira.
2: Y el 6-6 Moreira.
3: Moreira.
1: El Caicedo. Caicedo es el 18. Caicedo, ya te doy el nombre de Caicedo.
3: Se va el lesionado, que es Peña. Sí. Peñaranda, digo Peña.
2: Moreira, el 6 y el 18, Caicedo.
1: Caicedo. Y por el Real Cartagena, el técnico en una medida desesperada ve que le están dando un baile a Paternina, lo saca para protegerlo y mete a Manotas. A Manotas. Paternina.
2: Los de Colombia Gol.
5: Si se fue a Paternina, ingresó el urólogo.
2: Manotas. ¿Salgó a quién?
1: Un urólogo de apellido Manotas.
4: Ingresó el urólogo.
1: Qué miedo.
4: Ingresó el urólogo.
1: Qué miedo. Un urólogo.
2: Salgó a Paternina y metió.
4: Al urólogo Manotas.
2: ¿Y cuál es el movimiento táctico?
1: No, el movimiento a lo que sea. A lo que, no, el módulo a lo que sea. Vamos aquí a que salga lo que sea, hermano. Vamos a dejar tres en el fondo y que Dios bendito esos muchachos no sigan corriendo más los Independientes del Valle. Porque quedas expedito. Si ya de por sí no tienen ni mitad de la cancha y te hacen superioridad numérica, ahora imagínate con tres en el fondo. Vamos a ver. Que Dios nos agarre confesados.
2: Entonces, ¿ingresó quién?
1: Manotas por Paternina.
3: Y se fue Paternina. Manotas es el número 9.
2: ¿Y a Manotas dónde lo ponemos? ¿Por dónde empezó a correr?
1: Arriba ya.
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2: Por arriba y regresan un poquito a Freddy Montero.
1: Sí, señor. Así es. Están metiendo hombres arriba, no le pongas tanto misterio a eso. Arriba y todo el mundo, a la que salga. Vamos.
2: Sí, a lo que salga. Esto es generando juego. Yo creo que a Hartman no debieron sacarlo.
1: No debieron sacarlo. Estoy totalmente de acuerdo.
2: Porque era el que le estaba dando un poquito de claridad al equipo Real Cartagena, que estaba generando en el mitad del campo, generando juego, generando fútbol en mitad del terreno.
1: Estoy de acuerdo contigo.
4: Oremos.
1: Sí, señor. Sí.
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2: Ojo que va a cobrar el equipo del Valle una falta por derecha, al frente de la esquina del área, puede llegar el tercero, la pelota arriba, golpe de cabeza de López en rechazo en el equipo Real Cartagena, caía al piso el jugador de Independiente del Valle, el árbitro, suena el pito, caía Quiñones, que se lanzaba el ataque, el lateral, le mostraron cartón amarillo.
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2: ¿Cómo se llamaba? ¿Cómo se llama Johnny, que vino con Gustavo Barbosa de San Andrés? ¿Cuál era el apellido de Johnny? estaba el Johnny, ese era un convito bueno. Que fue el locutor comercial de Payares Villa. Se mueve sobre mitad del campo. El balón lo viene a buscar Mauro Manota, juega por la izquierda. Gallego cabecea. La pelota le quedó a De La Salas. De La Salas viene abriendo juego por la izquierda. Atención, domina la pelota.

0: intentó meter el centro, el árbitro, suena el pito, ya la pelota se le había escapado a Castillo, raya final, saque de meta, señala el asistente de Occidental, Oscar Lora.
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0: Mauro Manotas por la derecha, la tira larga, pica Alvarito Meléndez, hace la cortina el jugador Lozano, la pelota se pierde, al final no pasa nada, tiempo de juego en nombre de Lagos de Mozambique. Vamos al minuto 32. 32 minutos de juego ya en la segunda parte. 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Señoras y señores, el partido está 2-0 ganando Independiente del Valle del Cauca a Real Cartagena aquí en el Jaime Morón León.
2: Gana 2-0 y puede estar goleando, de no ser porque fallaron en la definición en dos ocasiones claras. En el segundo tiempo, Real Cartagena también arrancó el segundo tiempo con muy buena reacción, originando tres ocasiones, dos remates de Freddy Montero y un cabezazo fallido frente al arco de Diego Castillo.
0: Balón sobre zona izquierda, dígame Ortega.
3: Es un partido para el olvido del cuadro Real Cartagena. Esta noche se ha anunciado la salida de Cristian Graciano, que va al Junior de Barranquilla, y prácticamente que el Real Cartagena no ha levantado. Tiene que ver lo que hacen estos dirigentes del cuadro Real Cartagena, el señor Helmut Buenín y el pegatabla del señor Renato Damián.
0: Real Cartagena que va al ataque, buen centro del jugador Manota, la metió por el medio, aquí le pegó al marco Carlos de la Sala. La pelota quedó en las manos del portero, no pasa absolutamente nada.
2: La habían rotado bien por la periferia de derecha a izquierda, pero una muy mala definición de Sala. Intenta el Real Cartagena en las últimas de cambio.
0: La pelota va cayendo en mitad del campo, llegó pegando el jugador de las Salas en el Real Cartagena, le pegó al número 7 recién ingresado Mena en el equipo de Independiente del Valle del Cauca. El marcador 2-0. Un abrazo a mi primo hermano Manuel Salgado Cañate Reyes. Saludo cordialísimo a mi primo en el barrio abajo, allá en Tronconá, en mi tierra, San Basilio de Palenque. Igualmente para Alonso Salgado Cañate, mi familia, Manuel Salgado Hernández, el locutor de Palenque.
2: Yo en 36 años que llevo cubriendo el torneo de la B, siempre me he preguntado una cosa, Quique, ¿cómo hace este señor del Quindío y estos señores del Valle? Se traen un poco de pelado, un poco de Nietzsche, del Valle del Cauca, del Chocó, y les rinde, y nosotros todavía no le hemos pegado en todo ese tiempo. O sea, ¿cómo es que esa gente se busca ese poco de Nietzsche allá en Chocó, en el Valle, y todos esos pelados corren y pelean y hacen los juegos y hacen el torneo digno y todo lo demás? De pronto no tienen la aspiración del ascenso. Oye, y nosotros nada más.
0: Se lo dijo hace rato en la escuela que debimos seguir. Claro, ¿te acuerdas con un grupo de niches con campeones Terrada que trajo?
2: Villarreal.
0: Claro que sí.
3: La Universidad del Valle y Gambetta Estrella.
2: El Charol García, el Butifarra Vanguero. Esos muchachos le dieron la mano.
0: Balón arriba, Real Cartagena al ataque. Aquí viene buscando la pelota Ríos. Abrió el juego por la izquierda. El balón está quedando para que venga a dominar Gallego. En cara está en el área, le pega el marco. El balón pegó en el cuerpo del jugador Caicedo, el esférico queda suelto, la pelota la viene buscando otra vez el equipo del Valle del Cauca, la marca de encima del número 99 Castillo, la pelota quedó sobre un contrario. ¡Uy! Se le fue el número 14, Ordóñez se va con la pelota, la toca para Mena, hay un jugador del Valle del Cauca en el piso, viene buscando la pelota Moreira.
2: Sí, le están dando melo, por momento le dan un poquito a veces de melo, como dicen los vallecaucanos, al Real Cartagena, la tocan y se quitan la presión de un Real Cartagena que ya entra en zona.
0: Aquí viene López, jugó la pelota para Manotas, levantó la mirada, media vuelta, giro de 180 grados, juega por derecha, ubica la pelota para Castillo, la va moviendo Diego Castillo, largo el servicio, intenta Matamba, gana la pelota, está en el área, mete centro, el esférico pegó en el cuerpo.

0: De Quiñones, que se queda con la pelota. Viene Quiñones, la tira sobre el medio. En la salida otra vez, el equipo de la ciudad del Valle, Independiente del Valle del Cauca, cabecea Ronaldo Lora, la tira sobre el medio. Gallego la toca atrás, la pelota para De Las Salas, amaga, media vuelta la tiene, círculo central, está entregando la pelota en el fondo. El que la viene buscando es Balanta, la tiene, pisa la pelota. Un abrazo para Eduardo Emilio Vilarete. Recupérate, goleador, Eduardo Emilio Vilarete, en la ciudad de Santa Marta.
1: Su hijo Carlos estuvo mucho tiempo aquí en la ciudad de Cartagena, lo recordamos, fue también delantero del conjunto Real Cartagena, y su padre, toda una leyenda viviente del fútbol colombiano. Un abrazo a la distancia.
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0: Señoras y señores, arribamos ya al minuto 38 de juego, 38 en la segunda parte. Se le está acabando el tiempo al equipo heroico, Carlos Hurtado.
1: Sí, señor, y no reacciona, ya se perdió también incluso Montero, que no ha vuelto a aparecer en el corazón del área, y por muy fácil, porque tampoco le ponen las que le han colocado. Ha rematado, ha pegado en el palo, el portero le sacó una, él asistió una, un cabezazo de Castillo, en fin, lo poco que puede contribuir el atacante y goleador del conjunto heroico no ha sido suficiente en una noche realmente.
0: Me gustaría escuchar las explicaciones del técnico Álvaro Hernández. La pelota en la rueda de prensa. Aquí hay una falta, le va a pegar Gallego. Gallego con la pelota. La pone en el piso para el cobro de una falta a tres cuartos de cancha. Vamos a ver. Hay 1, 2, 3, 4, 5, 6, 7 hombres de Real Cartagena en el área del equipo de Independiente del Valle del Cauca. Cobraron, todo el mundo va. Golpe de cabeza de Mauro Manota, la tiró por fuera, se lo perdió, se lo comió. No pasa nada, todo igual. Real Cartagena tiene 0, Independiente del Valle del Cauca tiene 2.
1: Ese cabezazo es él, entra también a la categoría del el cabezazo de Castillo. No puedes botar eso frente al arco, y más cuando tienes libertad y tiempo para hacerlo. ¿Qué explicación te puede dar Hernández? Que se sacaron a uno de los mejores jugadores en defensa y te comiste un paseo esta noche por esa zona.
3: No, un paseo de la Castellana, un equipo sin alma, un equipo sin argumento, un equipo triste. La presentación de Real Cartagena frente a un equipo que le supo interpretar, le supo jugar al Real Cartagena cuando le dio la posibilidad, porque este equipo hace los goles más por errores del Real Cartagena que por virtudes de ellos mismos. Ellos no es que hayan superado porque tengan jugadores que puedan marcar una gran diferencia, pero como los defensores del Real Cartagena no han jugado nada y tú tienes una mitad de la cancha donde no tienes los volantes centrales buscando, generando el juego, de quitar la pelota, de interrumpir, de llevar, de evolucionar en el juego, y no tienes una identidad con el Chili Pineda y con el jugador, el chico
1: López,
3: Edinson López, y adelante no puede ser Freddy Montero contra el mundo. Entonces Real Cartagena hoy lució muy mal.
0: Ojo, la tiene Castillo, mete centro, la pelota que va cayendo. Ahora Meléndez se fue por el sector izquierdo, intenta buscar la pelota, mete la pierna, aquí la va ganando el equipo de el Valle del Cauca,
1: de arco,
0: la va metiendo sobre zona derecha, ataca otra vez Independiente del Valle del Cauca, la va moviendo de arco, se mueve, tiene la pelota, la va dominando, regresa, en el fondo el balón está quedando para que venga a dominar Rodríguez, que la regresa para su portero Méndez Oscar Mora.
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3: Sí, señor, mi estimado Oscar, estamos sobre el minuto 86, le quedan 4 minutos a este periódico de ayer, dijera Héctor Lavoe. Es un juego, repito, donde Real Cartagena ha sido muy inferior al Independiente del Valle. Muchas cosas para revisar en este equipo que tiene muchas individualidades, pero muy poco trabajo de equipo.
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0: Se mueve la pelota. El marcador 2-0 está perdiendo Real Cartagena en el estadio Jaime Morón León. 2 para el equipo independiente del Valle del Cauca, 0 para Real Cartagena. En información de Tropicana Estéreo con los galácticos del deporte, aquí va moviendo la pelota el equipo cartagenero sobre mitad del campo. Viene buscando la pelota el jugador Edison López. La toca rápido por la derecha para Gallego. La va soltando más arriba buscando la pelota el jugador Diego Castillo. La tiene Castillo, amaga, pisa la bola, intenta centrar, lo viene marcando el jugador Quiñones, la tira arriba, el balón se perdió, raya final, no pasa nada, saque de meta, indica el árbitro central del partido, doctor Yamil Arana Padagüí. Un saludo cordial a nuestro gobernador Yamilito Arana. Están listas las 15K de Mompox. Estaremos el 15 y 16 en Mompox, la tierra de Dios. Gracias por apoyar el deporte, Yamilito Arana. Venimos también de Soplaviento en una gran velada boxística. Gracias por apoyar el deporte, señor gobernador.
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0: Sí, señor. Yamilito Arana Padagüí. 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Listo. Mompox para recibir a toda Colombia en las 15K. Ahí estaremos en Mompox, en las 15K. Todo listo, todo preparado. Muchas gracias, Yamilito Arana, el gobernador de Bolívar. Venimos también de una exitosa, excelente programación boxística en Soplavientos, en el departamento de Bolívar. Y estamos enterados también de su gran compromiso, señor gobernador, en la construcción de la infraestructura deportiva de todo ese sector, toda esa región de la línea. Señor gobernador, infraestructura deportiva para el crecimiento del deporte y la formación de todos los deportistas de Santa Rosa, Villanueva, San Estanislao de Costa, Soplavientos,
2: San Cristóbal,
0: Mahates, todo ese sector. Muchas gracias, señor gobernador. Así se trabaja.
3: Y en Cartagena los escenarios de las Gaviotas, del Socorro,
2: los cerros.
3: Y de los cerros. Mi estimado Oscar Loja, hombre, está perdiendo Real Cartagena 2-0, hoy 6 de agosto. Mañana llega el Tigre. Llega el Tigre.
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0: Se mueve el balón, se mueve la pelota, se mueve la esférica. El esférico está quedando para que venga a dominar Real Cartagena. Somos los galácticos del deporte por Tropicana Estéreo. Todo está listo, muchas gracias, señor gobernador. Estuvimos en San Basilio de Palenque, en la consulta interna en San Basilio de Palenque, trabajando el gobernador de Bolívar por el nuevo municipio especial de San Basilio de Palenque. Gracias, señor gobernador. La bola arriba, aquí viene buscando la pelota el jugador Gallego, la tira arriba, rechaza con todo lo que tiene y puede el jugador Ordóñez, no pasa nada. 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
0: El balón balón en zona defensiva de Real Cartagena. Huesca Moreira la tira larga, arriba estaba también la banderola del asistente del sector occidental, fuera de lugar. Reclamaba el número 7 Mena, le coloca en cartón amarillo.
1: Bien, en la conclusión ya de este partido, Real Cartagena desordenado, sin ideas, ya ni siquiera presiona el juego como tal, porque cuando tú de pronto no tienes ideas, tú presionas. Como dicen en el barrio, métela al queso allá al punto penal, pero nada, no está haciendo eso.
0: Anotas por la izquierda, Meléndez que está en ese sector, tiene la pelota, amaga, la va jugando, zona izquierda, la viene buscando Ríos, así se llama Ríos, la va jugando, tira arriba, la pelota cayó en el área, se pierde, afinando. No pasa nada, le adicionaron 6 minutos al partido. Real Cartagena en un partido soso, aburrido, enredado, sin ideas, en fin, totalmente perdido, desconocido y descoordinado. El equipo cartagenero en esta noche, informan los galácticos del deporte de Tropicana Estéreo. 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
4: Bueno, el fútbol se gana, se pierde, se empata. El cuide del asunto está en cómo pierde. Y Real Cartagena esta noche ha perdido como malo, como un equipo poco competitivo, frente a un equipo de Independiente del Valle del Cauca, criterioso, con argumentos, y que competitivamente lo ha superado desde el minuto 1 hasta el minuto 90 al cuadro cartagenero.
0: Se va a mover la pelota, balón arriba, Real Cartagena en ataque. La pelota la tiraba Edison López, salió el portero. Se quedó con la pelota del portero Jason Méndez en el equipo de el Valle del Cauca, Independiente del Valle del Cauca. El esférico se va a mover. Un saludo cordial para mi hermano, el gran Burro Gordo, Edgar Arrieta, el Burro Gordo, y toda su familia. Saludo cordialísimo.
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0: Llega Balanta, tira la pelota arriba, iba buscando el jugador Matamba Meléndez, la metió al centro, nadie llegó, rechazó y salió rápidamente jugando el equipo de Independiente del Valle. El esférico queda para que venga a dominar Moya se lleva la pelota por la izquierda, dejó atrás a Gallego, se va Moya, se va, le quita la pelota rápidamente en el fondo Ríos, se queda con ella, levantó la mirada, buscó acompañamiento, camina 4 metros con el balón, levanta la esférica sobre zona derecha, viene picando Castillo, va habilitado Castillo, al medio, buena bola para Manota, la jugó el esférico, lo iba buscando el jugador Ríos, nadie tiene claridad en el equipo cartagenero,
4: que es un jugador que va por fuera, tiene que enganchar, ir allá adentro, sacar, desenvainar su pierna derecha o izquierda y tirar al arco. Es que esa es la diferencia. Por eso es que llegan los Lucho Díaz, por eso es que llegaron los Aprilla, por eso es que han llegado ese tipo de jugadores top. Pero estos que son batatú no van para ningún lado.
0: Le queda 1 minuto al partido de los 6 que adicionaron. Real Cartagena tiene 0. El equipo de Independiente del Valle tiene 2. Movió la pelota Moya. Moya movió el esférico. Lo tiró por la izquierda, picaba Mena. Va saliendo rápidamente el portero. Se queda con la pelota. El árbitro mira su cronómetro. Se va a terminar el partido. ¡Qué angustia! Real Cartagena perdiendo 2-0. Balón arriba, la tiene Río, abriendo el juego por zona izquierda. La pelota quedó para que venga a dominar Manotas. Va jugando para Río, la toca en corto para Manotas, media vuelta, pisa la pelota, la tira larga por derecha. Balón que va cayendo para que domine López, que juega ahora como lateral por derecha. Por Dios, la bola cayendo en mitad del campo. Real Cartagena que va a arreciando en ataque, juega por izquierda, la pelota quedó para Manotas, la puede centrar, juega Álvaro Meléndez, mete sobre el medio, rechaza rápidamente Ordóñez, en el fondo, señoras, señores, el árbitro sonó el pito y termina el partido.

0: el juego, concluye el partido, finaliza el espectáculo futbolístico en el estadio Jaime Morón León. Real Cartagena 0, Independiente del Valle del Cauca 2.
1: Pudieron haber sido más.
0: 4-5 goles. Porque el equipo Independiente del Valle fue mucho más que Real Cartagena en esta noche. Se pierde el partido, señoras y señores. Real Cartagena 0, Independiente del Valle del Cauca 2.
2: Es que el Ortega
3: somos los mejores del mundo cuando ganamos 3-0, 4-0, 5-0, y somos los peores del mundo cuando perdemos. Es la forma como se ha perdido hoy, las decisiones, las malas decisiones que están tomando los directivos y el mensaje que ellos están enviando al sacar a un jugador como Graciano y mandárselo al Junior de Barranquilla sin pensar que el objetivo es el gran ascenso. Real Cartagena hoy ha jugado el partido más discreto de toda la temporada frente a un equipo que lo superó de principio a fin, que no tuvo argumentos y que demuestra que ese equipo está reventado por dentro antes de irnos,
4: Carlos. Un movimiento de un activo, en este caso de un jugador, sin el timing y sin la gestión. Sin el timing porque llevamos 3 fechas y no vas a encontrar un reemplazo. Y al que pusiste esta noche le pegaron un baile al pobre muchacho Paternina. Y en cuanto a gestión, porque con mucha liquidez que tengas, sí, ya has demostrado que podías sostener a ese equipo y podías sostener a este otro activo. La verdad es que se atenta contra el proyecto, porque además de eso es él. Lo de esta noche demuestra que Hernández no está trabajando el equipo colectivamente.
3: Lo está presionando Buenín y el pegatable de señor Renato Damián. Mi amigo Jeremy Jackson en la conducción de esta transmisión. Oscar Lora, Quique Salgado.
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0: La canción de Rey Ruiz se llama Mi Media Mitad en Tropicana, la emisora más bacana en toda Colombia. A esta hora, al aire, a que no me duermo de Tropicana.
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0: Bueno, y antes de ir con esa sección que se llama El Cupido de Tropicana, quiero enviarle un abrazo a nuestros oyentes, a nuestra gente en Cali. Que bueno, los chicos en Tropicana Cali hoy tienen una tremenda actividad muy bacana. Ahí en el Boulevard del Oriente van a tener la oportunidad de presentar a Los Traviesos, Junior Zamora, Jimmy Sa. 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Qué bacano, ¿eh? Gracias, muchachos. En sintonía con la más bacana, Tropicana. Y ahora sí, señoras y sí, señores, vamos con esto que se llama...
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0: En este momento, todos los oyentes de A Que No Me Duermo en Tropicana tienen la oportunidad de enviar su clasificado, tienen la oportunidad de decir, yo quiero conocer a esta persona, yo quiero conocer a una chica así, yo quiero conocer a un chico asado, yo quiero que, no sé, la persona que me escriba sea blanca, sea tenga un cabello con visos, así como el de Garina. Quiero que sea gruesa, quiero que sea delgada, quiero que tenga una camioneta último modelo, sí, de pronto que tenga los brazos gruesos.
2: ¿A qué te refieres con eso?
0: No, a lo que estamos refiriéndonos.
2: La muchacha.
0: No, grandecita, no, sí, no, una persona gruesa.
2: Pero, o sea, por eso, nosotros acá el término de gruesa, no, o sea, no lo entendemos como de pronto ustedes, por eso te lo pregunto.
0: Ah, no, así, gruesa.
2: ¿A qué te refieres?
0: O sea, tú sabes que hay personas...
2: Como trocita, como
0: sí,
2: trocita.
0: Claro,
2: como...
0: sí. Es correcto, como en la Viña del Señor hay de todo, de
2: como
0: pronto...
2: Como lo que dice, como donde carne hay fiesta.
0: Es correcto, entonces...
2: Ah, ok.
0: Algunos
2: sí,
0: les gustarán...
2: Dices, por ejemplo, acá gruesa...
0: Y es una grosería.
2: No es grosería, pero la gente puede como...
0: Ah, ok.
2: Como que se refiere con gruesa, o sea, ¿sí me entiendes?
0: Ah, ok,
2: o sea,
0: entonces...
2: No lo estoy tirando por el lado del mal sentido para que no me vayan a distorsionar la vuelta. Es por eso, es que hay palabras que de pronto allá y acá sí
0: son
2: diferentes. Cuando tú dices, yo quiero una mujer gruesa, y uno es ¿qué? O sea, gruesa con gruesa de plata
0: entonces,
2: o cómo, gruesa de
0: ¿y cómo
2: de
0: se
2: grande?
0: Dice entonces cuando se necesita de pronto una chica que, como tú dijiste, tenga carnecita?
2: De contextura de pronto, de contextura... puede decirlo gruesa, sí, así con textura gruesa.
0: Ajá, pero eso entonces sí es lo mismo.
2: No, porque usted tiene
0: de contextura
2: que
0: gruesa.
2: No, tú tienes che,
0: Karina, que me estaba enredando y vamos a ver qué es lo mismo.
2: Usted, pero tiene que referirse, o sea, esa contextura. Usted me dice a mí, una mujer gruesa, como así.
0: Ok, entonces,
2: ahora
0: una...
2: Sí. No, caballo, me hace el favor, y así como usted tiene dos palabritas allá, nosotros aquí, o sea, que aquí no venga a joderme.
0: Oye, pero allá... Pero, óyeme, pero qué cosa.
2: No.
0: Y bueno, ya.
2: Y es más, usted a mí llega y me dice, Karina, estás como gruesa, y yo le pego un puño.
0: ¿Por qué?
2: Porque eso no es.
0: Bueno,
2: no,
0: Karina, está
2: no.
0: Gordita.
2: Eso no, yo prefiero que me diga gordita, que me diga, usted está muy gruesa. Ah,
0: bueno,
2: no,
0: está gordita.
2: Cálmate.
0: Ah, o sea, no te gusta que te diga gordita.
2: O gordita, o compuestica.
0: No, no seas mentirosa, que a la mujer no le gusta eso. Pero bueno, en todo caso.
2: Prefiero que me diga así, a que me diga, ¡ay!
0: ¿Pero
2: ay,
0: qué significa gruesa?
2: Gruesa. No,
0: o sea, tú estás diciendo que esa vaina es vulgaridad.
2: No es vulgaridad, pero uno se siente mal porque como está gruesa, como está... No, como una tremenda morcilla, o sea, no...
0: Luego, Karina.
2: Sí,
0: no, Dios
2: eso,
0: mío.
2: No. Maneja
0: yo necesito hablar con un paisa. Necesito hablar con un paisa en este momento, Dios mío.
2: Pues yo soy paisa, listo,
0: no,
2: conmigo.
0: Con un paisa de verdad, verdad, porque Karina parece que fuera
2: no
0: de por allá de otro lado.
2: No, amiguito. Ah,
0: bueno.
2: Aprenda también, haga el favor.
0: Cari, entonces llegó el momento del Cupido de Tropicana. A ver, ¿quién está por ahí? Y al parecer ya tenemos Cupido. Al parecer ya tenemos Cupido.
2: Me encanta, sí a todo, a ver qué dice.
0: Dice, hola caballito Karina, muy buenas, tengo clasificado. Y es el siguiente. Caballito, okay. Buenas noches, te habla Luis desde Barranquilla. Tengo 21 años. Y quiero conocer una treintona o una cuarentona que necesite un colágeno. Mi número es el 312-885-0112. Karina, te están hablando. 312-885-0112. Cariel, tiene 21 años, es de la ciudad de Barranquilla. Y él quiere conocer ¿sí? a una treintona que necesite un colágeno. Entonces, bueno.
2: Soy treintona, pero bueno.
0: Ok.
2: Ya me lo aprendí. 312-885-0112.
0: ¿Sí? Ok.
2: Mi amor.
0: La treintona, que pues se le hable. Más oyentes, a ver qué dicen por acá. Este es un clasificado, vi el primero. Dice, hola, buenas noches. Mi nombre es Diana de Popayán. Tengo 35 años y quiero conocer a un chico alto, ni tan gordito, ni tan flaquito, como dije yo ahorita, grueso, atractivo, no importa el color de su piel y que vista lindo, es indispensable. Yo tengo 35 años y mi número de WhatsApp es el 314-878-3340. Lo estoy diciendo lento para que ustedes pues capten bien lo que pues la chica sugiere para conocer. 314-878-3340. Cari, ella es de Popayán.
2: Desde Popayán, vea, bacano, me gusta como lo mencionaste. Eso sí, usted me va a decir, un hombre grueso, usted a mí no me vaya a salir así, por favor, con esa palabrita.
0: Vuelvo y te pero repito, hombre, tú eres como, tú no eres de Medellín.
2: Sí, soy de Medellín.
0: Hola, muy buenas noches.
2: ¿Qué más dicen? Mándame una, yo la leo.
0: Ah, ok, listo. Karina, bueno, mira, yo te voy a pasar este. Lo que pasa es que si yo te paso este número, yo sé que tú no vas a llamar al muchacho. Igual de todos modos te lo voy a pasar.
2: Páselo.
0: Porque después sale, no, que yo, que no sé qué, que no sé cuándo. Él se quiere, pues, desahogar y ya te lo voy a pasar. Ya te lo voy a enviar. Porque es una confesión. A ver, ¿quién más está por ahí? ¿Quién dice buenas noches? Llegó el momento de los clasificados. Llegó el momento del Cupido de Tropicana. ¿Quién quiere Cupido a esta hora en Tropicana? 310-06-3302. Karina, también pueden llamarnos.
2: Se vale que nos dejen. No, y se vale, caballito, que nos dejen también Cupido en el TikTok, ahí en Tropicana en el en
0: ¿también?
2: Vivo.
0: Bueno, hágale, hágale usted.
2: Aquí estoy mirando la vaina. Déjame un momento que esto me abra. Me encanta cómo hablan los costeños. Pero si ya Luchi dijo eso.
0: Luchi está. Ella tiene su detalle también.
2: Listo, a ver, ¿qué estoy por acá viendo? Listo, listo, todo listo, listo, listo. A ver, ¿quién por acá? Dice, hola, Tropicana, ¿cómo están? Quiero desearle un feliz cumpleaños a mi negrita linda, por favor, ayúdenme. Listo, ¿cómo se llama la negrita linda? Saludo para María, saludo por acá también.
0: María, María, ¿no eres tú?
2: José, no. José por acá que está conectado, Carol también está conectado por acá. José Luis, ey, dejen su mensajito. Adrián Llanes, Mauricio, Luisca, Viviana, Yuri Caterine también. ¿Quién es Yuri Caterine Castillo?
0: Ah, yo no sé. No sé, no sé. Bueno, mira, acá me está diciendo un oyente, y bueno, también tiene toda la razón. Hola, caballito, ¿cómo está? Buenas noches. Se te puede armar un problema. Y también a las personas por dar el número al aire, ojo. También es cierto, con personas inescrupulosas. Aquí se está dando el número porque, bueno, la gente tiene, nos da el consentimiento para
2: si
0: poder.
2: Yo digo que si lo dicen, caballito, perdón ahí, es con el consentimiento de ellos.
0: Claro, nosotros ya damos el número al aire con total consentimiento de la gente. Por eso es que la gente nos escribe. O sea, si usted nos escribe y nos dice, quiero conocer gente, este es mi número. Pues entendemos que...
2: O que den el Instagram.
0: Correcto, es correcto. O dice también acá, es correcto acá, que den el Instagram.
2: Den el Instagram.
0: Es correcto, total.
2: Dice, hola Tropicana, ¿cómo están? Saluditos desde zona de zona franca, la Cayena, ¿sí es así?
0: ¿De zona franca?
2: Sí.
0: Ok.
2: Dice por acá, saludos muchachos, ¿cómo están? Buenas noches, un abracito.
0: Bueno, el que quiera hacer, el que
2: Cáceres,
0: quiera hacer
2: Cáceres,
0: un cupido, de pronto si quieres dedicar alguna canción, quieres decirle a esa persona que está ahí en tu corazoncito, quieres dedicarle algún tema, también quieres hablar con ella o con él, me tienes que enviar el número de la persona y el nombre, y por supuesto también el número tuyo para hacer la conexión. Estamos en el Cupido de Tropicana, son las 10:19 minutos, vamos hasta las 10:30 de la noche. ¿Qué dicen? ¿Qué dicen?
2: Hay gente por acá desde Tunja. Fernando Mune, un abracito desde Tunja, conectado. El chico que quería desear por acá un feliz cumpleaños es para Jessica. Fernando, un abracito. Manuel también está escuchando Tropicana, conectado por el TikTok. ¡Ey! Miren la camiseta que tengo hoy. Dice Medellín, mi amor.
0: Bueno, mira, también, pues el que quiera hacer su cupido al aire, de pronto un clasificado, el Tropi clasificado. ¿Cómo así? De pronto, si usted quiere conocer a personas, uh-huh, quiere conocer a algún chico, alguna chica, puede llamar al 601-348-7601 y lo hace en vivo. 601-348-7601, y creería que es mucho mejor porque da todas sus especificaciones y es más concreto, claro, más certero, ¿cierto? 601.
2: Una, se van a la fija.
0: 601-348-7601. Entonces ya lo saben, 601-348-7601. ¿Quién más? ¿Quién más dice?
2: Tengo por acá saludos.
0: A ver,
2: Jorge,
0: ¿qué dice la gente?
2: Desde Bucaramanga. Alejandro también, Alejandro Gutiérrez. Ay, no, Dios los bendiga. Ivancho dice, buenas noches, Tropicana. Saludos desde Pasto. Deseo conocer, sí, a la mujer de mi vida. Mi número es 314-559-3940. 314-559-3940. Por aquí Ivancho está buscando entonces amigas. Yuri, saludos, muchachos, desde España. Siempre conectado, reportándome por acá por el TikTok, Tropicana Colombia. Gracias por conectarse, mis muchachos. Qué bonito.
0: Dice, hola, buenas noches, caballitos. Saludos para todos los oyentes de Tropicana. Los escucho todas las noches desde Cúcuta. Un saludito a mi esposa. Ella se llama Marilú Cobos. Marilú Cobos, de parte de tu esposo. Él se llama César. Escuchando Tropicana desde Cúcuta.
2: Nos escuchan desde Suecia. Jenny por acá conectada desde Suecia. Dice Laura que si le repetimos el teléfono, pero despacio.
0: Ok. 601, que es el indicativo acá en la ciudad de Bogotá, que es un teléfono, sí, fijo, 601-348-7601. Ese es 601-348-7601. ¿Ya?
2: Listo, Laurita, ahí le dejamos el número. Malu está conectada por acá también. Mau Palacio, Patricia Vélez. Dios los bendiga. Oscar Pajón. Alejo dice saludos desde Bogotá City. Por acá estamos. A toda la gente que está conectada. A la gente en Italia. Dios los bendiga. Uy, qué chévere que se conecten desde tantos lados. Un abracito, tropicanafm.com. Eligen la ciudad que quieran. Ahí nos tienen en todas las ciudades.
0: Dice Tropicana, buenas noches. Los escucho desde Manizales. Mi nombre es Pedro Moreno. Gracias por la sintonía, Pedro. También saludamos a Alejo, dice, hola, Tropicana, como todas las noches, Alejo, en sintonía. También una chica, Cari, Norlady y Lionel. Norlady Lionel dice, hola, Tropicana, buenas noches. Yo también estoy con A Que No Me Duermo.
2: Bueno, Joana, desde Duitama. Jacqueline Roldán, está desde Ciudad de México, dice, los saludos, muchachos, todas las noches. Ahí los escucho. Leandro Ramírez está en Cúcuta, escuchando La Más Bacana. Me encanta que se conecten, de verdad. Me encanta ver sus nombres ahí. Iván Montilla dice saludos desde Popayán. Fernandito dice, ¿cuándo un viaje en la tractomula, Karina? Te invito. ¡Ay, qué chévere! ¿Te imaginas, caballito?
0: Dice, hola, caballito, buenas noches. Saludos para todos ustedes. Mi nombre es Cindy, saludos desde Bogotá. Cindy, un beso. Gracias por estar conectada en A Que No Me Duermo de Tropicana. Cindy, un besito bien grande para todas las chicas que a esta hora dicen presente. ¿Qué más, Cari? ¿Qué más se reporta?
2: Leo por acá, Leo. Luisa María Jaramillo desde Kennedy. ¿Kennedy Medellín o Kennedy Bogotá? O de pronto si en las otras ciudades hay Kennedy.
0: Muy sí, claro, bueno, en Barranquilla hay.
2: Luis Suárez, Karina. Caballito, yo quiero salir con Karina. Ay. Laura Erazo dice saludos desde Pasto a mi papá Pedro Rosero, que los escucha siempre. Un abracito tan lindo, gracias. Narciso Murillo está por acá. Mónica, Luisa dice Kennedy Bogotá. Ey, bien.
0: Eso.
2: Muchachos. Gloria Elsa Sánchez conectada. Michelle, es que se están conectando más personas. Increíble.
0: No, pero dale.
2: Quiero
0: no
2: verlos.
0: Importa.
2: Estoy solo con saludos. Luis Guerrero dice, salúdalo. Buenas noches, excelente espacio. Luis desde Venezuela. Leandro dice, sí, señores, también en Cúcuta hay un barrio que se llama Barrio Kennedy. Gloria dice que desde Cibaté nos escucha. Carmen Niño, un abracito. Y dice Luis, Karina, caballito, ¿ustedes están solteros? Oh, gordo.
0: ¿Quién? ¿Un hombre?
2: Que si usted y yo estamos solteros.
0: ¿Un hombre?
2: Relájese, pues.
0: No, si es un hombre, estoy casado. Estoy capado. Si es una mujer, estoy soltero.
2: No tan necio. ¿Ah? Julianis está por acá conectada. Jesús también. Félix Rivera. Un abracito. Si ustedes tocan la pantallita ahí, me van a aparecer los nombres más fáciles para que puedan entonces participar. Fabio Medina dice, hello muchachos, como siempre desde la bella Villavo, soy Tropi Amarillito. Edwin Alexander Morales desde otro lado. Amanda Rabe, uy, dice, caballo, no, pues cómo, casado es casado, mijo, respete. Ay, caballo. ¿Vio?
0: Dale, dale, dale, que tienes.
2: Diego Pérez.
0: Mira, dice, hola, muy buenas, escuchándolos. Como siempre, a que no me duermo desde Las Vegas, Nevada, Estados Unidos. Mi nombre es Anderson. Saludos, saludos. Un abrazo desde Estados Unidos. Anderson, gracias. En a que no me duermo.
2: Cristian dice, saludos desde Ottawa, Canadá. Conectado con ustedes. Katy, makeup, un abrazo, Katy. Carlos Alberto también. Ay, eso, me encanta que toquen la pantalla. Entonces aquí me aparecen los nombres. Jesús Orlando Escobar desde Popayán, representando a Popayán presente. Uy, mucha gente. Luisito, María José, veo por acá Aldemar conectado, Henry Moreno, Janet Caro también. Cabal, hace días no había tanta gente por acá.
0: ¿Cómo que no? Y el día que mostraste Noemi, supuestamente el ombligo. Oh, ah. Y ese día que mostraste un ombligo que no tienes ni ombligo, Karina. Karina, muestra el ombligo, muestra el ombligo. Bueno, yo lo voy a mostrar y no mostraste el ombligo, Karina. Ahora yo, es que me acuerdo.
2: Pero es que, Cava, pero es que ¿cómo iba a mostrar el ombligo si yo tenía el pantalón hasta acá?
0: Mentira. Sí. Mentira, yo te lo vi y lo tenía más abajo del ombligo. Mira, Cari. Hola, Tropicana, buenas noches.
2: ¿Qué tenía más abajo del ombligo o el ombligo lo tenía más abajo?
0: No, el pantalón estaba más abajo del ombligo. Buenas noches, Tropicana. Caballito, quiero pedirle un favor. Yo soy soltero, vivo en la ciudad de Bogotá. Y quiero conocer a una chica responsable para relación seria. Soy de buenos sentimientos. Y sí, mi número es el 311-552-2242. Vuelvo y repito. Vivo en la ciudad de Bogotá. Estoy soltero. Y quiero conocer una chica responsable para una relación seria. Soy de buenos sentimientos. Mi número es el 311-552-2242. Mira, otro clasificado, Karina. Caballito, Karina, buenas noches. ¿Pueden dar mi número al aire? Claro que sí. Estoy buscando una mujer de 30 a 35 años que tenga plata, pero no para ¿qué? Que me mantenga, pero no para que me mantenga, porque yo trabajo y tengo lo mío. Solo quiero tener una amiga que tenga plata para que que sea profesional, que tenga carro, pero que quiera tener un amigo humilde. Repito, no para que me mantenga, porque yo trabajo. Solo quiero tener una amiga así. Oye, ya es valedero, él vive en Armenia. Entonces, el número de él es el 311-758-0566. 311-758-0566. Clasificados en A Que No Me Duermo de Tropicana. Envíe el suyo también, que ya casi nos vamos, Karina, con las confesiones.
2: B, dice por acá el mensaje que tú me enviaste. Mi número es tal, tengo una historia que me marcó en la vida que nunca olvidaré y quiero darla a conocer. Gracias por darme la oportunidad de desahogarme. ¿Lo llamamos?
0: Ay, entonces, ¿para qué te mandé el número? Listo, amor bella.
2: Ya le estoy marcando por acá, mi amor. Tranquilo.
0: Dale.
2: Tranquilo, mi vida. Relájelo. ¿Listo? A ver, por acá estoy marcando. 3, 1, 6, 8. Listo. Marcándole al amigo.
3: Amor. El usuario al que estás llamando no puede responder en este momento.
2: Ah, no, amigo, ponete serio.
0: Ah, yo creo que es por WhatsApp, Cari. No número directo, sino por WhatsApp.
2: ¿Por WhatsApp?
0: Sí, sí.
2: Bueno, va a marcarle por WhatsApp.
0: En este momento, señoras y señores,
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0: Pero eso es más bien un soldado caído, es una confesión, una historia. ¿Qué es eso, Karina?
2: Es como una confesión, pero por llamada.
0: Ah, bueno, entonces hay que ponerle... Bueno, igual, 10:28 minutos, cerramos entonces de esta forma el Cupido de Tropicana y le damos una vez más apertura a...
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0: Colombia, en este momento una vez más abrimos el cuarto de las confesiones, el más grande que está en Colombia, y aquí lo tienen en Tropicana. 17 ciudades conectadas. Los saludamos, les enviamos un fuerte abrazo en toda Colombia. Y bueno, también a nivel internacional en el TikTok, arroba Tropicana Colombia. Pueden seguirnos, pueden compartirnos, pueden disfrutar de Tropicana en cualquier parte del mundo. Pueden enviar también su confesión al 310-206-3302. Recuerden que las confesiones del día de hoy son las confesiones de infidelidad, de cacho. Si fue cachoneado o fue cachoneada, si fue faltoneado o faltoneada. Recuerden que la mejor confesión en aproximadamente 50 minutos... Le vamos a dar el balón de colección, Cari. Ahora sí.
2: Cava, no hay, no tienen WhatsApp ese número.
0: ¿En serio?
2: Sí, 316.
0: Y se llama, pero si él me lo mandó el WhatsApp.
2: Ajá, no, está malo.
0: Ah, ok, espérate entonces, deja, ok.
2: No me deja por ningún lado.
0: No te preocupes, ya sé por qué.
2: ¿Me mandó el número malo?
0: No, sino que... ese es un número ahí tal, pero el del WhatsApp es otro. Regálame un segundito. Mientras ve saludando a la gente en el TikTok.
2: Voy por acá saludando a gente en el TikTok. ¿Quiénes conectados? ¿Quiénes? Tropicana Colombia. A ver. Cada me va a dar gripa.
0: Yo sé que te va a dar gripa. ¿Qué yo sé?
2: No. Bueno, leo mensajitos, dicen por acá que no me duermo Tropicana, soy Héctor, reporto sintonía, mi Madison también dice por acá saludos muchachos, Leandro, un abracito, el rey por acá está desde Chiopal, Leandro dice saludos, qué rico esa confesión, Daniel desde Chaparral, Tolima, Nadia desde Estados Unidos, Luis Antonio dice Karina, buenas noches, saludos desde Barranquilla, soy Tropi Amarillito. Daniel sigue por acá, también desde Tolima. Leandro, un abrazo. Jane sigue por acá, Estupiñán. Bastante gente desde Tolima.
0: El Tolima, estabas pidiendo gente de Tolima y ahí está. Bueno, Cari.
2: Miguel Ávila.
0: Bueno, Cari. Paola, un beso y un abrazo desde New York. Nos está viendo, nos está escuchando en tropicanafm.com y también en arroba Tropicana Colombia. Me dice, caballito, me encanta tu voz. A mí me encantas tú, mi amor. Te mando un beso. Gracias. Cari, bueno, resulta que no sé dónde está ese mensaje y no podemos seguir buscándolo porque tengo muchísimas confesiones. Entonces, a lo que vinimos, Karina Uribe.
2: A lo que vinimos. Ya me mandó el número.
6: Caballito, ¿cómo vamos? Karinita, mi amor. Luchi. ¿Qué les iba a decir?
0: Ah, ok, no. Esta fue ahorita. Entonces, tenemos...
2: Tenemos que cuente, pues.
0: Espera un segundito, porque... Como no me pusieron confesión...
2: Con esa canción de fondo me siento como en plena parroquia.
0: Es correcto. Por eso yo digo que es el cuarto de confesiones más grande que tiene Colombia. Es correcto. Pero cierto, entonces, que la gente se debe sentir así para confesarse. La gente debe sentirse en ese yeré para confesarse, pero ahora te pongo esta y ya.
7: Buenas noches, mi gente hermosa de Tropicana, Karinita y Tocallito.
2: Mi amor.
7: ¿Cómo están? Bueno, les comento mi triste historia. Sucede y pasa que yo trabajaba con la Cruz Roja de Ecuador. No sé si recuerdan cuando el terremoto de Ecuador. Me tocó venir en un viaje que iba a donar cosas la delegación de Colombia, de la Cruz Roja Colombiana, a la de Ecuador. Yo vine, me dieron esa noche para que pudiera visitar a la que era mi mujer, la llamé, le dije que estaba haciendo, no le dije que estaba acá en la ciudad. Le dije que estaba haciendo y ella me dijo que no, que estaba acostada, que estaba durmiendo con la niña y todo el asunto. Bueno, yo llegué y cogí un taxi, me fui al apartamento. Cuando llego, yo era busque las llaves, no las encontraba. Cosas de Dios, pues bueno, cuando logro encontrar las llaves y entro a la sala, veo que tenían en cuatro ahí dándole como a rata a mi mujer. O bueno, a la que era mi exmujer, o la que ex mi exmujer. Y le estaban dando como a rata. Hoy en día, pues bueno, ellos viven juntos. Ese día, yo, mejor dicho, de la piedra tan bárbara, intenté casi hasta matar el tipo. Nos llevó la policía, nos encerraron a los dos en una estación. Le dije incluso al comandante del CAI que nos encerraran en la misma celda para seguirle dando. Me dijo que no, que porque yo llegaba y lo mataba.
0: Hijo de madre.
7: Aparte de eso, el tipo pues iba desnudo. Yo sí iba con mi ropa y todo normal. Por ese pequeño caso, casi pierdo, porque a mí me tocaba volver al otro día a Ecuador y casi no me tocó pedir ayuda de mis jefes para que me lograran ir a sacar de la UPJ. Entonces casi pierdo mi trabajo y mi profesión.
0: Ay, ay, ay, Karina, ¿cómo te parece? Señoras y señores.
2: Aquí uno como
0: pero es una vaina. Yo creo que eso es una de las sensaciones, debe ser una de las sensaciones más horribles, que uno encuentra a su mujer, a su esposa, a su pareja, al vacile. De pronto.
2: Al vacile.
0: Sí, en una situación de esas. Que tú vayas entrando y le encuentres así como papa en tenedor, Karina. ¿Alguna vez te han cogido en eso?
2: Es lo mismo. No, nunca. Es lo mismo que uno ver el marido por allá cogiendo a otra. Uy, no.
0: No, sí, claro. O sea, tu pareja. Puede ser hombre o mujer.
2: Sí, o sea, fuerte, ¿no? Hombre o mujer. Duele. Uf.
0: Entonces.
2: No, y más cuando llegan y se meten en la misma cama de uno.
0: Karina, lo psicológico. Lo psicológico que después, cada vez que tú te vayas a echar un sueñito, vienes y piensas como estás enamorado. Se te viene enseguida ese momento, ella con la cara, esa imagen. Dios mío,
2: no,
0: bendito.
2: No.
0: Tú te levantas con pesadillas.
2: ¿Qué más pesadilla que eso?
0: Si de pronto también, bueno, el amor es así, te deprimes. Hay muchas personas que hasta han pensado quitarse la vida, Cari. Y yo les digo, si en ese momento estás sufriendo por amor, amigo, de amor nadie se muere. Vas a llorar.
2: Porque de amor.
0: Vas a llorar.
2: Nadie se muere.
0: Te vas a echar a la cama. Pero sabes que depende de ti. Si eso te dura dos meses, seis meses, un año. El consejo que yo te doy es que no vayas a buscar refugio. Regálame un segundo, Karina. En el alcohol, en las drogas, en el trago, ni en la rumba, ni en las mujeres. Sal, trabaja. Porque la mente ocupada no piensa en maricadas.
2: Que sabe que es la cosa más berraca de esta vida. Que a pesar de que usted los vio ahí como un papa en tenedor, lo perdona y sigue como si nada.
0: No, eso no se perdona.
2: Eso no se perdona,
0: Karina. Eso es una locura. ¿Ah? Señor.
2: Uy, bien. No.
0: Más oyentes esta hora en Tropicana, la más bacana.
2: Buenas.
8: ¿Qué más, Karinita, caballito? Muy buenas noches, bendición. No, para la bola que mi historia es un poco fuerte ya. Imagínate que cuando estaba el boom de esos de los estudios West, de los Western, yo con un amigo, bueno, decidimos, yo trabajaba en una empresa y me habían retirado. Y él me propuso, no, que vamos a montar un estudio Western y tal, no sé qué. Y así fue con la plata de la liquidación que a mí me dan de la empresa donde estaba trabajando, decidimos montar el webcam. Y bueno, le comenté, yo tenía a mi esposa y todo, ya. le comenté a mi esposa el negocio que queríamos hacer y tal, no sé qué. Y ella me dijo, no, pero cuidado, tú te vas a poner esa vaina y tal, y no sé qué. Y entonces, bueno, ella me apoyó en ese negocio. Y cómo es que se llama. Y le enseñamos a ella cómo supervisar a la gente, cómo entrar. O sea, que manejara también el negocio, porque igualmente uno no estaba con malos pensamientos. No, joven, una vez, un tiempito que la gente se llenó tanto el estudio que tocaba hacer turnos de noche. ¿Verdad? Y precisamente me tocó cuidar a mí esa noche. ¿Y cómo es que se llama? Y había una, ¿cómo es que se llama? Una trabajadora, una modelo, que le estaban pidiendo, ¿no?, que un hombre y tal, que algo con una... Con un hombre que necesitaban ver un show y tal, no sé qué, que ella haciendo que se fuera de Willy Colón y tal, pero como ella trabajaba.
0: Ya sabes que es Willy Colón, ¿verdad?
8: Y no había más nadie ahí en el estudio, no joder, ella me comentó, no, mira lo que pasa, que es esto y esto, y yo le mierda, ¿y qué vas a hacer ahora y tal? No, que no sé quién llama, y no joder, a mí se me prendió el bombillo, pues el diablito se me salió, no, pero si quieres, yo te sirvo por esta vez y dale. No joda, cariñita, caballito, oyente, tú puedes creer que precisamente esa noche mi esposa estaba supervisada, se le dio, o sea, ella me dice que estaba dormida ya, y se le dio, eso fue como a las 3 de la mañana, o a la hora mala, pues, se le dio por revisar el estudio y la vaina, no joda, y me pilla en pleno acto, mano. Mierda, eso para que fue,
2: dure
8: como 5 meses sin nada de nada en la casa, marica, por esa vaina.
2: Poquito.
8: Esa fue mi infidelidad, pilladito, pues. Hey, bendiciones a todos, muy buenas noches.
2: Poquito, eso fue poquito.
0: Ay, ay, ay, Karina Uribe.
2: Es que
0: Dios
2: 5 meses sin nada de nada, yo 5 meses, para la porra es que me voy.
0: Karina.
2: ¿Cómo que sin qué?
0: No, respeta al oyente, porra, por favor.
2: ¿No? No, yo me arranco para la porra. 5 meses. ¿Cómo así? La veo al otro por allá en sexy y el otro que... ¡Ah! No, papito, no. Ahí me perdonarás, pues, sinceramente, pero no. Antes, pues, que muy de buenas usted, Lea, no.
0: Bueno, ya, tranquila, Karina,
2: dígame,
0: tranquila.
2: Dígame, ¿cuál es el nombre de la boba?
0: Karina, respeta, Karina. Hey, Karina, ven acá. Hasta el momento, ¿cuál es la confesión más bacana hasta el momento que hemos escuchado?
2: Yo digo que la de la vieja que llegó bañadita y todo allá a la casa, como si nada, que estaba supuestamente en el motel, pero no estaban en el motel. que llegó con el pelo seco y todo. Uh-huh. Esa me gustó.
0: Ok.
2: Y esta está buena.
0: ¿Y esta también te gustó? Sí, nada, la webcam.
2: Los cinco meses,
0: ok. Ok. No. Bueno, más oyentes, 3206-3302, es Tropicana, el emisor más bacán. En este momento, señoras y señores, seguimos escuchando a más de nuestra gente, a más de nuestros oyentes. Karina, tengo un oyente en la línea. Yo te lo voy a dejar a ti. Si va a contar una historia en vivo, perfecto. Si no, escuchamos a otro. ¿Te
2: listo,
0: parece?
2: Mande,
0: ahí está.
2: Papá, esa buena.
9: Ahí está. Buenas noches, Tropicana.
2: ¿Cómo estás, mi amor? Bájale el tris al radio.
9: ¿Listo?
2: Bájale, mi vida. ¿Ya?
9: ¿Cómo estás, Karina?
2: Mi vida, muy bien. ¿Desde dónde te comunicas?
9: Desde el Valle.
2: Listo, desde el Valle. La gente del Valle conecta. ¿Cuál es tu nombre, mi amor, si quieres decir el nombre?
9: Jader,
2: cuente a ver, ¿vas a participar con una confesión?
9: Sí, claro, la espinita no me la puedo dejar ahí.
2: Mi amor, de una, micrófono abierto, cuente a ver, ¿qué le pasó? ¿Dónde? ¿Cómo? ¿Qué fue? ¿Qué le hicieron? ¿Lo dejaron penando? ¿Puso a penar a alguien? Cuente, pues.
9: No, sí, la vuelta fue la siguiente ya. O sea, yo vivo acá en el Salvaje, pero yo soy costeño. Pero en la región momposina. Si la han conocido, se la escuchan. Escucha de ella. Bueno, resulta y pasa que estamos como en amor y amistad, ¿cierto? El año pasado, bueno, y tal. y parchamos. Hay que sacar los regalitos y eso, está en la cuestión. Bueno, a mi pareja, supuestamente el amigo secreto le regaló una cena. Yo, ¿cómo? Bueno, dice, no, que mi amor, que supuestamente, no, mi amor, que ahorita está, que tal, que no sé qué tal y tal. Bueno, la que yo me saqué, bueno, me dijo, no, si quieres lo que vamos acá y tomamos algo y tal, la cuestión, bueno, listo, pagó. Nos vemos enseguida. Mi pareja se fue para la cena romántica, supuestamente que era solamente una cena de amigos y la cuestión. Resulta y pasa que cuando ya los traguitos a mí me están haciendo festia, los traguitos también, nos fuimos de pachanga, la bailadita, la cosa suave, lo listo. Bueno, listo. Vamos para las 5 letras y arrancamos para allá. Cuando yo voy llegando allá el matadero, la jugada, veo que viene saliendo la presa con el supuesta cena romántica, o sea que la cena era, ya tú sabes, aquella entre ellos dos.
2: Ajá.
9: ¿Cómo la ves tú, esa sorpresa que yo los veo saliendo?
2: ¡Ay, no!
9: Y yo voy entrando ahí mismo ya y me dice con aquello que, ay, mi amor, es lo que tú piensas. ¿Cómo la ves tú eso? ¿Cómo la ves tú eso?
2: Sí, amor, pero es que usted estaba seguro, es que pronto no era lo que usted estaba pensando.
9: O sea, yo dije, no, si una cena romántica, porque, o sea, son conocidos, de pronto sí, Karina, van a hacer una cena romántica.
0: No, ey, estoy escuchando atentamente, me he quedado callado, amigo. Karina siempre, Karina siempre quiere coger el tema por donde no es. Karina,
2: una cena con Tropicana, entonces... Entonces, era una cena, no sé, celebrando algo el día a los oyentes.
0: Por ejemplo, aquí me está diciendo Juliana, que esa muchacha, papi, te estaba pegando los cachos.
9: Cacho, te dieron una corralera, papi, encima, y no me da cuenta.
0: Una corralera encima.
2: ¿Ah?
9: Ey, moto. Una procesión de moto me quedaba poquito.
2: Venga, entonces, después de eso, ¿qué? ¿Terminaron o qué hicieron? ¿Cómo?
9: ¿Qué comes que adivina?
0: Obvio.
2: Ah, sí, ya.
0: Papi, ya. Bloquea la del WhatsApp, bloquea la de Instagram, de Facebook. Cambia tu número.
9: No.
0: Si te vi, no te conozco. Y si me acuerdo, ni te saludo, muchacha.
9: No, sí.
0: Échate cloro, mujer, échate cloro para que te limpies. Dios mío, bendito.
9: Entró.
2: Échate cloro.
9: Entró el triángulo de Bermuda. No la encontré ni con un GPS, la encontré mal. Nunca lo sé.
0: Así pasa con.

0: Karina.
1: Mi amor, gracias por tu historia. Por acá te, te voy a poner a participar. No se te olvide escribir también al WhatsApp de Tropicana. Sí. Dice, ay, estoy participando. No,
0: Karina.
1: ¿Cómo quieres que se llame tu historia?
0: Mira, tiene que mandar.
1: Una cena.
0: Espérate, amigo mío. Indispensable que usted me mande. O sea, así como, mira, así como Karina te va a decir cómo van a llamar tu historia, tienes que escribir en el WhatsApp, caballito, yo soy esta historia, la que ella te vaya a decir, nombre completo, el nombre de tu barrio, la dirección y el número de teléfono, o sea, la dirección donde tú vives y el número de teléfono, ¿vale?
2: Hágale.
1: Bueno, listo, se va a llamar La Cena.
2: La Cena.
1: Listo, cuando digamos el de la cena, marque ya, el de la cena, llame, el de la cena, ya tú sabes, mi amor, listo.
2: Eso va, listo, Karinita, mi vida.
1: Listo. Vale, mi amor, se cuida mucho. Venga. ¿Y hoy día qué? ¿Estás por ahí enredadito con alguien o no?
2: No, nada, ahora solamente como ya ese vuelo. Ya eso no va más.
1: No, ojo con eso.
0: Alza el vuelo.
1: Tienes que ser
2: caballito como el cangrejo de un solo hueco.
0: Pero por supuesto.
1: Tienes que ser como el cangrejo de un solo hueco.
0: No, señor, papi.
2: Sí.
0: No,
2: y
0: señor.
2: Ese hueco parecía la una vecindad y no la ha dicho.
0: Papi, esa vaina, vea, eso está más público que el Sinven, sí, señor.
2: Imagínese usted, sí.
0: Hermano mío, bueno, un abrazo. Gracias por estar siempre conectado a que no me duermo. Y nada,
1: chao, mi amor.
0: Siempre en sintonía con Tropicana. ¿En qué ciudad está usted?
2: Estoy en Zarzal Valle.
0: Okay, listo. Entonces Tropicana Cali, ¿no?
2: Sí.
0: Ah, bueno.
2: Lo que pasa es que yo, el fin de semana, el lunes, tengo que viajar para la ciudad de Pereira. Yo trabajo
0: también
2: construcción y me salen trabajitos y ya me confirmaron para...
0: Tropicana Pereira, nada que hacer. Tropicana Pereira o a través de la aplicación, la descargas. Tropicana Colombia y cualquier ciudad, ahí estamos nosotros. ¿Oíste?
2: Listo,
0: un abrazo.
1: Bueno, mi amor.
0: Gracias.
1: Chao.
0: Chao, pues. Chao. Karina, mi amor, nos desconectamos y venimos enseguida en el que no me duermo de Tropicana con el remate, ¿vale?
1: Chao. De una, mi amor.
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1: Bacanísima, aquí estamos en el que no me duermo, 17 ciudades conectadas y por supuesto a todos ustedes les decimos gracias, a todos ustedes les decimos, hombre, un placer enorme que nos dejen acompañarlos en sus casas, en sus trabajos, en las diferentes empresas, en las diferentes universidades que también muchos guardas de seguridad. A todos un abrazo enorme, muchos también en las terminales, en los aeropuertos, muchos también ahí en camita, de pronto viéndonos en arroba Tropicana Colombia en TikTok, viéndonos en YouTube. Y por supuesto también me dicen, caballito, ¿será que yo me puedo ganar el balón? Pero por supuesto hoy las historias son de infidelidad, de cacho. Y ya casi estamos terminando, Karina. Hasta el momento, ¿cuántas historias llevamos? ¿Cuántas historias, caballito, están participando?
2: Vea, llevamos en este momento, uy, no, 16 historias, de las cuales elegí unas cuantas por acá, que me parece que han sido más llamativas. Obviamente, los que eligen son los oyentes.
1: Es correcto. Bueno, Cari, y ya podemos ir diciéndole a los oyentes que los jueves vamos a tener este tipo de historias. Historias de infidelidad. Cachonas. Todos los jueves, historias de cacho. Cachonas. Los miércoles vamos a tener historias de miedo, historias de terror aquí en Tropicana. Uh-huh. Y también hoy estuvo acá con nosotros, yo no sé si sí. recuerdas, a Rafa Taibó.
2: Sí, sí, sí, Rafa, claro,
1: la rico. Sí, el español ahorita, a los que van llegando a la sintonía, hoy estuvo con Luchi. Uh-huh. Estuvo hablando y también trajo un aparatico donde...
2: Ay, él dijo, siento, aparatico.
1: Él dijo, yo siento en este momento una entidad, siento un espíritu que acaba de llegar, y sacó el aparatico y ese aparatico comenzó a vibrar, comenzó a decirle, tú moriste aquí. Y entonces si hacía dos veces, era no, y una vez era sí. Entonces ya te puedes imaginar, le dije a Luchi que si era posible traerlo acá a Rafa Taibó y pues nos costara historias paranormales, historias, no sé, esas historias de miedo, sí. de terror, encuentros raros que no tienen explicación. Entonces, vamos a ver si el próximo miércoles lo podemos tener aquí en Tropicana.
2: Listo, de una.
1: Entonces, 11 y 8 minutos. Miedo. Ese día sí, Karina, te sugiero que te lleves una camándula, agua. Ay, bendita. No, no. Ay, no, cabrón, y antes de acostarte, ores 45 veces el Padre Nuestro.
2: Ay, no, caballito.
1: ¿Te parece la idea o no? O sea, porque si tienes miedo, te compro un perro. O si no, le digo que no venga el invitado.
2: Ah, no, dígale que venga, para que con él tengo y también, ya compañía.
1: ¿Sí? ¿Segura?
2: Sí.
1: Ok. 11, 8 minutos en Tropicana.
2: ¿Que también tienes que?
1: ¿Cómo?
2: ¿Que también tienes que? ¿Qué dijiste?
1: Ah, bueno, esa sí no te la voy a decir porque me falta concretar alguito. Pero tenemos unos oyentes ahí que me dijeron, caballito, esto, que lo otro, en Instagram, arroba Tropicana, uh-huh. Tropicana Colombia y arroba Caballito Castillo, me escribieron y me sugirieron algo. Y pues yo estoy haciendo las
2: historias. Pero al grano.
1: No, porque después se cae. Recuerda, el pan se quema en la puerta del horno. Karina Uribe.
2: Dale, pues.
1: Entonces. Más historias, más anécdotas.
2: Más historias.
3: Buenas noches, a que no me duermo. Desde el Pasto, la tierra del Cuy, les habla el Jones. Hoy día como que ha sido programa de Semana Santa. Ajá, ¿por qué? Porque hay pura santa por ahí en ese programa, pura santa.
1: Comenzando por Karina.
3: Sor Juliana, Sor Luchi. ¿Qué más está por ahí? No me acuerdo, ni más. Bueno, pero pura santa ha habido hoy. Ajá, programa de Semana Santa bien tropicana. Sí, caballito, señor. Caballito, una preguntita, caballito.
1: Dígamelo.
3: ¿Cuánto por la salida de emergencia? ¿Cuánto por la salida de emergencia? Entonces, comente, comente. Y al tema, eso es personal, eso es... Cada pareja se defienda como puede, si duro, despacio, como quieran, pero eso es personal, ajá. Cada quien mira cómo se defiende, ajá, eso es, pienso yo, personal. ¿A que no me duermo,
1: Bueno, él, pues, nos envió, esa nota fue ahorita. Que tengo muchas, Karina. Y si
2: sí,
1: no
2: caballito, me... y mire el botoncito, mire, de ahí, es una partecita a mano derecha donde dice la hora.
1: Nada, Karina.
2: Ay, son las 11 y 11, va a pedir un deseo. O
1: sea, Tropicana, buenas noches, ¿cuál es tu confesión? A ver si ya esta es una confesión.
4: Soy Tropicana, hablando de los caballitos, ¿cómo va? ¿Cómo está la hermosa Karina Uribe, mamazota hermosa, lindo. Mi amor platónico, ¿cómo va? Fue una pregunta, yo me he ganado hace 2 días, me gané el balón. Eso ustedes vieron que llamaban, pero en el caso, como a mí me llaman mucho de números raros, a veces no contesto.
2: Amor, tiene que estar piloso al teléfono, pues.
1: ¿Qué pasa, amor?
2: Sí, porque ahí lo estamos llamando. No vaya a perderse el balón.
1: A ver, ¿qué dicen los oyentes de Tropicana? La Papacana.
2: ¿Qué más dicen?
1: Más confesiones. Confesiones hoy son las confesiones de Cacho. Confesiones de infidelidad.
2: Y muchas. Eso sí pasa bastante y no.
1: Y Karina dice que ella no.
2: Yo no, mi vida.
5: Hola. ¿Qué más? Preciosa, espectacular.
2: Ey.
5: Si es una cosita muy rica, no, mira, Yodrita. Mira, qué número 4. Ve, número 4.
1: Yo que tengo que
5: dale, escuchar. Dale, vela, vela, por allá, Karina. ¿Ves dónde?
2: ¿Dónde?
5: Llegan pocos. Esos pocos afortunados. Ay,
2: detrás de la oreja.
5: Ey, caballito Pony, ¿cómo estás? Bien, ¿o qué? Pues nada, mi confesión es que, mira, yo me metí a muy temprana edad a conseguir mujer a los 18 años, ¿no? Entonces resulta que di con una mona supremamente celosa, obsesiva. Cansona, no, con ella había que andar como caballo, ciego, no podía mirar para ninguna porque todo era problema. Y no, mejor dicho, no podía saludar uno a nadie. Entonces, muchas veces uno como que no se, por evitar problemas,
2: sí.
5: Trata de como de evadir todas esas cosas, ¿sí me entendés? Entonces resulta que yo trabajaba en el puerto, en Buenaventura, y allá llegaban muchas secretarias y toda la cuestión del puerto, uh-huh. Pues. Entonces resulta que llega la jefe de ellas, era una mamacita linda.
2: ¡Ey, cuidado!
5: Y me jodía, y me molestaba, y que esa barbita, y que yo no sé qué, no, una cosa de loco me molestaba, me daba regalo, me mandaba razones con las compañeras y yo le decía yo tengo mujer, yo voy serio, a mí no me gusta estar jodiendo por fuera de mi casa, y es que yo que a mí que me decía, a mí que me importa que tenga mujer, yo me la comeré a usted, no tengo mujer.
2: No.
5: Bueno, resulta que ya me cansé yo de tanta cansadera de esa muchacha, de mi mujer, pues, y resulta que una vez llega esta nena con las amigas y se para allá, llega el carro, ponche el carro, se va. Llegaron bien así caladas, mamacitas todas lindas.
2: Cuidado.
5: Oyendo rico y uff, papito, y se bajó esa mujer. Bueno, yo pues normal, yo no le daba importancia, y siempre la recocho cuando entraba, buenas noches, bienvenidas, ¿cómo están? Sigan, tal. Bueno, y resulta de que me llama y me dice, vamos a rumbear. Y cuando salga, arrimo por usted. Lo no. Voy a esperar hasta que salga. Entonces resulta que era un restaurante bar de 24 horas y yo tenía permiso para vender cerveza en vaso después de las 3 de la mañana. Entonces, efectivamente, llegaron a las 3 de la mañana, se fueron tomando cervecita ahí, dieron las 6 y esta niña esperándome. Pues resulta que yo no sabía qué hacer, ya nena hermosa, y jódame, esperando, esperándome. Y yo dije, mami, casi yo a esa nena no le hago la vuelta, una mujer ofendida. Ay, papito, téngale miedo, eso lo va a catalogar, lo va a difamar, que es cacorro, que es de todo, que le gusta, mejor dicho. Porque ella ofendida, y cuando tiene, digamos, dinero, cuando tiene su carro, cuando tiene cierta cuestión, ay, papi. Y yo, no, y tenía problemas en la cabilla, no. Entonces llegó el jefe a recibirme, toda la cuestión, entregué al jefe. Entonces, ahí ya se comer por la mañana en el restaurante, hacían buñuelos, pandeones y todo eso, y mandaban unos pedidos para un convento, que eso era en la Foquia, un chile lejísimo, lejísimo. Entonces resulta que yo le dije, si llama a mi mujer, le dice que usted me mandó para allá. Bueno, a lo bien yo esperé, esa nena me esperó, cuadré, me fui, tin, ya me tomé una cervecita. Es más, yo no podía llegar con un olor a cerveza ya porque a mujer, no, esa mujer le ponía que me pegaba a mí. Entonces llegué, me tomé una cervecita, pasamos re rico, re delicioso. Llegué a las 1 de la tarde, embolado, tomado. Y esa nena, como si nada, güey puta, como si nada. Decía entre mí, pues va a tocar que seguirla haciendo, No sé si ella la haría tan bien o qué, pero nunca había estado así como ella día yo. Y yo sintiéndome mal, porque yo no soy, pues, como en colocar cacho. Yo digo que uno no hace lo que le gustaría, lo que no le gustaría, total, que le hicieran, porque, pues, yo no sé cómo hay personas que ponen cachos y van y están con su pareja, toda la cuestión, y se sienten, pues, no sé, eso se siente muy feo. Se siente, eso es como engañación a uno mismo, traicionación a uno mismo. Yo no sé, no hagan eso, bandidos, bandidas, no hagan eso. Respeten, cuando no quieran, pues ábranse. Esa es mi confesión, tropicana, la más bacana.
2: Uy, mor. Cada, ¿cómo le pone usted eso?
1: Joda, va a acabar con la empresa.
2: Yo le puse la vuelta.
1: La vuelta con la jefa de la Germu, ¿eh? ¿Una vaina así?
2: Sí, la vuelta.
1: Bueno, Karina, 11:18 minutos en este momento. Señoras y señores, en Aquí No Me Duermo de Tropicana, escogemos al ganador y le voy a sonar de rapidez una cancioncita. Así que, Karina, me hace el favor y le escoge rápido. ¿Qué dicen los oyentes en el TikTok?
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1: Yo por lo menos tengo mi ganador, pero aquí los que mandan son los oyentes de Tropicana, Karina.
2: Ajá.
1: ¿Y entonces?
2: Estoy mirando acá. Déjeme analizar un momentico, calma. O sea, amor.
1: ¡No, señor! Niveles, ya usted analizó. Niveles,
2: papito.
1: Para mí ya hay un ganador. O sea, bueno, a mi gusto personal. Ya tengo, pero mira, no te lo voy a decir porque eso se llama proselitismo, no, e inclinar a la gente a que voten por él. Ajá.
2: Bueno, le voy a decir a los oyentes cuáles tengo por acá para que ellos elijan.
1: Ajá.
2: Uno de los primeros, amor por los cachos. Man que está, pero le cuento, pues. Bueno, otro que se encontraron en el motel. Y da vuelta en el motel.
1: Uy. Esa es la que se encontró a la esposa.
2: A la esposa, listo. La relación del perdido.
1: Ajá.
2: ¿Sí se acuerda la del perdido?
1: Sí, claro.
2: Bueno, la otra, la que llegó bañadita y todo del motel, que no, que supuestamente estaban por allá, que no estaban en el motel, pero el GPS decía que sí. La otra, el que estaba con la webcam. ¿Sí lo tiene en cuenta?
1: Ajá.
2: La de la cena está muy buena también. Y esta de la vuelta con la jefa. Ahí les tengo varias. Ustedes nos van a decir cuáles fueron sus preferidas. Por cuál votan. Dejen el mensajito en el TikTok de Tropicana.
1: Ok, ¿qué dicen los oyentes? ¿Qué dicen los oyentes de Tropicana?
2: Dice el de la webcam, la bañadita. Que lo escoja Karina, no, el de la webcam, dice Javier. ¿Qué más dicen? ¿Qué más dicen? Que manden notica de voz también, caballito. Castañeda vale. Dice, la bañadita. Ay, no.
1: Yo estoy dejando a Karina hacer en este momento porque 11:20 ya ella tiene, ya ella verá cómo hace con su ganador.
2: Listo. ¿Qué opinan? Loco dice que la bañadita. Luis dice que el de la webcam. Saludos, muchachos. Un fuerte abrazo. Diego Calle. ¿Quién más? Opinión rápido. TikTok, rápido. ¿Por cuál? ¿Cuál les gustó más? Lleva más votos la bañadita.
1: Ok, ingresen arroba Tropicana Colombia ya mismo de una. Arroba Tropicana Colombia.
2: Voto portal, me gustó tal historia, debe ganar tal historia. Pan, de una.
1: Mira lo que me dice. Mira lo que me dice Cindy. Hola, caballito Cindy, desde Bogotá. Un beso y un abrazo para ti, Cindy. Gracias por la sintonía. Todas las historias están súper divertidas. Y escoja caballito. No. Karina.
2: Caba, que si usted se acuerda la del perdido.
1: La del perdido, ¿cuál es esa? No sé, no me acuerdo.
2: Ah, no, qué perda con caballito.
1: No. Pero esa es nueva, ¿no? O no, esa ya había... No, ya había, ya...
2: fue de hace rato.
1: Ah, no,
2: sonó
1: no me
2: a las 9:41.
1: No me acuerdo. Es que aquí haciendo varias cosas, ¡se me va la liebre!
2: Bueno, hay varias, dice la vuelta por la jefa. ¿Quién más?
1: Yo creo que ya, ¿no?
2: La del man que montó a la vieja en el motocarro. Ay, no, es que son tremendos bandidos. Yo tengo aquí como que una de las que más me gustó también fue la del perdido. Exactamente, no tengo como...
1: Una de las que más me gustó y ¿cuál? De las que me impresionó, porque yo me pongo los zapatos del man, ojalá y nunca me suceda, es que... Sí, cuando encontró a su mujer como papa en tenedor.
2: Pero entonces esa fue cual, si todos estaban cogidos como en papa en tenedor.
1: No, porque él entró y la vio. La que entró y la vio.
2: Ah, sí, el que entró, llegó de viaje y la encontró así, tenga, papito.
1: Sí. Ese brava.
2: Bueno
1: ahí cari,
2: dice
1: entonces...
2: la web... Esa abuela, el que encontró la mujer, esa es buena, la que encontró a la mujer en 4K. Bueno, entre la abuela, entre la que encontró a la mujer en 4K y la de bañadita, ¿cuál quieren?
1: Ok, no, ¿cuál quieren? No, el primero que llame gana, porque están empatados. El primero que llame al 601, ese es un teléfono fijo aquí en la ciudad de Bogotá, y tiene que marcar 601, que es el indicativo, 348-7601. 601-348-7601. El primero que llame entre esas dos historias, gana de una, Karina.
2: Marque. El señor que encontró a la mujer en pleno.
1: Ahí está el oyente.
2: ¿Con otro man? Hola, Tropicana.
9: Hola, ¿cómo están? Buenas noches.
2: ¿Tú eres cuál, el de cuál historia?
9: No tengo idea de ninguna de las dos historias. Llave que va a ganar.
1: No. Estamos esperando.
2: Sí.
1: Entonces, Cari, dale, que llamen ya de una entre alguna de esas dos historias. Por eso es importante que cuando usted escuche su nota de voz, escuche lo que está diciendo Karina para que sepa cuál es su historia.
2: Hay una que fue un man que prendió el GPS de la moto, estaba por ahí a la vieja y tales y pascuales. Cuando ya regresó, el man mismo la había llegado hasta la casa. Ay, no es lo que tú crees. Y él dijo, me la trajo hasta bañadita, no sé qué. Y la otra historia es la de el man que estaba de viaje, llegó a la casa y... ¿Sí entendiste el mensaje?
10: Sí. Ay, qué rico. Ay, sí, así.
1: Bueno, aquí creo que... Creo que será este. ¿Será este o no este? ¿O será? Ahí está, dale.
2: Hola, Tropicana.
9: Hola.
2: Buenas. ¿Mo?
9: Hola, ¿cómo estás?
2: Cuénteme, pues. ¿Usted es cuál historia, mi amor?
9: El del viaje.
2: Él estaba de viaje, que estaba trabajando en la Cruz Roja. Es él.
1: Ese es.
2: ¿Usted encontró la mujer en 4? Perdón, ¿en 4K?
1: Sí. Bueno, vamos a hacer algo, mi querido amigo.
11: No, yo llego ya a en el apartamento y en la sala la encuentro.
1: Hijo de madre. Bueno, vamos a hacer algo. Me haces el favor y me vas a escribir sin colgar la llamada, me vas a escribir al WhatsApp. Me vas a escribir, mi hermanito caballito, escríbame de una para ver si es verdad. Hágame el bendito favor, mi brother. Pero no me cuelgues. Busca Tropicana, Colombia, o como nos tengas guardado. No me colgues, como decía una amiga mía.
11: No.
1: Dale. ¡Rapidito!
2: Ay. Bueno, ya.
11: ¿Ya es, o no? No soy muy ágil.
1: Pero nada, no me llega el...
11: Ya,
1: ahora
11: ya,
1: sí.
11: Ya.
2: ¡Ese!
1: Espérate. Ya envié mi confesión. No vayas a hablar un segundito, a ver si es esta.
12: Buenas noches, mi gente hermosa de Tropicana.
1: Esta es Karina.
12: Karinita y Tocallito. ¿Cómo están? Pues, bueno, ellos viven juntos.
2: ¡Pare la
12: nota! Ese día...
2: ¿Hable, amigo? Amigo, hable.
11: Aló, sí.
2: Sí, sí, es del mismo.
12: Yo,
2: sí,
12: mejor sí, dicho, claro. De la piedra, porque yo llegaba y lo mataba. Aparte de eso, el tipo pues iba desnudo. Yo sí iba con mi
1: sí,
12: ropa.
1: Señor, sí, señor. Señoras y señores, él se llama Edgar Eduardo Bustos Castellanos, de Bogotá, La Nevera.
2: Tú. Mori, ¿después de eso qué?
11: A mí me tocó dejar, volví a los 2 meses, nos separamos. A mí me tocó dejarle en el apartamento en el que los pillé, pues dejárselo a nombre de la niña para evitar problemas y me fui a seguir viajando. Hoy en día estoy... Pues después de eso tuve otro accidente también con la Cruz Roja. Duré un año inválido, ya pues sigo también con mi mujer acá en Bogotá. Es costeña también. Pero bueno, ahí...
1: Amigo, ¿De qué barrio? ¿Aquí en Bogotá?
11: De Las Brisas.
1: Las Brisas, ok. Mi hermanito, bueno, un abrazo, gracias. ¿Por qué te gusta Que No Me Duermo?
11: No, me encanta. Todos los días me fascina escucharlos y no hay como ustedes, en serio. Yo los veo por TikTok y sigo manejando desde mi local. Yo tengo un local de scooter. Y aparte de que los escucho por el radio del carro, pues los veo por la pantalla del TikTok y los sigo y todo.
1: Qué bacano. Oiga, mi hermano, yo me imagino que usted mañana me va a acompañar aquí en el turno. No, me imagino.
11: Obviamente. Yo trasnocho todos los días.
1: Ah, no, pero es que mañana nosotros nos llamo. Karina, ¿mañana qué hora tienes turno tú?
2: Por turno todo el día, mañana, todo el día, el sábado y todo el día, el domingo. Estamos en feria de flores, papito, entonces aquí no descansamos. ¿Listo?
1: Ah, bueno, no. Yo sí mañana solamente tengo de 12 al mediodía hasta las 4 de la tarde.
2: Si quiero,
1: DJ Clean.
2: Lo acompaño.
1: Karina, DJ Clean. Mi hermanito, un abrazo. Gracias. Enhorabuena. Mira, qué vaina bacana. Bueno, Karina, él se llama Edgar Eduardo Bustos Castellanos, del barrio Brisas, en la ciudad de Bogotá. Ya me mandó su dirección. Y por supuesto también su número telefónico. Qué bacano. Así de fácil ganan los oyentes.
2: Bacanísimo. ¿A qué número le pueden comunicar, caballito, para llamadas ahorita?
1: Al 601-348-7601. Todo el que quiera hablar con nosotros, el que quiera saludar, el que quiera enviar mensaje, ya. Ahí está Karina, rapidito. Dale,
2: Karina.
1: A ver,
2: estoy mirando por acá. Hola, Tropicana.
13: Hola, Tropicana, no se han declarado. ¿A ustedes les parece que la vida de una persona es un show?
2: ¿Por qué? ¿Qué pasó?
13: ¿Cómo que qué pasó? Ese pobre hombre que acaba de llamar, que la mujer le puso los cachos, ustedes celebrando y dándole premios. Un descaro, un descaro.
2: No,
1: mi amor,
2: es lo que la gente le gusta. Si así le gustó, rico.
13: No,
2: acá estamos contando
13: la gente,
2: historias.
13: La vida sentimental de una persona.
2: Amor, eso fue hace mucho tiempo y cada quien mira cómo la disfruta. Y ojalá, qué rico yo sacarle brutos a un
1: a una historia.
2: A un daño de eso, ¿cierto? Uy, no.
1: Mi querido amigo, el que se acostó aburrió que se vuelva. Vea, el que se levantó aburrió que se vuelva a acostar. Eche que la vaina.
2: Cuando entregaran plata por eso, mi amor, que me pase lo que sea, le cuento pues.
1: Oye, pero ven acá, ¿qué está sucediendo? ¿Qué está pasando? O sea, yo no entiendo, o sea, yo le quiero responder al señor con toda la amabilidad del caso, pero yo mejor voy a hacer caso omiso y que sean los mismos oyentes que le respondan. Por ejemplo, este oyente que es internacional porque tiene 001, mi hermanito, ¿cómo ha estado? Señorita, ¿cómo está? Buenas noches.
2: Buenas.
14: Hey, ¿qué más, caballito, carinita? ¿Cómo estás?
1: Mi hermano.
2: Internacional. Hello.
1: Sí, ¿de dónde estás llamando tú?
14: Oye, hey, caballito, yo tenía una pregunta para Carinita. Estoy llamando desde...
2: Dime, mi amor.
14: Desde Washington.
2: Ay.
14: Carinita, ven acá. Yo soy el de la historia de la webcam. ¿Cómo así que tú no me perdonarías eso, Carinita? ¿Por qué no? Cogiste mucha rabia. ¿Qué pasó?
2: Amor, pero es que 5 meses. Usted a los 5 meses le iba a dar de una... No... No, amor, a los 5 meses.
14: Carinita, lo que pasa es que mi esposa... Imagínate, o sea, yo te voy a contar por qué me perdonó en realidad. Imagínate que mi esposa estaba embarazada. Nuestro primer hijo. Ya tenemos...
2: Imagínese. Dos, bueno,
14: gracias a Dios.
2: Imagínese, amor, embarazada y usted esa. Bueno. ¿Ah? O sea...
14: Carinita,
2: ¿ah?
14: Porque eso era un sacrificio por el trabajo, por mi negocio.
2: No, o sea, no pues...
14: No, cualquier
2: es...
14: cosa. Estaba en juego mi negocio, los ingresos.
2: No. No, qué sacrificio, mi amor. No, es de sacrificios, cuidadito.
14: Sacrificio, Karina,
2: no, ojo con el sacrificio. Ay, María. No, amor.
1: Oiga, mi hermano, ¿qué le quiere decir al oyente, al señor que llamó, diciendo que si a nosotros nos parecía un chiste, un juego,
2: regalarle
1: un balón, no, que eso es un descaro a una persona que cuente la historia y tal?
14: Se manda un NPC, hay que vivir esta vida como es, y eso pasa.
2: Hay que vivir rico.
14: Y hay que sacarle chiste, experiencia.
2: Pues claro. ¿Ah? Pues mire, le sacaron otra vida esos 5 meses después, ¿no?
1: Pero
2: le
1: tú no sabes. Mira, yo he entendido algo y es bacano porque cuando a ti te comienzan pues a criticar o a mirar, siempre va a venir ese tipo de comentarios. Y esto lo digo con todo cariño, de verdad que sí, porque cada cabeza es un mundo. Y qué bacano porque al palo que más tiene fruto es el que le tiran piedra. Porque si no estuviera pasando nada con el que no me duermo de Tropicana, nadie dijera nada, pero qué bacano, de verdad. Pero bueno, eso sí, también hay que decirlo. Nosotros abrimos el cuarto de las confesiones y el que se quiera confesar, se confiesa. ¿Sí o no?
2: Vea, se quedó allá.
1: A ver, ¿qué dicen los oyentes?
2: Buen estado, picos, mi amor.
1: ¿Qué dicen los oyentes? Hola, Tropicana.
2: Nótica.
15: Ese man que llamó ahí, ese man de qué cule que corro, el vio ese se levantó aburrido. Te habla Farid Caraca, el del casito ahí de la 38 en Barranquilla, el de los moteles. el del policía, no. Mi hermanito.
1: Ah, del policía,
15: ojo,
1: del
15: que no
1: policía.
15: He recibido el balón y no me han llamado todavía, ojo, que estoy pendiente.
1: Ok, listo, dale, gracias. Ajá. Más oyentes, hola, Tropicana, ¿qué dicen los oyentes de A Que No Me Duermo? La?
16: Ah, no, ese señor que llamó es porque él le han puesto los cachos 3 o 4 veces y lo que está es ofendido, no lo ha podido superar.
2: Que él no ha ganado nada. Ay, no.
1: Pero vamos a arreglarle algo al señor, no sean así. Mi señor, vuelva y mande una nota de voz que yo le voy a regalar un balón. Yo le regalo un balón al señor, hombre, para que no se ponga así mal.
17: Buenas noches, Karina y Caballito. Pues no me parece mal la historia de lo que le pasó de la Cruz Roja, porque igual es una historia de vida, cosas que uno pasa en esta vida, lo bueno, lo malo, y pues uno aprende de cada cosa que le pase.
1: Bueno,
2: ¿viste?
1: Claro,
2: ¿viste? Que sí. Son enseñanzas. Total. Y hay que, como decía la Guti en estos días que vino, si me pisotean de esa pisoteada, saco cosas buenas y frutos. No, sí.
1: Bueno, Cari, en este momento voy a habilitar la conexión una vez más. El teléfono fijo aquí en la ciudad de Bogotá, todo el que quiera llamar lo puede hacer, pero recuerden que tienen que anteponer el 601. Entonces, 601 3487601. Llegó el momento de saludar, llegó el momento de felicitar, llegó el momento de decir mi nombre es fulanito de tal, estoy en tal ciudad. Y bueno, saludándolos en A Que No Me Duermo de Tropicana. Vamos a ver, ¿quién es el primero que va a llamar desde aquí hasta que se nos acabe el tiempo, Karina?
2: Cuenten a ver, márqueme el numerito por ahí, 601, ¿cómo es?
1: 601-348-7601. En cualquier ciudad, en cualquier país, tiene que presionar así. 601-348-7601. Karina.
2: Salud para...
1: Ve a tomarle Javier. Algo.
2: Buenas, Tropicana.
18: ¿Cómo estás, paisita hermosa?
2: Mi amorcito, mi amor, gracias. Dice, bájale a utilizar el radio, porque es que no te escucho.
1: Está emocionado. Ok, listo, mi hermanito. Oye, un abrazo. Igual. Eso, mi hermanito. Un abrazo. Más oyentes, hola, Tropicana. Buenas noches. ¿Con quién hablamos?
19: Buenas noches. Caballito, ¿cómo vamos? Aquí con un nuevo oyente de Tropicana.
1: Mira, los oyentes van llegando. Oye, Javier.
2: ¿En dónde?
19: Todo bien.
2: ¿En dónde,
19: Pereira. Trabajo por aquí.
2: ¡Pereira!
19: Desde Pereira lo estoy llamando.
1: La perla del Otún, Pereira. ¿Cuándo? ¡Eso!
2: Exactamente. ¿Apenas te conectaste hoy?
19: Sí, he escuchado dos veces con hoy el programa, así más o menos. Así me interesó el de hoy más que todo. Igual como uno trae vigilante, uno sintoniza emisoras por ahí todo el tiempo.
1: Es correcto, mi hermano, pero bueno, espérese. De aquí para adelante, A Que No Me Duermo de Tropicana en su ciudad, en el TikTok, ahí estamos en vivo, @TropicanaColombia. Estamos en vivo también por la aplicación de Tropicana y por supuesto en Tropicana Pereira. ¿Oyó?
19: Ah, listo, claro.
1: Mi hermanito, saludos para quién.
19: Un saludito para mi tierra querida, Magangué Bolívar.
1: Uy, Magangué, qué vaina bacana. Un abrazo, mi hermano. Más oyentes, Karina, más oyentes.
2: ¿Quién más por aquí, Tropicana? Buenas noches. Buenas.
1: Sigue tú ahí, Cari, sigue tú ahí.
2: Hello. Márquemelo, tócamelo. Hola, ¿qué más? ¿Con quién hablo?
20: Con Roger. Barranquilla,
2: mi amor, ¿a esta hora venden algo rico para comer en Barranquilla?
20: Empanada con chicha de arroz.
2: Uy, qué rico. No digas eso, que caballo aquí se antoja y maluco porque está como lejos. Pero bueno, mi vida, cuente a ver por qué te ha gustado A Que No Me Duermo.
20: No, a mí me encanta A Que No Me Duermo, Tropicana. Siempre conectadito con la emisora, escuchando aquí las confesiones.
2: Ay, qué lindo, mi amor. Bueno, juicioso, pues, que te vaya muy bien. ¿A qué te dedicas?
20: Trabajo con una contratista.
2: Ah, bueno, mi amor, juicioso, pues, que te vaya muy bien. Un besito para el camino y siga escuchando Tropicana. ¿Listo?
20: Gracias, mi amor. Bueno.
2: Chao, mi amor. Cuídese mucho, pues.
1: Oye, Cari, vamos a hacer algo. Voy a sonarte este par de canciones y ya vengo con más en A Que No Me Duermo de Tropicana. Ay, escúchate esta, Karina, Dios mío, bendito.
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0: que me...
1: ¡Ay, Karina Uribe, eres tú, mi amor!
2: ¡Mi vida! Yo dije, se fue para el baño, le atrancó por allá, no sé. Aquello que estaban diciendo que te iban a poner, yo no...
1: ¿El qué?
2: Mor, yo no sé, ¿usted en qué baño estaba?
1: Pues bueno, Cari,
2: con la emergencia, amor, no, ya, chao.
1: Sí, sí, las últimas tres llamaditas, un minutico para cada una, dale pues, ahí tenemos al oyente.
2: Tropicana, hello.
3: Aló, aló.

0: Ah, bueno, mi amor, ¿y qué estás trabajando?
1: Sí, mi amor, estoy trabajando, yo cuido carritos.
0: Ay, súper.
2: ¡El trapito! Bueno,
0: que te vaya muy, muy bien. Un abracito, pilas por ahí. Se cuida bastante y gracias por escucharnos.
2: Tropicana, hola, buenas noches.
0: ¿Quién más?
3: Hola, Tropicana, muy buenas noches.
2: Mi hermanito, bienvenido, ¿cómo es tu nombre? ¿De qué parte de Colombia nos llamas?
3: Le habla, primera vez que llamo, le habla Juan Trujillo aquí de Villavicencio.
2: ¡Villavicencio! ¡Meta!
0: Me encanta. Sí. ¡Qué rico!
3: Oiga, yo pensé que ustedes estaban acá, aquí en Villavicencio, pero no, qué decepción.
2: Porque él pensó que nosotros estábamos allá de planta en Villavicencio, pero no. Esto es un programa nacional. Se escucha en toda Colombia. Claro, 17 no, emisoras conectadas. Yeah. Y bueno, aquí estamos, mi hermano.
3: No, y es que el problema es que quería invitar a esa mamacita, cariño. Ese es mi amor platónico, ¿oye?
0: Mi amor,
3: y la quería invitar a comer mamón al cabrestero.
2: Qué vaina,
0: ay,
2: linda, qué vaina bacana.
0: Me encanta la mamona. Rico, rico, rico. Amor, en esos días no es Villavicencio. Me hace falta conocer Villavo.
3: Uy, mamacita, aquí la espero con los brazos abiertos. Oye.
0: Bueno, mi amor, eres que una pues bastante.
3: Está muy hermosa, ya todas las noches lo escucho ahí. Pero no, qué pancita tan linda, hombre.
0: Mi vida, ya wow, un besote pues. Por acá te espero también en Medellín, ¿listo?
2: Karina, te quiero mucho, mi amor. A ti, a los oyentes, un abrazo. También los queremos mucho. Mi Dios me los bendiga grande, rica, poderosamente. Hagan el amor a la vida. Si de pronto algo no les salió bien, no se preocupen, porque mañana hay revancha. Gracias por escucharnos. Gracias por tanto. Perdón por tan poco, Karina. Hasta mañana, mi amor. Nos pillamos el lunes.
0: Ya, mi amorzote. Cuídense mucho. ¡Mua! Y sigan escuchando Tropicana. Karina Uribe 28 con K, Caballito Castillo, Tropicana Colombia. Besitos, mi amor.
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0: Y feliz
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0: son las 12 de la noche. 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

Son las 2 de la mañana. 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

respeto, le vamos a dar un aplauso, pero aquí en el conjunto nomás con nuestro instrumento. 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

0: Tropicana son las
1: 8 de la mañana con 42 minutos, 8:42 en Colombia.
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0: 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Tenemos ya las 8 de la mañana con 50 minutos. 8 de la mañana con 50 minutos.
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1: 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En Colombia son las 9 de la mañana en punto. 9 de la mañana en punto.
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0: ¡Qué buena música! ¡Qué buen sabor, Joaquín Girón! Hasta ahora conectado con Tropicana. 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En Tropicana son las 9 de la mañana con 46 minutos, 9:46.
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estamos en este gran especial para el día de hoy, día de la batalla de Boyacá, de Retropicana, en los 97.5 de la más bacana Tropicana. Soy el DJ Wilson Sierra, prepárate a escuchar los mejores clásicos.

0: hoy es un día muy importante para la historia de Colombia. Hay procesión presidencial, así que vamos a estar informando a toda la gente todo lo que está ocurriendo en esta procesión. Nos comunicamos, nos enlazamos con Tropicana Colombia con la información.
1: 6.3 FM y por supuesto originando aquí con toda la audiencia de Cali en los 93.1.

0: Muy bien, a las 10 de la mañana, 16 minutos, 10 de la mañana, 16 minutos, esta transmisión nacional para todo el sistema Tropicana también. Quiero saludar a nuestro compañero Cabeto González, que también se une a toda la información, y ya estaremos más adelante en las calles de Cali con nuestros periodistas, nuestros enviados especiales, que estarán entregándonos minuto a minuto todo lo que es este certamen nacional y mundial. Cabeto González, muy buenos días para todo el sistema Tropicana.
1: Mi querido Tito, y como siempre me gusta decirlo, ¡histeria Colombia! Porque hoy Colombia se une a través de Tropicana, desde el epicentro Santiago de Cali, aquí en el Valle del Cauca. Hoy estamos pidiéndole a Dios y dándole gracias por este hermoso país, por todos los que hacemos parte de esta patria tan hermosa, lo mejor para nuestra Colombia. Ese amarillo, ese azul, ese rojo, son colores que identifican de verdad la riqueza, el amor que hay en ese país, y por eso hoy unidos en todo ese territorio, y obviamente para el mundo, para todos los colombianos que están fuera de este lindo país, bienvenidos a esta transmisión especial. Hoy es un día donde está pintado de mucho amor, pintado de mucho color y obviamente de mucha música acá desde Tropicana Cali para todo nuestro territorio colombiano. Estamos preparados para todos esos datos, esos detalles de lo que pasa segundo a segundo, minuto a minuto, con la posición del presidente de nuevo.

0: Muy bien, Cabeto González, y vamos a arrancar como tiene que ser, agradeciéndole al Rey de Reyes, al Señor de Señores. Este sí que sabe cuando él pone o quita reyes. Le dio el poder al rey David, le dio el poder a Salomón, y ahora le pedimos para que también le dé la sabiduría a el actual presidente de Colombia, para que él también, el que va saliendo, nos ayude también a ser patria junto con el que hoy va a recibir. Por ello, Giselle Balcázar nos tiene también una reflexión.
1: Y es que precisamente arrancamos esta transmisión, Titín, Cabeto, oyentes de Tropicana, nuestro sistema a nivel nacional, elevando esa oración por Cali, elevando esa oración por Colombia. Es necesario que hoy todos estemos en paz, estemos en calma, que Dios cubra cada calle, cada hogar, cada persona que hace parte de esta jornada, que cubra y que derrame su bendición sobre todo nuestro equipo Tropicana, que hoy a nivel nacional nos encontramos trabajando, nos encontramos ejerciendo nuestra profesión, nuestra locución y nuestro deber y obligación también y responsabilidad de informar, que cada hogar y que cada persona que haga parte de esta jornada esté bendecida, que nos dé la sabiduría para actuar con respeto, con serenidad, para enfrentar cualquier diferencia y sobre todo que proteja la vida de nuestros ciudadanos, de quienes hoy están trabajando por nuestra seguridad y de quienes hoy tienen en sus manos la responsabilidad de dirigir nuestro país. Hoy es un día donde digamos que son gustos divididos, como decimos coloquialmente, para los gustos los colores, pero hoy no importa eso. Efectivamente, hoy lo que importa es que quien llegue hoy y quien hoy reciba la entrega y reciba nuestra bandera, pues vaya a ejercer con total respeto, con total nobleza, con total humildad, con total responsabilidad y con toda la honestidad. Que hoy, que es un día histórico, esté marcado por la paz, por la unidad, por la esperanza. Que hoy Dios bendiga a Cali, bendiga a nuestro país y que nos permita vivir este momento con tranquilidad y con fe en un mejor futuro. Porque en últimas lo que todos queremos es un mejor futuro para absolutamente todos. No se trata de blancos o de negros, no se trata de ricos o de pobres. Se trata de que todos hacemos parte de este hermoso país llamado Colombia y que la persona que vaya a llegar a gobernar, pues lo haga primeramente con la bendición de Dios y con todos esos valores que requieren y con toda la responsabilidad, la inteligencia y la sabiduría para que este sea un mejor país. De esta manera abrimos oficialmente esta transmisión desde Santiago de Cali en los 93.1 FM, nuestro sistema nacional, saludando a todas las tropicanas a nivel nacional y contándoles efectivamente los pormenores y todo lo que va a suceder el día de hoy. Un abrazo a nuestra familia de Villavicencio, los 99.3 FM, que también se enlazan con esta señal y vamos a recibir toda la información, Tito y Cabeto.
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0: Oiga, tenemos música espectacular en este gran especial de Retropicana, pero también tenemos la información. Recuerden que la posesión presidencial se está llevando a cabo, bueno, se va a llevar a cabo, y aquí está la información en Tropicana.
1: Incrementa el turismo, Cali se siente orgullosa por dar esas buenas noticias, y nosotros también a través de Tropicana a las 10 de la mañana, 31 minutos.
2: Pues mire, hablando precisamente de lo que menciona Cabeto de el rey que llegó, el príncipe, también lo que me menciona Tito, la lista de invitados es muy larga.
3: Claro.
2: Bastante larga. Hay mucho revuelo aquí en la ciudad de Cali, como decimos coloquialmente. Miren, invitados internacionales ya llegaron aquí. El primer representante internacional en arribar fue el ministro de Asuntos Exteriores de Marruecos.
3: Sí, claro.
2: Él llegó cerca de la 1:20 de la tarde del día de ayer.
3: Ayer estuvo también en el hotel.
2: 6 de agosto. Fue recibido, por supuesto, y lo vimos en las redes sociales, por el alcalde de Cali, Alejandro Deder, y por la gobernadora del Valle del Cauca, Dilian Francisca Toro. Posteriormente llegó la vicepresidenta de Guatemala, Karin Herrera, quien transmitió también un saludo al pueblo colombiano en nombre del gobierno del presidente Bernardo Arévalo. Y también destacó la importancia de continuar fortaleciendo las relaciones. Fue como el común denominador en la mayoría de los discursos que expresaron ayer en la llegada de varios de estos personajes. El cariño que sienten por nuestro país, por Colombia, y las buenas intenciones de mantener una buena relación. Otro de los líderes que hizo presencia fue el presidente de Honduras, quien aseguró que su visita representa una oportunidad para fortalecer lo que les estoy mencionando, esos lazos de amistad y esa cooperación entre Colombia y su país. Y también llegó el primer ministro de Curazao, que también se expresó y habló y destacó esa cercanía histórica que hay entre Colombia y entre el territorio caribeño. Pues son muchas las personalidades. Miren, durante la jornada de ayer jueves 6 de agosto del 2026 llegaron muchísimas delegaciones provenientes de Suecia, Israel, Brasil, Argentina, Estados Unidos y Paraguay. Además, cabe mencionar que también tenemos la visita en estos momentos aquí en la sucursal del Cielo en Santiago de Cali, representantes de Emiratos Árabes Unidos, Ecuador, Panamá, República Dominicana y España. También lo que mencionaba ahorita Cabeto.
3: Que eso en cuanto a la parte diplomática es muy importante para
2: diplomática
3: Colombia, ¿no?
2: Y también con respecto a la hotelería, el turismo y a cómo se está moviendo la economía, digamos que es un punto a favor, es un chulito para nosotros,
3: que
2: por
3: eso
2: así
3: es lo que
2: decirlo.
3: También tenemos que recibirlo nosotros los caleños también con cariño y recibirlo con mucho positivismo.
2: Exactamente,
3: ¿no?
2: Exactamente. Miren, de los asistentes más destacados, ya lo mencionaba Cabeto precisamente, el rey Felipe de España llegó a Cali hoy. 7 de agosto, fue en horas de la mañana, acompañado por el ministro de Asuntos Exteriores, Unión Europea y Cooperación, don José Manuel Álvarez. Y pues obviamente, miren, la presencia del monarca se convierte como en uno de los momentos más importantes de esta jornada, porque resalta la importancia de los vínculos históricos que hemos tenido entre Colombia y España en material, pues, diplomático, cultural, económico. Entonces, esto digamos que es un punto, pues, muy a favor. Miren, otro de los nombres que llama muchísimo la atención es Infantino.
3: Siempre llegó.
2: El presidente de la FIFA. Habían dicho que sí, después.
3: Sí, estaban dudas.
2: Exacto, después dijeron no, él no alcanza a llegar.
3: Llegó.
2: Llegó.
1: ¿Pero sabe por qué llegó?
2: No. Porque llegó.
1: Porque sabe que aparte de todo, Cali tiene muchas cosas bacanas.
3: Claro.
1: Porque más de uno por ahí anoche, ya por ahí andaba que comiendo el chontado.
2: Al parque, al barrio obrero.
1: En el barrio obrero.
3: Ahora lo van a llevar al centro a comer chuchulo.
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0: 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En Tropicana son las...
1: Son las 10 de la mañana, 44 minutos, 10:44.
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1: 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Son las 10 de la mañana, 45 minutos.
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1: En Tropicana en este momento ya son las 10 de la mañana con 48 minutos, 10:49, acaba de cambiar en Tropicana.
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1: Oiga, muy importante esto, es el momento perfecto para sentirse en paz. Claro que sí, en paz con Tropicana. Son las 10 de la mañana con 50 minutos en La Más Bacana.
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0: tremendo éxito, tremendo clásico. Lo hace Baltimore, o Baltimora, como lo quieras decir. Y se llama Tarzan Boy, el chico Tarzán. Es una canción muy especial, de esas que pegan y que pegaron muy bien. 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Pegacor presentó el clásico aquí en Tropicana y además presenta la hora. Son las 11 de la mañana, 15 minutos.
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0: Los Latin Dreams, la canción se llama Vuelve. Qué buen clásico. Yo creo que ya está considerada todo un clásico de este nuevo siglo, que definitivamente pasó a la historia. Qué buena canción. Y en este momento es hora de sentirse en paz, con Tropicana. Son las 11 de la mañana, 31 minutos.
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0: En Tropicana son las 11 de la mañana, 31 minutos.
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4: ¡5!

0: increíble esta canción de Jerry Rivera. Y es el momento de irnos con la información directamente hasta Cali para ver qué ocurre con la posesión presidencial.
1: En la arena USC y en lo que estaríamos cubriendo aquí con Tropicana, la más bacana. Por eso vemos tanto despliegue, porque a pesar de que el evento inicie 2-3 de la tarde, ellos desde las 12 del mediodía ya deben estar adentro de la arena USC para poder delegar quiénes van a ser los que entreguen el juramento al nuevo presidente de Colombia.
2: Muchas personalidades, delegaciones han tenido la oportunidad de llegar hasta la ciudad de Cali. Anoche en el Hotel Inter estaba el presidente de Argentina, Javier Milei.
1: Sí, señor.
2: Llegó muy afanado, llegó muy corriendo. Lo vi que no dio declaraciones. Esperemos que aquí en la arena USC, donde está ubicado Tropicana, ¿sí?, pues tengamos al menos unos minutos. Vi también recorriendo la galería de la Alameda a la fórmula vicepresidencial, el doctor José Manuel Restrepo estaba comiendo cacerolita y todo lo vi en la Alameda, ¿no?
1: Muchas personalidades de nivel y de talla internacional estuvieron haciendo como ese borondo por Cali, como lo mencionaban nuestros compañeros, hasta en el barrio obrero. También se iluminó el día de ayer, no solamente el Peñón, no solamente el Parque del Perro, con esta, digamos, actividad donde cierran la zona para que los peños puedan disfrutar un poco más de esos espacios, sino que también el barrio obrero ayer se vio más iluminado que siempre, además con todo ese ambiente salsero, mostrando esa cara bonita, ¿no?, esa cara positiva, y eso es válido, eso es bueno para los caleños. Aunque hoy, mucha atención, si nos permiten contarles, compañeros, lo que pasa, por ejemplo, en el lugar, hemos visto algunas personas que no están de acuerdo, obviamente, con lo que está pasando. Es más, hasta hace poco vimos como un cartel que se hablaba sobre fraude electoral, cosa que ya también el tema de policía que está dando aquí ese anillo de seguridad, pues retiraron del recinto. Puede ser que alrededor de la jornada lleguen más personas que están como en el tema de la oposición, pero hasta el momento un margen de tranquilidad 100%.
2: Sí, esto sobre las 2 de la tarde, 1 de la tarde, vamos a tener completamente esta información, porque también estamos ubicados en dos puntos de la ciudad de Cali. Rafico, que va a estar en Puerto Resistencia, con él también vamos a tener información, qué es lo que está pasando, porque allá empezó mucho más temprano, sobre las 9 de la mañana.
1: Sí, es lo que había hecho la convocatoria, también el grupo del Pacto Histórico, encabezado también por, vimos ahí a Narazo, vimos a diferentes personalidades políticas, que decían que hoy la manera del pueblo posesionarse era justamente no de una marcha pacífica, sino de encontrarse todos en este punto tan simbólico para esa lucha de la izquierda, que es la mano de Puerto Rellena, la mano de Puerto Resistencia, como ellos lo mencionan. Si aquí vemos un anillo de seguridad muy grande, allá es otra cara. Es el pueblo quien hoy alza su voz. Un poco el ambiente muy tensionante. Hemos estado hablando con Rafico y aunque él pues ha podido desarrollar su trabajo periodístico, de todas formas ha sido muy, muy, muy fuerte como el ambiente. Tanto así, jefe, para darle datos, Rafico se tuvo que quitar la camiseta de Tropicana.
2: Es increíble que lleguemos a eso, ¿no?
1: Sí, señor. Tuvimos que quitarnos todo lo que son identificaciones de la marca, tanto de Caracol Radio, Prisa Media, y en ese momento Rafico se encuentra sin uniforme.
2: Ellos nos habían escrito durante toda la semana a través de nuestro canal de YouTube y Tropicana TV que no iba a pasar nada, que estaban esperando a Vanessa, que estaban esperando todo el equipo de Tropicana, pero estos comentarios, la verdad, empaña mucho más esa labor periodística y todo lo que queremos hacer. Hoy estamos con Rafico en Puerto Resistencia. Seguramente vamos a tener toda la información porque las diferentes personalidades de este partido, el Pacto Histórico, a través de las redes sociales, han hecho convocatoria masiva. Nosotros estamos sobre toda la Quinta. Aquí afuera, esto se llama Refugio de Samanes. Aquí está Tropicana, la más bacana, porque después de la 1 de la tarde empiezan a llegar todas las personalidades. Ojalá, ojalá tengamos algunos minutos, así sea con los ministros, con el vicepresidente José Manuel Restrepo, los congresistas, mejor dicho, ojalá nos puedan esos minutos en exclusiva para Tropicana, la más bacana. ¿Cómo está el ambiente? Cada vez se emociona mucho más porque también las familias que viven muy cerca aquí donde están ubicados, Pampalita, la 66, han venido hasta acá, Tropicana, la más bacana, nos han

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0: Oiga, qué buena canción, bacano, se llama Tu Nombre en Mi Cuaderno. Qué chévere recordarla, la verdad yo ni me acordaba de la canción. Y qué buenos artistas panameños. Y qué chévere volver a vivirla aquí en este especial de Red Tropicana. Pero también tenemos un compromiso con lo que está pasando en el país. Vamos con la información, lo que ocurre en la posesión presidencial.
1: A nuestra familia de Tropicana Medellín, en Barranquilla, en los 89.1 FM, en Bogotá, por supuesto, 102.9. Un abrazo a toda nuestra familia. A Cartagena, un abrazo. Tunja en los 88.6. En Caldas, ahí estamos. En Manizales, un abrazo gigantesco. Armenia, dice Cabetín.
2: Sí, Armenia está conectada.
1: Muy conectados. Así es, todo el eje cafetero. En el Cauca, saludos a nuestro sistema. En el Cauca, en Popayán, 106.1 FM. En el Huila, saludamos a nuestros compañeros. En Neiva, 98.3 FM. En Villavicencio, con los 99.3 FM. También estamos en Nariño, estamos conectados con nuestra familia y nuestros colegas de Pasto que están siguiendo esta transmisión. Un abrazo para ellos en los 100.1 FM. Norte de Santander, en Cúcuta también estamos. Saludo para nuestra familia de Pereira, Armenia, como lo dice Cabeto, Bucaramanga, Ibagué, y desde donde estamos originando esta señal el día de hoy, donde está la noticia, en Cali, en los 93.1 FM. Recuerden, estamos a través de mi Tropicana TV en YouTube. Saludos, mi Cabeto. Arrancamos esta transmisión en vivo.
2: Así es, y a esta hora les digo que vale la pena decir ¡Histeria, Colombia! Esta es Colombia y hoy se divide la historia. Hoy desde Santiago de Cali, este dato que quedará para la historia, el posicionamiento del presidente aquí en la ciudad de Santiago de Cali. Y le invitamos para que saque esa bandera y le invitamos para que engalane su cuadra con ese amarillo, azul y rojo, que son esos colores que de verdad nos llenan de alegría, de riqueza, de pasión, de amor, de esperanza. Y no debemos bajar la guardia porque queremos un país cada día mejor. Queremos un país lleno de oportunidades, un país lleno de amor, un país lleno de cooperativismo, un país donde sea, así como en estos momentos, Cali es el epicentro en Colombia y en el mundo. Queremos que ese país sea ese a seguir, ese modelo a seguir en muchos lugares del mundo. Y por eso hoy en Santiago de Cali, originando desde Tropicana, para todas las Tropicanas del país, simplemente le decimos, pásela bien, disfrute este festivo de este 7 de agosto. Y aquí se van enterando el paso a paso de lo que sucede y ya nos aproximamos a esa hora llegada anhelada del posicionamiento del presidente aquí en Colombia. Sean ustedes bienvenidos a disfrutar, gracias a los que nos escuchan en todo el país y a los que nos ven a través de Mi Tropicana TV en YouTube.
3: 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En Tropicana son las
0: 12 del mediodía, 21 minutos. 12 del mediodía, 21 en Tropicana.
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0: Seguimos en Tropicana. 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Son las 12 del mediodía, 22 minutos.
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0: Y nos vamos con más información, lo que está pasando en la posesión presidencial por Tropicana.
1: La lupa de esa situación. ¿Qué tanto sirve esa alianza que está generando Santiago de Cali con el gobierno nacional? Y estamos hablando de que lo que más se habla es el tema de seguridad. Mañana, justamente el primer consejo de seguridad, por lo que pactó hablar de la Espella con el alcalde Alejandro Derez, que sea aquí en Cali. Por eso él no se va hoy de Cali. Mañana nuevamente aquí se reúnen en Cali. Pero ¿será que solamente seguridad? ¿Será que solamente hace parte de los mandatarios el futuro de nuestra ciudad? ¿O también los caleños tienen algo que ver ahí?
2: Bueno, vamos a mostrar por acá, hagamos un paneo, Ernesto. En la parte de atrás están las familias que han venido donde está ubicado Tropicana, aquí muy cerca, mejor dicho, sobre todo la quinta, en la Arena USC. Hagamos un paneo con la camiseta de la Selección Colombia, las familias que sacan a pasear los peluditos, porque esto hay que mostrarlo, mire cómo graban, mire las banderas a fondo de esta unidad también, ahí están las familias con las camisetas de la Selección Colombia. Vamos a ver si de pronto ahora tenemos como esos minutos para escucharlos, en la parte también donde está el PMU, que es el puesto del mando unificado.
1: Aquí justamente donde estamos es el PMU, estamos exactamente con camión de bomberos, con ambulancia, con policía en esta zona, totalmente acordonado, solamente los vecinos del sector, unidades, casas que están aquí en mediaciones de la USC son los que se pueden movilizar como tal. Esta zona totalmente cerrada con vallas.
2: Mucha camiseta de la Selección Colombia, se suscriben gratis totalmente a nuestro canal de YouTube, Mi Tropicana TV. Nosotros continuamos con esta transmisión a nivel nacional hoy. Posesión del presidente Abelardo de la Espriella desde la Universidad Santiago de Cali. No sé cómo está ese chat, Giselle. Me imagino que la gente está escribiendo por montones.
3: El debate.
2: Poesía pura, ¿no? Poesía
3: arrancó.
2: Pura.
3: Sí, de señor. Todo. Arrancó el debate en las redes sociales. Un abrazo, Mauro y Vanessa. Dios los guarde. Mucho cuidado por allá. Nos avisan cualquier cosa, pegan el grito. Y seguimos saludando a nuestro sistema a nivel nacional. Pues miren, recuerden, estamos a través de Mi Tropicana TV en YouTube. Y efectivamente, hay dos puntos importantes a resaltar dentro del debate que el ciudadano de a pie tiene en estos momentos en las redes sociales. Uno, el tema de la seguridad, porque hoy efectivamente estamos viendo fuerza pública, estamos viendo controles, vigilancia, presencia institucional en los diferentes puntos de la ciudad. Y la pregunta es, ¿por qué Cali no puede tener este mismo nivel de protección todos los días? Y más cuando venimos atravesando una racha tan crítica en temas de seguridad y los ciudadanos lo vienen pidiendo a gritos, porque no se trata de militarizar la ciudad ni de vivir con miedo, pero sí se trata de que todos los caleños pues puedan sentir que las calles están protegidas, que todos los barrios tienen presencia de las autoridades y que la seguridad obviamente no aparezca únicamente cuando tenemos un evento de estos, de talla nacional, internacional, mundial, porque hoy Colombia es el punto de conversación.
4: Eso es el descontento de muchas personas. Hoy que venía en el taxi, precisamente me venía diciendo el taxista.
5: ¿A qué horas?
4: Es que venía hacia las 5:30 de la madrugada que venía para acá. Me decía, don Tito, pero ¿por qué de un día para otro sí pusieron a Cali en gran parte bonitas y demás? ¿Por qué lo hicieron rápido? Había, no sé si ustedes han visto, porque me lo comentaba el taxista, un edificio viejo, me dijo, había un edificio viejo todo deteriorado y lo arreglaron en par de días. Pero entonces, ¿por qué? ¿Cuál es la voluntad? Y lo que decía también Giselle ahora, la seguridad para Cali, tiene que haber estos eventos, o la COP16, o ahora la posesión del nuevo presidente para que blinden a Cali, para que le den seguridad y demás. La verdad es que ese es el descontento de muchas personas, Giselle.
3: Así es, pues miren, precisamente el debate de las redes sociales es ese, y los comentarios como más frecuentes es eso, que esa presencia no termine cuando se termine la ceremonia, sino que permanezca aquí en la ciudad de Cali. Y el otro punto también que tienen descontento y que digamos es como el debate también que se ve en los comentarios, es el Centro Cultural de Cali, un tema de conversación donde muchas personas ya se han expresado en las redes sociales.
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0: 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Son las 12 del mediodía, 47 minutos, 12 del mediodía.
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0: Son las 12 del mediodía, 48 minutos, la hora Chevy Plan.
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3: 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En Tropicana son las
0: 12 del mediodía, 48 minutos, 12:48, la hora Colpensiones.
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0: 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Ya son las 11 de la mañana, 12 del mediodía, 50 minutos. 12:50 en Tropicana.
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0: 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En Tropicana son las...
1: Es la 1:18 p.m, 1:18 en Tropicana.
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1: En Tropicana es la 1:18 p.m.
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1: 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Oye, antes de irnos con más clásicos, vamos con la información de la posesión presidencial.
8: Están diferentes personalidades de la política aquí a la arena USC. También ya se ven representantes del Centro Democrático, los que llegan a esta hora a este recinto. Como datos, a eso de las 2:40 de la tarde, y el último invitado en ingresar a la arena USC será el rey Felipe VI. Eso también hace que esta máxima atención de seguridad continúe en el lugar hasta el final. Estamos señora, hablando acá, venga, de que son los últimos. Sí, señor,
9: venga. Porque se vienen con camisetas de defensores. Venga usted también para acá, mi señora, venga, venga.
8: Como lo mencionaba Mauro, esto es radio y televisión en vivo.
9: Esto es en vivo a esta hora.
8: Sí, estamos hablando de que hay personas que se ven apoyando hoy al nuevo presidente de Colombia. Permítanme ustedes en la mitad, claro, los invitados especiales. Buenas tardes, ¿cómo es su nombre?
10: Muy buenas tardes, mi nombre es Álvaro Lenis.
8: ¿Y por acá?
11: Aida Rodríguez.
8: Bueno, ¿ustedes qué los motivó para estar el día de hoy y con esas camisetas?
11: Bueno, siempre lo hemos apoyado desde que inició acá en Cali, porque su lanzamiento de hecho fue acá, y pues creemos que todavía es una oportunidad para sentir que inicia esa presidencia apoyándolo.
9: ¿De dónde son?
10: Cali.
9: Bueno, ¿qué le espera a Cali con Abelardo de la Espriella?
10: Seguridad, avance para todos y más que todo armonía entre todos los caleños.
9: ¿Qué le podemos decir a todos los caleños, a esa oposición? Porque aquí también en la ciudad de Cali hay oposición. ¿Qué le podemos decir? Porque aquí estamos tratando de unir.
10: A la oposición mi mensaje es que volteemos la página, sigamos adelante y miremos que este presidente nos va a la oportunidad a todos de estar en un equilibrio total.
9: ¿En qué barrio viven?
10: Pampa Linda.
9: Bueno, aquí muy cerquita, la Universidad de Santiago.
10: Bien cerca.
8: ¿Cómo han visto todo el despliegue de seguridad? ¿Qué tal la zona? ¿Cómo se sienten?
11: Bueno, lo hemos vivido y la verdad nos sentimos súper seguros. O sea, el hecho de que hayan descubierto tantos artefactos y bueno, todo ese tipo de elementos en contra de la ciudad, pues la verdad nos está dando una tranquilidad total.
8: Por acá llegan más personas. ¿Cómo es su nombre, bella?
12: Liliana Borrero.
8: Liliana, ¿cómo te sientes de que este evento de posesión sea aquí en Cali?
12: No, pues feliz y orgullosa, no solamente como colombiana, sino como caleña, porque Cali es una de la ciudad de mostrar a nivel del mundo.
8: Estamos hablando de que entonces aquí hay personas que votaron en esas últimas elecciones por Abelardo de la Espriella. ¿Ya con la demostración de su gabinete, de pronto alguna inconformidad o hasta el momento todo bien?
10: No, el gabinete para mí es perfecto, son gente muy preparada. Gente que tiene el entusiasmo de aportar mucho para Colombia y para todos.
8: ¿Qué opina de los invitados que van a estar hoy aquí en la posesión?
11: No, realmente es algo espectacular el seguimiento que se les ha hecho. O sea, creo que no podríamos tener mejores invitados.
9: El mensaje para todos los caleños, ustedes con estas camisetas que dice Defensores de la Patria.
10: Este nuevo partido, apoyémoslo todos los colombianos y más que todos los caleños, porque con este anuncio que nos hizo el presidente de estar aquí con nosotros, es algo muy satisfactorio para todos.
1: ¡Cielo!

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0: ¿De qué te acuerdas? Estamos viajando en el tiempo con esta gran especial de Tropicana, Retropicana. Ahí estaba música de la película Brillantina, pero ahora es el momento de seguir con la información. Todo lo que ocurre en la posesión presidencial. Miren, está aquí en Tropicana.
1: La Arena USC, la Universidad Santiago de Cali, tiene capacidad para aproximadamente 2.200 personas durante toda la ceremonia, según lo informaron a los medios. Así que bueno, nosotros estamos a la espera. Recordemos que iniciaremos a eso de las 2 de la tarde, pero como tal se espera que a las 3 en punto ya Abelardo de la Espriella ya esté haciendo el respectivo juramento y recibiendo la bandera de Colombia.
2: Así es, más datos aquí en Tropicana. El juramento presidencial debe hacerse ante el Congreso reunido en pleno. La Constitución dispone que el presidente electo asuma el cargo prestando juramento ante el Congreso y únicamente si ello no fuera posible podrá hacerlo ante la Corte Suprema de Justicia. La Plaza de Bolívar se consolidó como el escenario tradicional de las posesiones. Durante décadas existió el protocolo de que el mandatario saliera del antiguo Palacio de San Carlos y caminara hasta el Capitolio Nacional. Con el tiempo, la ceremonia pasó a desarrollarse de forma abierta en la Plaza de Bolívar y hoy, aquí, como novedad en Santiago de Cali, en la Arena USC.
1: Pues recordamos que estamos transmitiendo a nivel de Colombia, desde Tropicana Cali para nuestro sistema a nivel nacional. Un abrazo a todos los oyentes que están en los diferentes, en las diferentes Tropicana, en todo el eje cafetero. Reiteramos, saludo para Medellín, para Barranquilla, nuestra familia de Bogotá, hoy en la consola Caballito, en los 102.9, en Cartagena, Tunja, Manizales, Popayán, Neiva, Villavicencio, Pasto, Cúcuta, Armenia, Pereira, Bucaramanga, Ibagué y hoy originando desde Cali en los 93.1 FM.
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0: En Tropicana ya es la 1:44, 1:44 en Tropicana.
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0: 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En Tropicana son las...
1: 2:07, 2:07, la hora en Tropicana, la más bacana.
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0: Oye, oye, oye, oye.

0: escuchas Tropicana, la más bacana, y es el momento de ir con la información. Posesión presidencial en Colombia.
1: Ingreso al auditorio de la Arena USC, pero previo a ello hay una, como les había contado en el informe anterior, la alfombra roja. Han ido llegando los invitados, algunos de ellos a través de ese espacio, y se espera que lleguen los presidentes, que son protagonistas muy importantes de apoyo a esta ceremonia. A propósito de uno, Isela, ¿a usted le gusta el peinado del presidente Milei de Argentina?
2: No, realmente sí tengo mi discusión con ese tema.
1: ¿Sí?
2: Sí, claro. Me parece que no está muy estético, por así decirlo.
1: El hombre como parece como el rey de la colonia, ¿no?
3: Ella quiere hacerle trenza en ese pelo.
2: No, yo dije, él llega a Cali y le regala una cortesía a una de las peluquerías de aquí de la ciudad.
1: O rulito en las patillas.
2: Eso, alguna cosa,
3: hay que llevarlo,
2: ¿no?
3: Hay que llevarlo a nuestra campaña de amor y control para que lo peluquen.
1: Bueno, el hombre se reunió con el presidente Abelardo de la Espriella horas antes de la posesión, también en la Universidad Santiago de Cali. Esta, la USACA, la USC, le ha concedido el título honoris causa al presidente argentino Javier Gerardo Milei como reconocimiento, dice la universidad, al impulso de condiciones favorables.
3: ¿Qué le pasó a mi viejo?
2: Ay, se nos fue.
3: Me le cortó Milei la cuerda ya al viejo, ¿eh?
0: Bueno, más adelante seguiremos con la información. 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En este momento son las 2 de la tarde, 23 minutos.
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0: Son las 2 de la tarde, 2:24, ya en Tropicana, la más bacana en toda Colombia.
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0: La canta Miki Taveras, pero con la orquesta de Wilfrido Vargas. Sí, señor, Wilfrido Vargas, la canción 13 años. Una canción que pegó, pero pegó y pegó, pegó. 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Son las 2 de la tarde, 33 minutos en Tropicana.
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2: 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En Tropicana son las...
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1: Mira, qué buena canción y seguimos en Retropitana, gran especial, pero antes, información importante, posesión presidencial.
2: Top en la ciudad de Cali, Gianni Infantino, el presidente de la FIFA.
3: Es que va a ver qué lleva para allá, para arriba. A llevar una leña esa para hacer un asado.
2: La va bacana. Vanessa, yo creo que ya todo el mundo ingresó, ¿no? Porque ya no veo personalidades.
4: Empiezan a ingresar, sí, ya la carpa donde les estamos mencionando.
2: Completamente vacía.
4: Empieza a quedar vacía, ya las últimas personas están ingresando a la arena OSC y son las 2 de la tarde, 43 minutos. Es notorio un gran retraso que tiene el evento. A esa hora ya debería de estar llegando el rey de España. Hasta el momento no vemos ningún protocolo, entonces quiere decir que también él presenta un retraso para llegar a las inmediaciones de la arena USC. Estamos informando, recuerde, esta cobertura especial desde Tropicana Cali para Tropicana Colombia, hoy en el posicionamiento del nuevo presidente, esa posesión presidencial 2026, con Abelardo de la Espriella desde la arena USC.
2: 12 de la tarde, 43 minutos, apenas llegue Abelardo de la Espriella, le hacemos señales de humo, por favor, para que estemos ahí pendientes, porque estamos, sí, con sí, todo el sistema Tropicana a nivel nacional, en YouTube y Tropicana TV, para que se suscriban totalmente gratis, para que nos escriban desde donde están viendo esta transmisión que tiene el sistema Tropicana a nivel nacional.
4: Muchas gracias.
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0: continuamos con mucho más de Retropicana, pero es el momento de irnos con algo muy importante. Ya estamos de regreso en solo unos cuantos minutos aquí en La Más Bacana.
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0: ¡Qué gran especial, Retropicana! Está ahora en la más bacana. Y es el momento de irnos con la información que paraliza a Colombia. Posesión presidencial.
1: Nosotros donde estamos ya empieza a llegar completamente la seguridad, los perros antiexplosivos, los helicópteros, no sé si lo escuchan. Vea, yo creo que ahí llegó Vanessa, ¿no era o qué? Bueno, ahí está el helicóptero, no sé si ustedes escuchan de fondo. Y nosotros continuamos un rato más desde la Universidad Santiago, desde la Arena USC. No sé si Vanessa va a cerrar también la información.
2: Pues estamos a la espera, si vemos el despliegue de la caravana, hasta el momento no hay indicios que se baje Abelardo de la Espriella, pero por supuesto, compañeros, para este Sistema Nacional Tropicana, Prisa Media, Caracol Radio, estaremos informándoles el minuto a minuto de lo que suceda de esa posesión, porque en Cali inicia el nuevo gobierno.
3: Así es, compañeros, en este momento ya se disponen, en este momento vemos... directamente en la parte trasera, ¿no, Giselle? De lo que es el Arena, en el escenario de la Universidad Santiago de Cali, y se ven ya las fuerzas militares, se ven en las pantallas el color de nuestra bandera, el amarillo, el azul y rojo, y un letrero que dice "Bienvenido a la Patria Milagro". Es la proyección que en este momento... La ceremonia de la posesión presidencial, estamos en este momento a través de las cámaras que tenemos dentro de este recinto de la USC y donde se llevará a cabo la posesión del nuevo presidente de la República. Bienvenidos a la Patria Milagro, es el aviso que se ve en las pantallas, una bandera tricolor que ondea precisamente con el aire que en este momento reciben ahí en el recinto de la Universidad Santiago de Cali. Giselle.
4: Pues así es, desde Tropicana Cali para Tropicana Colombia estamos pendientes de todo lo que vaya pasando el minuto a minuto en esta transmisión. Recuerden que estamos a través de Mi Tropicana TV en YouTube, estamos en Tropicana Colombia, también a través de TikTok, saludando a todo nuestro sistema nacional. A todos ustedes un abrazo muy grande, los que se conectan, los que comentan. También en minutos tendremos a nuestro director de Caracol Radio, Darío Gómez, que también tiene información desde la parte de adentro. Somos un sistema muy grande, ¿no?
3: Total, es que en este momento estamos haciendo el cubrimiento para la cadena básica de Caracol. Estamos a través de Tropicana 93.1 para todo el sistema informativo también y musical del sistema Tropicana.
0: Continuamos contigo, qué bueno tener toda la información y toda la música como te gusta en Tropicana.
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6: 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En Tropicana son las...
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0: Con qué buena canción, Never Gonna Give You Up, una canción que pegó, pero pegó muchísimo, parecía hecha con pegacord, porque bueno, es que tú sabes que para que las cosas peguen, pues tienen que ser nada más y nada menos que con pegacord a esta hora en Tropicana. 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Ya son las 3 de la tarde, 27 minutos.
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0: 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Son las 3:27 minutos de la tarde.
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0: Oiga, vamos a interrumpir un poquito la, bueno, durante algunos minutos la, el especial de Retropicana, porque debemos conectarnos con la noticia que tiene paralizado a Colombia la posesión del nuevo presidente Abelardo de la Estrella.
5: Están aquí en Cali y ya deben de estar en la arena USC los invitados confirmados: el rey Felipe, quien sería el último en llegar, Javier Milei, Daniel Noboa, José Raúl Molino, Luis Abinader, José Antonio Kast, Santiago Peña. Son muchos los invitados hoy. ¿En qué va la posesión hasta el momento? La ceremonia estaba programada para que iniciara eso de las 3 de la tarde en la Universidad Santiago de Cali. La sede ya fue, obviamente, pues, un lugar donde estuvo aprobado por el Senado, por la Cámara. Se tenía previsto que empezara a las 3 de la tarde, pero es obvio que hasta el momento hay algunos retrasos en la agenda. Hay un dispositivo de seguridad extraordinario con controles y restricciones especiales alrededor de toda esta jornada. La ciudad, prácticamente lo podríamos decir, amaneció blindada y bajo unas normativas como la ley seca y el día de no carro, no moto. El rey de España, Felipe VI, ya está aquí en la ciudad de Cali. Incluso sostuvo un encuentro con Abelardo de la Espriella antes de la ceremonia, acompañado por el canciller español José Manuel Álvarez. También se reportó la llegada de varios mandatarios, delegaciones, muchos presidentes, entre ellos el de Argentina, que también tuvo un saludo muy efusivo con Abelardo de la Espriella. Y pues bueno, recordemos que la ceremonia tiene un componente político particular, y es que el Pacto Histórico no participa en este acto de posesión, y los sectores de oposición tienen movilizaciones en estos momentos donde hay un gran número de gente, exactamente en Puerto Resistencia, en Puerto Rellena, ahí en la Simón Bolívar. Ahí, digamos, es donde se están concentrando en estos momentos varios de la población que hacen parte del Pacto Histórico, quienes no participan en este acto de posesión.
6: Ya alcanzamos a ver acá también las imágenes que nos envían directamente de nuestros compañeros de la cadena básica, y ya hace presencia el presidente de la FIFA, Gianni Infantino. También ya ingresa también el hermano del expresidente Iván Duque. Se tiene o se estima que ya el expresidente llegará en pocos minutos, y también todos los invitados a este inicio del acto de posesión del presidente Abelardo de la Espriella. También empiezan a ingresar los invitados, que estarán los embajadores que también han llegado de diferentes partes. Es embajador de Roma también, nos dicen por aquí, y varias personas, varios invitados, personajes que harán presencia de esta posesión, mi querida Giselle.
7: Esa es Tropicana desde Cali para Colombia y el mundo. Hay que tener en cuenta lo presente, lo que se viene ya a continuación es la llegada del presidente electo al lugar oficial. Luego se hará ese juramento constitucional donde promete cumplir y hacer cumplir la constitución y las leyes. También se hará la imposición de la banda presidencial, símbolo de la autoridad del jefe de Estado. Además, también estará la firma del acta de posesión, que deja constancia oficial del inicio del mandato. el discurso presidencial en el que se presenta o el que presenta sus prioridades y mensaje para todo el país. También se harán los honores militares con salvas, himnos y revista a las tropas según el protocolo de cada nación. En este caso acá, saludo a las delegaciones nacionales e internacionales, incluyendo jefes de Estado, diplomáticos y otras autoridades, y actos culturales o celebraciones populares en algunos países que se tienen en cuenta en un acto de posesión como que el que actualmente estamos viviendo.
5: Pues recordemos que precisamente el batallón Pichincha de aquí de la ciudad de Cali también ya está lista con todo lo que requiere para la otra parte de la ceremonia, ¿no? Que también se va a llevar pues a cabo aquí en la ciudad de Cali. Dos cosas son claras en estos momentos y es la mayoría lo que están diciendo los oyentes, el nivel de seguridad que ojalá se mantenga aquí en Cali, y otro punto también es desearle lo mejor. No quiere decir que porque este presidente no es de la corriente política de uno o del otro, pues se le vaya a que no sea de nuestro agrado, se le vaya a desear el mal. O sea, es como si desear que la casa de uno se inunde.
7: Total.
5: Pues solo por tener la razón. No, la idea es orar de verdad y desearle lo mejor y que gobierne para absolutamente todos. 3:32 minutos de la tarde, 3:32. Aquí seguimos en este cubrimiento especial desde Tropicana Cali para Tropicana Colombia. Estamos todos muy atentos al desarrollo de la noticia de la posesión de Abelardo de las Priestas.
7: Colombianos en todo el mundo, colombianos en Ecuador, colombianos en Chile, colombianos en los Estados Unidos, colombianos en Europa, todos presentes a esta hora a través de Tropicana Colombia. ¿De qué es lo que pasa? Y como muy bien lo dice Giselle, eso es lo que queremos para ese país, y todo el mundo anhela que Colombia, aparte de esa felicidad, de esa alegría y muchos lugares por recorrer turísticos, porque Colombia hay que recordar que tiene muchas riquezas, pero sobre todo más es la riqueza humana de ese buen colombiano. Por eso los extranjeros siempre se enamoran de este lindo país, y eso es lo que prevalece, y eso es lo que tenemos que unirnos para que Colombia cada día sea mejor. Nos sentimos orgullosos de ser colombiano y obviamente queremos que a partir de la fecha, a partir de este instante, Colombia sea ese referente para muchos países en todo el mundo. Estamos ya casi a minutos de iniciar este acto de posesión aquí directamente desde la Arena USC en la Universidad Santiago de Cali. Las 3:34 minutos en Colombia.
5: Pues, señoras y señores, también tenemos mucha información con Rafico, que también está desde Puerto Reyena. Él tiene información porque recordemos que había también una normativa de que no podían ingresar vehículos aquí a la ciudad de Cali. Pues la minga indígena también se fue a pie hasta el punto de encuentro. Y también más adelante vamos a tener a Rafico, que precisamente está como desde el otro lado, ¿no? La otra cara de la moneda.
7: Exacto.
5: De lo que está sucediendo aquí en la ciudad de Cali.

0: 35 minutos de la tarde, pues Rafico desde Puerto Resistencia con más información en esta tarde de viernes, hoy cubrimiento especial de la posesión de Abelardo de la Espriella en Cali.
1: Bueno, soy Simón Bolívar y vengo en representación de Viges Valle. Estoy aquí en el Monumento de la Resistencia y vengo a hacerles una invitación para que miremos las cosas como se deben de ver. También quiero mostrarles que estoy representando, recomendando el día 7 de agosto, que es el día de la batalla de Boyacá, el día de la batalla más sangrienta. Soy Simón Bolívar, para servirle.
2: Dos preguntas. Defíneme en una sola palabra qué significa para ti Gustavo Petro.
1: Gustavo Petro significa para mí una persona que ha sido un héroe, ha trabajado con inteligencia, es un sabio, que nunca lo he visto aquí en Colombia ni en otra parte, pero Gustavo Petro es un sabio. Yo no lo defiendo más que porque sea de la izquierda, no, lo defiendo porque es un sabio y porque sabe hacer sus cosas, yo estoy con él, Simón Bolívar, el general.
2: Por último, defíneme en una sola palabra qué significa para ti Abelardo de la Espriella.
1: Abelardo de la Espriella para mí significa una persona que es delincuente, porque el que no pueda ver eso está ciego porque él es un delincuente, porque es una persona que viene por a Estados Unidos, tiene nacionalidad en Estados Unidos, ha robado a clientes y todo eso, y ahora pretende decir que Gustavo Petro, que es un criminal, que es una porquería, sabiendo que la porquería es él. Entonces, pues en este momento, pues ya no hay tiempo, ya tenemos que seguir adelante, pero entonces, aquí donde entra el nuevo general Simón Bolívar, el nuevo libertador, el que ha venido a este infierno, porque vengo de allá del camino estrecho, aquí al ancho, y aquí he venido a este camino ancho, porque voy a tratar de llevar a la humanidad, los que más quieran, allá donde yo vivo, al mundo de la luz.
2: Muy bien. Simón Bolívar para Tropicana, la más bacana.
3: Bueno, ahí está, pues vea los personajes a esta hora que también hacen presencia en esta transmisión a través de Tropicana, la más bacana.
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0: Él es Junior González, la canción Tengo Derecho a Ser Feliz. ¡Qué buen clásico! Seguimos con más y mucho más hasta la medianoche. Pero antes, algo muy importante aquí en la más bacana Tropicana.
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0: Bambi, ya suena la canción Acabaste con mi vida a esta hora en Tropicana. Y vamos con algo muy, muy, muy importante. 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Son las 4 de la tarde, 11 minutos.
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2: 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En Tropicana son las...
0: 4 en la tarde, 12 minutos en Tropicana, la más bacana.
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0: La Hora Cheviplan, 4 de la tarde, 13 minutos.
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0: tenemos la información, todo lo que está pasando en la posesión presidencial del doctor Abelardo de la Estrella. Vamos a conectarnos con nuestros compañeros en Cali y seguimos con mucho más de instantes.
1: Señor, se tenía previsto que para esa hora ya estuviera Abelardo de la Estrella en el cantón de exactamente el batallón Pichincha, pero no fue así, tenemos este retraso, se vio por el desfile de esa alfombra roja que está al interior de la arena USC, inicialmente todos los invitados internacionales, después empezaron a ingresar los invitados locales, expresidentes como Iván Duque, Pastrana, Uribe, hicieron su paso e ingreso posterior a la arena USC, y después de esos invitados es que finalmente se ve llegar en este momento Abelardo de la Estrella con su esposa, con sus hijos, ya a la arena USC para este posicionamiento oficial desde Santiago de Cali. Como lo dijo el alcalde Alejandro Eder, el corazón de la democracia en Colombia hoy es Cali, y así se desarrolla esa jornada aquí desde la arena USC con este cubrimiento especial de Tropicana.
2: Él lo ha dicho muchas veces, el presidente Abelardo de la Estrella, que él quiere mandar directamente desde todos los territorios. Él escogió Barranquilla, escogió Medellín y también la ciudad de Cartagena, aparte también para su posición, pero casi que no. Llevamos más o menos que 2 horas completamente de retraso, ¿no?
1: Se tenía previsto que iniciara a las 3 de la tarde. A las 3 ya se debía estar haciendo la imposición y además de eso dándole lo que es la banda oficial por parte del Congreso y de los ministros.
2: ¿La va a hacer el señor que se volvió viral, el de las panelas, el de Caquetá?
1: Sí, señor.
2: De Florencia.
1: Mire, justamente una imagen muy polémica o muy viral mejor. Peter Albeiro también se encuentra aquí en el recinto de la arena USC y justamente él publicó una foto a través de sus redes sociales con don Luis Felipe, el vendedor de panela de Caquetá, que también hace presencia y que hoy va a ser uno de los invitados especiales de Abelardo de la Estrella.
2: Lo vi en redes sociales luciendo su traje, se ha ido para uno de los almacenes más reconocidos en todo Colombia, lo vi midiéndose el pantalón, los zapatos, la chaqueta, la camisa, y va a estar aquí porque fue tendencia este señor en Florencia, Caquetá, que a través de su panel una persona le dijo a un profesor, no, que cómo es posible que usted haya votado por tal persona, por el Tigre Abelardo de la Estrella, pero al final se volvió viral en todo Colombia.
1: Sí, viral, tanto así que lo que hoy conoceremos como el vicepresidente del país le dio su apoyo, lo visitó, lo hicieron conocer a través de su canal oficial de Abelardo de la Estrella Presidente, y desde ahí se mencionó que sería uno de los invitados especiales, y pues así fue. Recordemos también que en unos minutos los 18 ministros que harán parte de este nuevo gobierno también se posesionarán hoy aquí en el arena USC. Algo también muy importante de connotación de historia de lo que va a pasar hoy en Santiago de Cali, la sucursal del cielo, es que aquí realmente fue mucha la espera, pero el protocolo va a ser muy rápido. Realmente no va a ser mucho el tiempo que pase en las instalaciones de la arena USC Abelardo de la Estrella, porque lo más importante, lo que tiene más connotación de aquí en adelante es el discurso que va a dar oficialmente Abelardo de la Estrella en el cantón Pichincha, donde recordemos el pasado 24 de abril un carro con explosivos pues también sufrió un atentado hacia este lugar, y eso es como un simbolismo que justamente tiene ese nuevo gobierno Abelardo de la Estrella, y es demostrarle a todas esas bandas delincuenciales, a todas esas bandas al margen de la ley, que ahora con su nuevo gobierno pues eso va a cambiar. Ese lugar que fue afectado por la violencia, una de las tantas que ha vivido pues Santiago de Cali, pues desde ese mismo lugar hoy Abelardo de la Estrella dará lo que es su discurso oficial. Discurso que sí se espera que sea mucho más largo, por lo tanto aquí el tiempo va a ser muy corto en el arena USC para el nuevo presidente, y de aquí en adelante el protocolo o también el evento más largo, más extenso, va a ser en el batallón Pichincha.
2: ¿Qué nos espera a partir de mañana? Pues de todo corazón, todo ese equipo, que le vaya muy bien a Abelardo de la Estrella, todas las personas que han tenido como esos minutos, que han tenido como con ese acercamiento con el presidente Abelardo de la Estrella, que ojalá continúe, porque él dice que es la patria milagro, que él se va a ir por todos los sectores más vulnerables de la ciudad, que él va a gobernar para todos, no precisamente desde la Casa de Nariño. porque hasta ahora por Bogotá creo que no se ha asomado todavía, ¿no?
1: No, lo que se menciona es que la Casa Nariño sea un museo.
2: Sí.
1: Se evidenció cómo avanza la construcción de lo que sería su despacho en Barranquilla, que también entraría a ser una de la capital de nuestro país. Y también, posteriori, aquí en el Salón Óvalo del Salón Cultural, que ya se habilitó para que desde ahí pueda atender a Abelardo de las
2: Piedras. ¿Dónde quedaba la FES?
1: Sí, ahí en el Salón Cultural, sí. Ahí ya totalmente cambiado, se restauró, aunque la alcaldía también ya en los últimos minutos, últimas horas, y porque todas las actividades culturales desde ese lugar van a seguir funcionando común y corriente, con diferencia que pues aquí desde ahora va a funcionar ese despacho, porque Abelardo, su promesa es que Cali está dentro de una de esas ciudades que van a tener prioridad en este gobierno hasta el 2030. Por lo tanto, para él es indispensable o era indispensable tener esta oficina justamente aquí en Santiago de Cali, porque desde ahí, desde aquí mejor, empieza no solamente a manejar temas locales, es decir, Santiago de Cali, sino que también desde aquí perfectamente un día o una semana pueda también mandar temas a nivel nacional.
2: Ese es el clamor de parte de la alcaldía, el alcalde Alejandro Eder, gobernación del Valle, Dilian Francisca Toro, que ya se reunieron con él en Barranquilla, estuvieron hablando de muchas oportunidades, de todo lo que se viene de inversión para la ciudad de Cali. Aquí hay muchos puntos por tratar. También una ciudad que ya conocemos está completamente dividida, porque sí. Aquí Abelardo de la Estrella pues no ganó el día de la segunda vuelta, no ganó, pero él habla en su discurso de venir a la ciudad de Cali, de hablar con esa persona, de decirle, venga para acá, nos sentamos, nos tomamos un café, ¿qué se necesita? Ya se reunió esta semana con el alcalde Alejandro Eder, ha dicho fuertemente, necesitamos seguridad para todos los caleños, necesitamos inversión, porque pues no solamente los eventos que han tenido como ese espacio, la oportunidad de venir hasta la ciudad de Cali, artistas grandes, recordemos también que él está tratando de mejorar, de tener otra visión del barrio obrero en la ciudad de Cali. ¿Por qué? Porque cada visitante que viene acá, como J Balvin, Ryan Castro, los salseros que han venido y han dejado su huella, él está mostrando el barrio obrero, y nosotros como marca que hemos hecho ahí el Tropigol, que hemos ido hasta allá de charlar con todos los salseros, con la cultura, que esto también no quede ahí a un lado, sino que la cultura cada vez sea mucho más fuerte, no solamente en la ciudad de Cali, sino también en Colombia, Vanessa.
1: Como dato, justamente que usted hablaba de esa división, recordemos que no se encuentran en este recinto en total los 103 senadores y 183 intendentes del Congreso, no se encuentran aquí en su totalidad, solamente se encuentra 92 representantes a la Cámara y 52 senadores hasta el momento. También se habla de que no hay bayunos en el recinto, y también estamos específicamente hablando de representantes del Pacto Histórico que hoy también decidieron no estar presentes. Por el tema de la ley, con los que están, se puede hacer el posicionamiento de Abelardo de la Espriella, no hay inconveniente por esa parte, pero sí se puede ver esa división o esa no aceptación de lo que es el nuevo presidente. Además, también algo que está haciendo mucho tema de qué hablar, es el tema de la afinidad ideológica o la afinidad política de los invitados de Abelardo de la Espriella. Y es que se puede también hablar de esa tendencia de la derecha en esa parte del mundo, y justamente los invitados de Abelardo de la Espriella son todos o la mayoría de derecha.
2: Después de durante esta semana de reconocer ya abiertamente su partido político Defensores de la Patria, Abelardo de la Espriella también ha dicho en sus conferencias de prensa y sus discursos, vamos a tratar de mejorar la salud en Colombia. ¿Cómo lo va a hacer? No sabemos cuál es
1: uno
2: la varita
1: de los grandes
2: marca.
1: Retos.
2: Uno de los grandes retos en todo Colombia, la salud. ¿Cómo lo va a hacer? No sé cuál será de una vez la pócima, cuál será la varita mágica para decir, este es el camino, por aquí nos tenemos que ir para mejorar la salud en Colombia. Inversión. También el tema de las leyes, porque aquí hemos visto que somos muy blanditos para ciertas situaciones, sí. Pero las leyes también hay que sacudirlas.
1: Intensificarlas.
2: En Colombia, Vanessa.
1: Sí, el tema de la brecha en las leyes, en esta parte judicial del país, la seguridad, también el incremento del cultivo de coca, estamos hablando también el incremento de las bandas criminales, estamos hablando de esa brecha
2: sobre todo
1: con
2: en la
1: salud.
2: Parte del Cauca, ¿no?
1: Sí.
2: Y en la montaña alta, en la parte de Jamundí.
1: podemos ver cómo se han incrementado esos cultivos. También hemos hablado de la parte de secuestros, también cómo se ha identificado la muerte de líderes sociales. Son muchas problemáticas las cuales va a tener que enfrentar este nuevo gobierno, y pasar de un discurso de una triada milagro, un discurso donde él menciona que va a restaurar Colombia, a la realidad, a los hechos. ¿Cómo va a construir esa patria milagro? ¿Cómo va a lograr convencer a esos colombianos que quizás aún no están del lado de este nuevo gobierno? ¿Cómo va a cobijar a esos colombianos que creyeron y le dieron su voto? Ese discurso de una restauración, de ese discurso de una Colombia diferente, de una Colombia que va muy de la mano con las fuerzas militares. Finalmente llegó el momento para Abelardo de la Silla y su fórmula vicepresidencial demostrar que todo lo que hizo parte de esa campaña política muy, pero muy disruptiva, muy llamativa, muy viral en las redes sociales, cómo empieza a funcionar ahora ya sobre la mesa, sobre los colombianos y el futuro de los colombianos.
2: Desde el año pasado, exactamente el 25 de julio, cuando conocimos Abelardo de la Estrella, que iba a ir de frente por la presidencia. ¿Cuáles serán los cambios? ¿Cuál será el gran reto de Abelardo de la Estrella? Nosotros hemos estado en vivo desde las 6 de la mañana, pero después de las 10 de la mañana hemos tenido todo el sistema Tropicana a nivel nacional, Giselle. Todos los locutores que han hecho parte también, directores desde Bogotá, Medellín, Cartagena, Barranquilla, el Eje Cafetero. No sé qué más hiciste por ahí, Giselle.
3: Todos, realmente todo nuestro sistema en estos momentos enlazados con Bogotá, a Juliana y a nuestra compañera Dariana también un abrazo muy grande. Nosotros en estos momentos estamos enlazados con ellos y también, por supuesto, nuestro sistema nacional con Antioquia, Medellín, Barranquilla, Cartagena, Tunja, Manizales, Pasto, Popayán, Neiva, Villavicencio, ¿sí? Cúcuta, a ellos un abrazo muy grande. En estos momentos entona precisamente, muchachos, el himno nacional, ¿sí?, de la República de Colombia.
1: Sí, en ese momento se encuentra María en ese acto protocolario, donde se puede ver ya al nuevo presidente de Colombia, Abelardo de la Espriella, en este acto de posesión desde la arena USC. Ya
2: está. Entre los comentarios, Vanessa, ¿qué podemos encontrar ahí en este preciso momento, en esa transmisión?
1: Pues mucha división.
2: Sí, mucha.
1: Mucha división, realmente. Algo de lo que se esperaba era que posiblemente el mismo Abelardo pudiese cantar el himno, cosa que no sucedió hasta el momento, por lo que vemos,
2: sí,
1: en ese momento.
2: Sí, como cantaría
1: en la transmisión.
2: El tigre, el himno nacional, ¿no? Lo estuve ensayando varias veces.
1: Sí, es más, hace poco en una presentación, pues, se pudo ver la grabación de él justamente cantándolo, pero en esta ocasión no fue así para esta posesión desde la arena USC en Santiago de Cali.
2: Bueno, el llamado a la hermandad, el llamado también es a ir de sitio en sitio, de ciudad en ciudad, a todos los oyentes. Gracias de verdad, porque nosotros desde muy temprano nos pusimos la camiseta para decirle: aquí vamos a estar en esta posesión, porque Cali era eso, el llamado por primera vez en la ciudad de Cali, esta posesión de un presidente, como lo es este periodo en el que estamos hasta el 2030,
1: sí,
2: Abelardo
1: señor.
2: De la Espriella, Vanessa. No sé, los oyentes que están conectados en cabina, Giselle, Cabeto, Tito, los oyentes, sí, que están conectados, que nos están escribiendo permanentemente, Rafico que ha tenido, que ha ido esta mañana también a otro de los puntos, que es el Monumento de la Resistencia, Puerto Rellena, como se le conoce. Mucho movimiento también, porque nosotros estamos siguiendo aquí minuto a minuto, segundo a segundo, también, sí, lo que está pasando en Puerto Rellena.
1: Y en ese momento ya empieza el juramento y la imposición de la banda para Abelardo de la Espriella.
2: Se los dijimos que no se iba a demorar mucho. No sé si de pronto tenemos información ahí, sonido ambiente, Giselle, para que vamos desde la Universidad Santiago, Arena USC.
3: No, estamos tratando de conectarnos precisamente con Darío Gómez, ¿sí?, para que nos dé la información directamente desde la zona, pues, de adentro. Tenemos la misma información de ustedes y también, por supuesto, el reporte de los oyentes a través de mi Tropicana TV en YouTube y también a través de Tropicana Colombia, porque recuerden que nos escuchan, pero también nos están viendo a través de YouTube en esta transmisión en vivo de la posesión presidencial de Abelardo, ¿sí?, de la Espriella.
2: ¿Tenemos algo más a esta
1: en
2: hora
1: ese
2: ahí,
1: momento,
2: Vanessa? El minuto a minuto.
1: Está dando su juramento a Abelardo de la Espriella. Honorio está haciendo justamente las palabras.
2: Ahí estamos
1: contando, Abelardo de la Estrella diciendo, yo juro.
2: Bueno,
1: acaba de mencionar Firmes por la Patria, aplausos en el auditorio, acaba de hacer su juramento oficial y en ese momento ya procede a darle el abrazo honorario y ponerle finalmente lo que es la banda como presidente oficial 2026-2030. Después de esto, unas palabras muy breves de Abelardo de la Espriella, y como lo hemos mencionado en esta jornada, en esta transmisión para todo Colombia, saldría Abelardo de la Espriella inmediatamente para el Cantón Pichincha.
2: Para el Cantón Pichincha, que más o menos estamos, ¿qué?, a 5 minutos, lo que se demore de ahí llegando al Cantón Pichincha. Bueno, estamos viendo esta hora, la gente opinando, la gente dejando los mensajes, la gente también diciendo, bueno, que se venga lo mejor para Colombia, la gente por acá conectada y la gente que está en YouTube. Usted que tiene YouTube ahí cerca, Giselle, ¿qué están diciendo a esta hora para que lo vamos leyendo en esta transmisión que tenemos con el Sistema Tropicana?
3: En estos momentos, desde nuestra transmisión de YouTube, donde los oyentes están precisamente también activos, diciendo, hey, está llegando mucha gente, muchas personalidades importantes a nuestra ciudad, que pienso yo que también es lo que más se resalta, ¿no? Cómo Cali en estos momentos sigue siendo el centro de la noticia, el centro de atención, con todas las personalidades que están llegando a la sucursal del cielo. De esta misma forma, Mauro, Vanessa, también tenemos que decirlo, las opiniones están divididas. Nos dicen por aquí, desde Italia, buenas tardes, Dios les continúe bendiciendo. Será a esperar a ver con qué sale Abelardo de la Espriella. Muchas bendiciones para mi Cali hermosa. Dios es el que lo ayuda a uno a cambiar y a mejorar. Yo diría que de igual manera se sigue viendo, aunque estemos hoy viviendo esta posesión de Abelardo de la Espriella, de una manera u otra, que seguimos polarizados, ¿no? De que para los gustos, los colores, como siempre lo hemos dicho, y así como hay muchos que apoyan y que están de acuerdo con que se haya llevado a cabo esta ceremonia de posesión aquí en la ciudad de Cali, pues hay otro tanto de gente que efectivamente no lo comparten.
4: Hay mucho comentario fuerte, ¿no? Mucho comentario y que hiere. Hay muchos comentarios, de verdad, en el chat de nuestra transmisión a través de YouTube. Mi Tropicana TV, hay muchos comentarios. Es increíble, de verdad. Pues hombre, como hablábamos esta mañana, este es un acto entre muchos odios, entre amores y diferentes situaciones sentimentales que hacen que las personas se atribuyan y a escribir todo lo que quieren, y es precisamente lo que estamos observando en estos momentos en la transmisión de YouTube, Mi Tropicana TV. Dice, no los invitaron, bendiciones para mi Cali hermosa, dice por acá, juego de la política, unos ganan, más otros ganan, menos, pero el pueblo siempre pierde, etcétera. Será esperar a ver con qué sale Abelardo, depende de Abelardo, depende de las órdenes de sus patrones, en fin, un sinnúmero de comentarios que obviamente los oyentes y seguidores en nuestra página de YouTube también pueden estar pendientes, pero eso es lo que pasa, porque obviamente no a todo el pueblo se puede tener contento.
1: Por aquí nos dicen,
2: y Cabeto, y aparte también de en esta ceremonia, lo vimos la semana pasada, en ese primer consejo quizás de ministros, donde dijo Dios va a ser importante en estos 4 años, Vanessa. Dios, y acá también estaba viendo una imagen donde ha dicho Dios, y sobre todo que cubra con su sangre todo lo que vaya a pasar con Colombia, sí, a partir de ese momento.
1: Quizás dos pilares podríamos decir muy importantes, no solo en la campaña, sino que ahora se despliega en esa presidencial que va a tener Abelardo de la Espriella, Dios y la familia. Justamente acaba de recibir esta banda presidencial y lo celebró con su esposa e hijos. Y en ese momento,
2: siempre lo hemos visto, con su esposa, sí, y con sus hijos.
1: Con su esposa, con sus hijos. Y en ese momento Abelardo de la Espriella procede a hacer el juramento a su vicepresidente José Manuel Restrepo.
5: Jura usted, bueno, ante el pueblo de Colombia,
2: expresidente,
5: cumplir fiel
2: Duque,
5: idealmente, Álvaro Uribe, las obligaciones que la Constitución y la ley le confieren al cargo para el cual ha sido nombrado.
2: La gobernadora, personalidades, sí, todas que están aquí. Me imagino
5: si
2: que todo
5: lo hiciera, Dios,
2: después
5: si...
2: para el Cantón del Pichincha, ¿no?
1: Ahí lo estamos escuchando en este momento, el presidente Abelardo de la Espriella y José Manuel Restrepo jura como vicepresidente.
2: Ahí están las palabras del presidente de todos los colombianos, Abelardo de la Espriella, a esta hora desde la ciudad de Cali, desde la Arena USC.
1: Y una fórmula muy importante, porque lo que mencionaba Abelardo de la Espriella es que finalmente José Manuel Restrepo va a ser quien dé la cara a nivel internacional, el que viaja, el que pueda traer esas nuevas alianzas económicas. Abelardo mencionó que él no va a salir del país, que él siempre va a mandar a liderar desde Colombia, va a recorrer los territorios para solucionar las problemáticas y que quien va a tomar la batuta de estos viajes va a ser José Manuel Restrepo.
2: José Manuel Restrepo, que hemos visto ya que ha tenido viajes.
1: Un académico.
2: Que ha tenido también visitas en diferentes ciudades en todo Colombia, que se ha reunido con la gente. Nosotros comentamos esta mañana sobre las 10 que el día de ayer estuvo aquí en la Galería La Alameda disfrutando de un buen enfocado, hablando con la gente, tomándose fotos, diciéndole este es el camino, por este lado tiene que ser.
1: Desde ayer se vio por las calles de la sucursal del cielo, se ha visto muy cercano también Alejandro Eder y en estos momentos ya procede el sexto punto, las palabras oficiales del presidente Abelardo de la Espriella desde la Arena USC. Ya tenemos presidente abanderado y también tenemos vicepresidente.
2: Sí, ya no es electo, sino ya el presidente oficial de Colombia. Periodo durante 4 años. ¿Qué le viene a partir de mañana? Porque eso es rapidito, Vanessa. Hoy cierra la posesión. Chicos. Y mañana se va para la Escuela de Aviación Marco Fidel Suárez, porque ahí estará su primer consejo de seguridad para todos los colombianos.
3: Así es, 4:37 minutos, pues se dice que comienza una nueva era en estos momentos. Honorio Enríquez está dando unas palabras, el presidente del Congreso.
6: Su Majestad, el Rey Felipe VI de España, excelentísimos señores presidentes de las repúblicas de Argentina, Ecuador, Paraguay, República Dominicana, Chile, Honduras, Bolivia y sus distinguidas esposas. Excelentísimo señor Primer Ministro de Curazao en representación de los Países Bajos. Sus excelencias, señores vicepresidentes de la República de El Salvador y Guatemala, respectivamente. Su excelencia, reverendísima, nuncio apostólico, enviado especial de la Santa Sede. Sus excelencias, señores presidentes, cancilleres, ministros de Estado, secretarios generales, presidentes de organismos internacionales, enviados especiales acreditados para la transmisión de mando presidencial. Honorable congresista enviado especial de la República de Corea, señores expresidentes de la República y exprimeras damas, doctor César Gaviria Trujillo y su esposa Ana Milena, doctores Andrés Pastrana Arango, doctor Álvaro Uribe Vélez.
4: ¿Se fue? Dale. Ahí está.
3: Ahí estamos en vivo siguiendo el paso a paso de lo que es esta posesión de Abelardo de la Espriella aquí en la ciudad de Cali, exactamente en la USC.
6: Señores, es vicepresidente.
2: Los aplausos para el expresidente Álvaro Uribe. Ahí estamos.
6: Congreso, su excelencia, reverendísima nuncio apostólico y decano del cuerpo diplomático en Colombia. Señores embajadores, jefes de misión acreditados en el país. Doctor Nicolás Barguil Cuillos, vicepresidente del Congreso de la República y su esposa Claudia. Señoras y señores presidentes de la Corte Constitucional, Corte Suprema de Justicia, Consejo de Estado, Consejo Superior de la Judicatura, Consejo Nacional Electoral y Comisión Nacional de Disciplina Judicial. Señores vicepresidentes del Senado de la República y de la Cámara de Representantes. Señores ministros designados y altos funcionarios. Señora Fiscal General de la Nación. Señor Procurador General de la Nación. Señor Contralor General de la República. Señor Registrador Nacional del Estado Civil. Señora Defensora del Pueblo. Señor Comandante comandante general de las Fuerzas Militares, señores comandantes del Ejército Nacional, Armada Nacional, Fuerza Aérea Colombiana y director general de la Policía Nacional, honorables senadores de la República y representantes a la Cámara, señora gobernadora del Departamento del Valle, doctora Dilia Francisca Toro Torres, señores gobernadores, distinguidos representantes del diálogo interreligioso en Colombia, señores magistrados de las altas cortes, señor alcalde de la ciudad de Santiago de Cali, doctor Alejandro Eder Garcés y su esposa Taliana, señores alcaldes y alcaldesas, señores presidentes, gerentes, directivos, representantes de las organizaciones, empresas nacionales e internacionales, señores secretarios y subsecretarios generales del Senado de la República y de la Cámara de Representantes, distinguidos directores generales administrativos de las corporaciones, colombianos, todos los que nos acompañan desde diferentes lugares de nuestra geografía nacional, señoras y señores, directores, periodistas, amigos de los medios de comunicación nacionales e internacionales, señores invitados, señoras y señores, Angélica. Hoy renace en Colombia un periodo de confianza, optimismo y esperanza. Doy gracias a Dios por permitirnos estar en esta tarde aquí en la bella y hermosa ciudad de Santiago de Cali. Me honra haber posesionado como presidente de la República al doctor Abelardo de la Estrella. Presidente, usted asume su gobierno con absoluta legitimidad e independencia, elementos fundamentales para acometer la tarea que inicia y convoca a toda la nación. En estos momentos, mientras estamos aquí, son muchas las madres y los padres que buscan atención médica de las que pende la vida de sus hijos o familiares. Luchan contra los obstáculos irracionales para conseguir medicinas vitales. Los campesinos temen que sus hijos salgan de sus hogares y sean reclutados a la fuerza por los grupos criminales. Los comerciantes y agricultores se encuentran asediados por el secuestro y la extorsión. Millones de jóvenes sueñan con encontrar oportunidades aquí en su tierra y no tener que buscar futuro lejos de Colombia. Empresarios, comerciantes, emprendedores reclaman estabilidad, apoyo del Estado, menos impuestos y mejores condiciones para invertir. En nuestra costa Caribe, de donde usted y yo somos presidente de la República, abundan las familias que viven en el diario dilema, o pagan la factura de la energía, o llevan la comida a sus casas, a la mesa de sus hogares. Ellos no preguntan quién ganó las elecciones, tampoco quién pronunció el mejor discurso, ni quién obtuvo la victoria más amplia. Nos preguntan algo mucho más sencillo: ¿cuándo veremos soluciones efectivas a los inmensos problemas que nos agobian? Esta pregunta contiene la verdadera razón de ser del Estado y el sentido del servicio de lo público, cuya legitimidad nace en las urnas, pero se renueva cada día cuando los ciudadanos sienten que mejoran sus vidas. Lo público no es un privilegio, es una responsabilidad que se honra, y ese honor comienza por entregar resultados, pasa por la eficiencia y la transparencia en el manejo de los recursos utilizados y se potencializa cuando impacta a la mayoría de colombianos. No basta con representar a los ciudadanos, tenemos que responderles. No basta con ocupar un cargo, hay que merecer la confianza que el cargo representa. No basta con prometer un mejor país, tenemos que construirlo y en especial elevar la productividad de nuestra economía para que se supere la pobreza y la desigualdad.
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0: 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En este momento te cuento que ya son las 4 de la tarde, 45 minutos. Sí, señor, 4:45 en la más bacana Tropicana.
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9: 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En Tropicana son las...
0: Son las 4 de la tarde con 45 minutos, 4:45, la hora en Tropicana.
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0: 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Ya son las 4 de la tarde, 46.
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0: esperanza, de renovación y compromiso con el futuro. La tradición judía nos enseña que el verdadero liderazgo no se mide por el poder que se recibe, sino por el servicio que se brinda. La autoridad es una responsabilidad sagrada, es escuchar, es unir, proteger y trabajar por el bienestar de la
1: nación. Escuchamos al rabino David Michan. Él es un destacado educador y líder, además del diálogo interreligioso, y representa a la religión judía.
0: Y Nehemías nos mostró que un verdadero líder reconstruye no solamente murallas, sino también la confianza y la unidad de una nación. La Biblia nos ordena: justicia, justicia perseguirás. La repetición de la palabra justicia nos enseña que no basta con alcanzar un resultado justo, sino también el camino debe estar guiado por la integridad, por la honestidad y por el respeto, por la dignidad de cada persona. Señor presidente, en diversas ocasiones afirmó que gobernar es servir, que el poder encuentra su verdadero sentido cuando está al servicio de las personas, y que el bien común debe prevalecer sobre cualquier interés particular. Hoy se abre una nueva etapa en la que esos principios podrán traducirse en acciones que fortalezcan la confianza y construyan un mejor futuro para Colombia. El señor presidente ha procurado poner siempre a Dios por delante, y hoy, en los designios del Eterno, Dios lo ha puesto a él por delante de una nación. Que nunca cambie ese orden. Mientras usted siga poniendo a Dios por delante, que Dios le conceda la sabiduría, la fortaleza y la humildad para liderar con grandeza a toda la nación. Nuestra tradición también nos recuerda que ningún líder cumple su misión solo. Se necesita sabiduría, instituciones sólidas y un pueblo comprometido con colaboradores capaces que pongan sus talentos al servicio de la nación. Como el mismo presidente ha mencionado, con humildad, es necesario rodearse de personas mejores que uno. Señor presidente, que el Eterno le conceda la valentía de David, la sabiduría de Salomón y el espíritu constructor de Nehemías para afrontar los desafíos, unir a la nación y abrir caminos de esperanza. Y por último, le vemos una plegaria al Todopoderoso. Que aquel que concede salvación a los reyes y dominio a los príncipes, y cuyo reinado es un reinado por la eternidad, aquel que libra a su siervo David de la espada mortal, que formó un camino en el mar y en las aguas turbulentas puso un sendero, que él bendiga y guarde, proteja y ayude, exalte, engrandezca y enaltezca en su morado al señor presidente de la República de Colombia, el doctor Abelardo de la Espriella, y a la primera dama, al señor vicepresidente y a su señora, a los miembros del gabinete y a todos quienes los acompañarán en esta gran responsabilidad. Que con su misericordia el Rey de Reyes los proteja y les dé vida y los libre de cualquier tribulación y daño. Que con su misericordia el Rey de Reyes haga que sus destinos se enaltezcan y prologuen los días de vida. Que con su misericordia el Rey de Reyes imbuya sus corazones con sabiduría para seguir actuando con bondad hacia el pueblo colombiano. Que Colombia e Israel residan en paz y en seguridad. Que Dios lo bendiga y lo proteja, ilumine su rostro hacia usted y le otorgue gracia, eleve su rostro hacia usted y le otorgue eternamente el shalom, y digamos amén. ¡Viva Colombia y viva Israel!
2: El componente religioso que será sin duda protagonista también en este gobierno, Roberto, y que ha generado también algunos temores de quienes insisten en que Colombia es un Estado laico y que esperan que el presidente gobierne respetando pues esa regla de la Constitución.
3: Y el símbolo de Israel, porque la última expresión del rabino, viva Colombia y viva Israel, no es una arenga menor, es la recomposición de una antigua relación de Colombia con Israel, que se vio, por supuesto, truncada durante todos los episodios de la Franja de Gaza y país con el cual Gustavo Petro rompió relaciones.
2: Y ahora vamos a escuchar la intervención de un pastor cristiano, Eduardo Cañas. Vamos a ir por todos los...
4: De la
1: Él es líder de la Iglesia Mundial de Vida Eterna y está en estos actos, en este momento de oración interreligiosa, donde nos dicen de la presidencia están buscando la dirección y sabiduría divina para el nuevo gabinete.
3: Pero no creo que el Islam esté entre en ese grupo.
2: Vamos a ver.
1: Lo dudo también.
4: Señores congresistas, altos dignatarios de la rama judicial, señores expresidentes de la República, presidentes de América Latina y demás delegaciones nacionales e internacionales, gremios empresariales, organizaciones educativas, alcaldes, representantes de distintos departamentos de Colombia, invitados especiales, señores y señoras. En este momento histórico para nuestra nación y cargado de muchas emociones, quiero invitarlos para que oremos a favor de quienes hoy reciben la responsabilidad de servir a Colombia y al futuro de nuestro país. Y les invito a colocarse sobre sus pies y me acompañen en esta oración. Dios eterno, creador del universo, Señor de la historia y de las naciones, tú dices que es feliz la nación cuyo Dios eres tú, Señor. Al iniciar un nuevo capítulo de la vida democrática de Colombia, te pedimos que extiendas tu mano a favor del señor presidente de la República, doctor Abelardo de la Espriella, y su esposa y sus hijos. Revístelo de firmeza, pero con sabiduría, de justicia y de humildad, que sepa escucharte y haga lo que
2: 5:16 minutos es el sonido en directo desde el recinto de la Arena USC, donde ya se juramentó Abelardo de la Espriella como presidente, pero nos confirman entonces, Laura Duarte, que el presidente de la República ha salido de ese recinto y va a la siguiente parte de su agenda desde el lugar en el que hará además su primer discurso como presidente. Laura.
5: Así es, Marcela, precisamente lo que nos confirman es que estas dos oraciones se hacen, por supuesto, en presencia de la familia del vicepresidente José Manuel Restrepo, pero por supuesto, mientras se da el tiempo suficiente para que el presidente Abelardo de la Espriella, nuevo presidente de los colombianos, llegue al batallón Pichincha y allá de su primer discurso como presidente de la República, entonces pues todo indica que no se va a pronunciar frente al Congreso de la República. Nos confirman desde el Senado que va a hacerlo entonces desde allí, desde el batallón Pichincha, que queda a algunos metros de, por supuesto, aquí desde la Arena USC.
2: Darío, ¿cuál es la distancia entre la Arena USC y el Batallón Pichincha?
6: 20 cuadras en línea recta sobre la calle Quinta en el sentido norte-sur. Obviamente no hemos percibido ningún tipo de presencia de aeronaves, helicópteros o algo. Quiere decir que será en vehículos de alta seguridad y en una caravana muy, pero muy abundante que tiene el presidente Abelardo de la Espriella y que en cerca de 10 minutos debe estar ya presente ahí en el Cantón Militar de Nápoles. Hace el ingreso sobre la calle Quinta, que es donde está el gran arco de ingreso a esta guarnición militar acantonada en la ciudad de Cali. De ahí se dirige hasta el fondo, la parte donde está un giro a la derecha para llegar a ese espacio donde, perdón, un giro a la izquierda, donde está el escenario del campo de paradas, donde José David ya ampliamente nos ha descrito en los últimos días cómo será esta ceremonia.
2: Y José David Rodríguez justamente está en ese batallón a la espera del ingreso del presidente Abelardo de la Espriella. José David, cuéntenos qué está pasando a esta hora, si ya se ve movimiento, teniendo en cuenta que se está moviendo, se está desplazando ya el presidente de la Espriella para esta segunda parte del acto de posesión.
7: Hola Marcela, televidentes y oyentes, aquí estamos en el batallón Pichincha del Ejército Nacional. Ustedes pueden ver los componentes del Ejército Nacional, de la Fuerza Aeroespacial y de la Armada Nacional que ya están formando, porque en los próximos minutos llegará el presidente Abelardo de la Espriella, el nuevo comandante supremo de las fuerzas militares. De hecho, ya hay un helicóptero sobrevolando aquí el batallón Pichincha, porque no se descarta también que llegue en helicóptero el presidente de la República, Abelardo de la Espriella. Por eso los componentes que están aquí ya formados y en estos momentos está sobrevolando el helicóptero presidencial. En estos momentos está aterrizando aquí en el batallón Pichincha bajo honores militares y bajo aplausos de los invitados, muchos de la reserva activa y también oficiales retirados que volverán a ser activos de la fuerza pública una vez entonces el nuevo presidente de la República asuma la comandancia suprema de las fuerzas militares y de policía. Vamos a hacer un paneo aquí con mi compañero de digital, nuestra cámara digital, para que ustedes vean, mientras llega el presidente de la República a este punto, cómo están formados los componentes. Vemos el primer componente de la Fuerza Aeroespacial Colombiana, se le sigue la Armada Nacional y también le
2: pero
7: sigue
2: José David, el Ejército Nacional. Creo que estamos viendo ya, José David, creo que estamos viendo ya en pantalla al presidente Abelardo de la Espiella, pareciera que ya está ubicado en el punto, en el atril, desde el cual dará entonces su discurso. Por favor, confirmemos, porque aquí lo estamos viendo en las imágenes que
7: sí, señora,
2: nos estamos proyectando, en las imágenes, sí, señora, está justo detrás de usted, José David.
7: Sí, ya lo vemos, lo que pasa es que nos tocó un sitio para las personas que nos están oyendo y nos están viendo, un sitio en donde hay por lo menos 100 periodistas, entonces pues nos acumulamos y muchas veces no hay vista, pero el helicóptero acaba de aterrizar y todos ustedes ya ven al presidente de la República, el fondo de la bandera de Colombia, está el atril y también pues están los puestos en donde el presidente de la República centrará su discurso aquí de posesión de comandante supremo de las fuerzas militares.
2: Ese está, es el panorama, listo, ya todo está listo. Lo vemos, José David, vemos las imágenes en nuestro canal de YouTube en Caracol Radio, el presidente de la Espiella con los papeles, las hojas en la mano, ya Roberto repasando el discurso que hará en instantes.
3: Exactamente, ya ha sido una transposición muy, muy original de dos escenarios distintísimos, cuando todavía sigue el pastor hablando frente al Congreso, presidente de la República ya está en el sitio frente a las fuerzas militares donde va a hacer su verdadero discurso de posesión.
2: Porque salió además sin que nadie lo notara. Al ver la transmisión de televisión, para quienes están siguiendo en YouTube, en Caracol Radio, lo que está sucediendo, en ningún momento nos dimos cuenta de la salida del presidente Abelardo de la Espiella. Lo que sucede es que les confirman a los reporteros que estaban en el recinto que se había desplazado ya hacia el lugar en el que hará el saludo a los militares y donde entonces hará ese primer discurso. Pero Roberto, el no hacerlo frente a los congresistas, ¿podría llegar a causar algún tipo de incomodidad en la relación con el legislativo o se puede entender que hace parte del sentido que quería
3: no lo sé.
2: De lo que buscaba Abelardo de la Espiella?
3: Sin duda es lo que buscaba, no sé qué efecto va a tener ante los parlamentarios, pero fue lo que él anunció, él se quería posicionar frente a los militares para enviar el mensaje de que es recostado en los militares como él quiere gobernar, dándole a la seguridad el primer nivel de importancia de sus actos de gobierno. No sé cuál será el efecto político, no creo que sea muy importante, puesto que al final, lógicamente, él ya se posicionó como presidente ante el Congreso.
2: Estamos viendo dos ceremonias simultáneas, pero permítame, Orlando, porque pareciera que el presidente ya está empezando casi que a hablar y queremos que José David nos cuente qué está sucediendo, qué está pasando, porque en el sonido no logramos percibir si ya arranca o no la intervención del presidente de la Espiella.
7: Marcela, no, aún no arranca la intervención del presidente de la República, comandante supremo de las Fuerzas Armadas. Está allí alistando lo que vemos desde aquí, algunos papeles. Se está asesorando por varias personas, pero se espera que ya en los próximos minutos inicie el discurso como tal. Aquí en estos momentos en donde nosotros estamos, pues no hay sonido, pero sí vemos al presidente Abelardo de la Espiella asesorando. También vemos parte de la cúpula militar que está empezando a llegar a este punto y que sostendrá ese encuentro con el presidente. Van a marchar en vehículos del Ejército Nacional para reconocer esa tropa. Marcela, ya estamos muy pendientes, nos están acomodando aquí para el sonido.
2: En simultánea, entonces, estamos viendo lo que ocurre en la arena USC, donde continúa la familia presidencial, la familia del presidente Abelardo de la Espiella, y en este momento estamos en la oración de la Iglesia Católica.
1: El capellán de Casa de Nariño es el sacerdote Álvaro Duarte Torres, que habla a esta hora.
2: Escuchemos.
8: Que Dios bendiga a Colombia, a todos nuestros sueños, y acompañe nuestros pasos, mantenga encendido en el corazón de nuestro país la llama de la esperanza. Que Dios bendiga al presidente de la República, a su familia, al gobierno y a todo el pueblo colombiano. Ven Espíritu Santo. Decimos a unísono, ven Espíritu Santo. Ven sobre Colombia y haz de nosotros instrumento de un futuro lleno de esperanza. Amén. Y ahora, al concluir esta invocación, tengo el honor de invitar a Monseñor Francisco Javier Munera Correa, presidente de la Conferencia Episcopal de Colombia, quien en nombre de la Iglesia Católica de nuestro país presidirá este último momento de oración, poniendo ante Dios a Colombia, al señor presidente, a su gobierno y a todo el pueblo colombiano.
2: Es ya la última parte de esta ceremonia concentrada en el tema religioso, Roberto, que ha sido también central para el presidente Abelardo de la Espriella, quien estuvo además rodeado por varias iglesias durante la campaña de partidos cristianos que se sumaron, y el voto de las iglesias cristianas, pues que es un voto muy religioso, como su nombre lo indica, muy juicioso y muy fiel, y que estuvo prácticamente todo con de la Espriella.
3: Muy fuerte el mensaje. Muy fuerte el mensaje que va a, seguramente a desatar una discusión histórica sobre el Estado laico, porque evidentemente tiene un componente religioso muy impactante que no deja duda sobre lo que el mensaje que quiere enviar el presidente de la República. Repito, desatará una cantidad de reacciones. Me parece que hubo un pequeño problema de coordinación, porque era el momento en que debía arrancar el presidente de la República, pero todavía nos falta un discurso.
1: Roberto, y le hago una precisión, porque nos confirman que el sacerdote que está hablando es el nuevo capellán de Abelardo de la Espriella, el padre Álvaro, quien ejercía esa función durante la administración del presidente Gustavo Petro, pues ya ha sido relevado por la Iglesia Católica, y en este momento quien ejerce esa posición es el padre Rodolfo Londoño. Nos confirma Giselle Campo, nuestra periodista de Santa Marta, que hizo parte de Renovación Carismática Católica de Santa Marta, y de allí que lo conozca el capellán ahora de la presidencia de Abelardo, quien hablaba hasta ahora.
2: Y vamos, José David, cuéntenos, actualícenos lo que está sucediendo en el batallón Pichincha. ¿Qué pasa con el presidente de la Espriella?
7: Marcela, pues todavía seguimos esperando a que arranque ese discurso del presidente. Me voy a salir un poco de cámara para que ustedes vean cuál es el panorama. Están formados los componentes, pero en estos momentos hay total silencio, esperando que pueda arrancar la ceremonia como tal, en donde el presidente Abelardo de la Espriella dará su discurso. Vamos a hacer otro paneo para que ustedes vean en la parte de aquí. Tenemos todos los medios de comunicación que están acreditados, y al otro lado está la reserva activa de las fuerzas militares y algunos de los oficiales que ya suenan en el sonajero, por ejemplo, para Comando General de las Fuerzas Militares. Vemos al general Eric Rodríguez, quien muy probablemente va a ser el comandante general de las Fuerzas Militares. Sin embargo, pues eso se tendrá que confirmar en las próximas horas por parte del nuevo presidente. También algunos oficiales que han sido convocados por el nuevo gobierno nacional, y allí podemos ver blindados del Ejército Nacional, el Black Hawk, que está parqueado en uno de los puntos, esperando ya. Ya todos estamos listos, solo es cuestión de minutos que el presidente de la República inicie su discurso y le den luz verde a esta ceremonia.
2: Y una vez finalice entonces esta parte ya final del acto de posesión, ya Abelardo de la Espriella es el presidente de Colombia, ya se juramentó, pero durante este acto que continúa a esta hora en la arena USC, estamos escuchando las intervenciones de algunos líderes religiosos que hacen parte, pues, de los mensajes también de este acto, Roberto, en el cual hemos visto, en primer lugar, que se hace en la ciudad de Cali, que no está en Bogotá, el mensaje de descentralización, la parte religiosa, y también los militares, que es con lo que va a cerrar Abelardo de la Espriella su posesión.
3: Y que no se juramenta, sí se juramenta, pero no echa su discurso frente al Congreso de la República. Todo esto es una novedad importante.
1: Sí, habla hasta ahora Monseñor Francisco Javier Munera, el arzobispo de Cartagena, y quien está dando también el mensaje desde la Iglesia Católica.
9: Y que están necesitados de vías concretas para su desarrollo humano integral. Como expresó el Papa Francisco de feliz memoria, los pobres casi siempre son víctimas, no culpables. Promoviendo a los débiles, los vulnerables y los abandonados de la sociedad, es como un gobernante adquiere grandeza. Estos anhelos los podemos realizar si los asumimos como una tarea compartida entre todos: instituciones del Estado, gobernantes del orden nacional y local, familias, comunidades educativas, empresarios, trabajadores, campesinos, pueblos indígenas y afrodescendientes, jóvenes, adultos mayores, comunidades y diversas confesiones de fe y organizaciones de la sociedad que caminan juntos, como lo ha expresado recientemente el Papa León XIV en la Magnífica Humanitas, para leer en profundidad la realidad, promover la dignidad de cada persona, la cohesión de las comunidades, el cuidado de la casa común y el bien de todos. Concluyo con esta plegaria del Papa Francisco en su encíclica sobre la fraternidad y la amistad social, Fratelli Tutti. Oración a Dios Padre Creador. Señor y Padre de la humanidad, que creaste a todos los seres humanos con la misma dignidad, infunde en nuestros corazones un espíritu fraternal. Inspíranos un sueño de reencuentro, de diálogo, de justicia y de paz. Impúlsanos a crear sociedades más sanas y un mundo más digno, sin hambre, sin pobreza, sin violencia, sin guerras. Que nuestro corazón se abra a todos los pueblos y naciones de la tierra para reconocer el bien y la belleza que sembraste en cada uno, para estrechar lazos de unidad, de proyectos comunes, de esperanzas compartidas. Amén. Muchas gracias.
2: Finaliza entonces la intervención de Monseñor, ¿nos recuerda el nombre, Orlando?
1: Es el
2: presidente de la Conferencia Episcopal.
1: Presidente de la Conferencia Episcopal, Monseñor Francisco Javier Múnera, además arzobispo de Cartagena, Marcela.
2: Y con esta intervención entendemos que ya se da paso a la ceremonia en el batallón Pichincha, donde ya desde hace varios minutos está el presidente Abelardo de la Espiella, que empieza ahora sí su intervención. Vamos a ir nuevamente con José David. José David, ya está arrancando el discurso del presidente de la Espiella. No, vamos con el sonido de inmediato. Arranca el discurso del presidente Abelardo de la Espiella.
10: Congreso de la República, Honorio Enrique Espinedo. Presidente de la Cámara de Representantes, Nicolás Barguil Cubillos. Oficiales, suboficiales, soldados e infantes de Marina, mandos del nivel ejecutivo, patrulleros y personal civil al servicio de las fuerzas militares y de la Policía Nacional. Señor Vicepresidente de la República de Colombia, José Manuel Restrepo, su esposa Tatiana, sus hijos Alejandro, Julián y María. Su Majestad el Rey de España, don Felipe VI. Excelentísimo señor Javier Milei, Presidente de la República Argentina, y su hermana Karina Milei. Excelentísimo señor José Antonio Kast, Presidente de la República de Chile, y su esposa María. Excelentísimo señor Luis Abinader, Presidente de la República Dominicana. Excelentísimo señor Daniel Noboa, Presidente de la República del Ecuador, y su esposa Lavinia. Excelentísimo señor Nasri Juan Asfura, Presidente de la República de Honduras. Excelentísimo señor José Raúl Mulino, Presidente de la República de Panamá. Excelentísimo señor Santiago Peña Palacios, Presidente de la República del Paraguay, y su señora Leticia. Excelentísimo señor Gilmar Pisas, primer ministro de Curazao. Excelentísima señora Karin Larisa Herrera, vicepresidente de la República de Guatemala, y su hijo Sebastián. Señor Todd Blanche, fiscal general adjunto, y demás invitados de los Estados Unidos de Norteamérica. Señores expresidentes de la República y señoras exprimeras damas de la Nación, ex vicepresidentes de la República, sus excelencias, señores expresidentes, ministros de Estado, secretarios generales, presidentes de organismos internacionales, embajadores, cuerpo diplomático y jefes de misiones acreditadas en Colombia, honorables presidentes de las Altas Cortes, honorables magistrados de las Altas Cortes, Fiscal General de la Nación, ministros y funcionarios del Gobierno Nacional designados, altos mandos de las fuerzas militares y de la Policía Nacional, Procurador General de la Nación, Contralor General de la República, Defensora del Pueblo, Registrador Nacional del Estado Civil, gobernadores y alcaldes de las diferentes regiones que nos acompañan, honorables senadores y representantes a la Cámara, honorables representantes de las comunidades académicas y religiosas y de las organizaciones sociales, presidentes, directores y representantes de las organizaciones gremiales y empresariales nacionales e internacionales, diputados y concejales departamentales y municipales. Un saludo a mi invitado especial, don Luis Felipe Yagüe Cotazo, primer beneficiario del programa estatal de la Patria Milagro. Gracias, don Luis. Me honra con su presencia. Directores y periodistas de los medios de comunicación nacionales e internacionales. Un saludo de mucho respeto y lleno de gran gratitud y admiración al pueblo colombiano, alma, fuerza invencible y cimiento perenne de esta patria milagro. Muchas gracias, compatriotas. A mis padres, a toda mi familia, a mi amada esposa, primera dama de la nación, Ana Lucía Pineda, a mis hijos, Lucía, Salvador, Filippo y Francesca. Me es imprescindible iniciar estas palabras elevando desde esta tribuna de la República un sentimiento de profunda gratitud a nuestro Señor Jesucristo por bendecir a Colombia y por no haber apartado jamás su mirada providente de esta tierra bendita. Gracias, Señor, por mantener tus ojos misericordiosos sobre nuestras montañas, valles, selvas, ríos y mares, por acompañar a este pueblo valiente incluso en las horas más oscuras de su existencia, por sostener a nuestra nación a lo largo de una historia republicana marcada por guerras, violencia, divisiones y tragedias. He venido a cerrar un largo capítulo de resignación nacional y a emprender junto al pueblo la transformación más profunda de nuestro destino. Tiene un inmenso significado que esta posesión presidencial se celebre en el Cantón Militar Pichincha. Este lugar honra a quienes conquistaron la libertad y simboliza la presencia de una fuerza pública llamada a custodiarla. Hoy ocuparé la silla que perteneció a Joaquín de Caicedo y Cuero, prócer y mártir de nuestra independencia, cuya vida quedó para siempre unida a la causa de la libertad. El nombre de Pichincha y la memoria de Caicedo y Cuero nos recuerdan que la independencia de una nación no se conserva en los libros de la historia. Debe afirmarse y defenderse cada día mediante el valor, la disciplina, la unidad y el respeto por la ley. Desde Cali, ciudad tan íntimamente vinculada a la vida nacional y capital de un departamento que ha padecido el azote del terrorismo, del narcotráfico y del accionar de los violentos, envío un mensaje firme al pueblo colombiano. Ha comenzado el tiempo de la recuperación del orden, la autoridad y la libertad. Seré el presidente de todos los colombianos, de quienes me honraron con su voto y de quienes en ejercicio de su libertad, depositaron su confianza en otras opciones políticas. Ejerceré esta responsabilidad al servicio de todos, con convicciones claras y un programa sólido, porque una administración sin principios está inexorablemente condenada al fracaso. Quienes no creyeron en mi propuesta encontrarán en los hechos la demostración de que este proyecto sirve al bien común y al progreso de toda la nación. En el gobierno que hoy comienza no hay espacio para la intransigencia, todo lo contrario. Llego con el ánimo de convocar a todos mis compatriotas. No ignoro la magnitud de la tarea que hoy asumo y del inmenso peso de la responsabilidad que se deposita sobre mis hombros. Ejercer la presidencia de esta patria que amo entrañablemente constituye, sin duda, la mayor distinción que Dios, el pueblo y la vida han podido concederme. El primer campo de batalla de un gobernante es su propio corazón. Si se conserva la paz interior, se puede sembrar la paz. Si se permanece en la verdad, se puede gobernar con justicia. Y el que está de rodillas delante de Dios jamás será vencido, porque el Creador batallará por él. Nunca he sido hombre de promesas fáciles. He procurado, por el contrario, que sean los hechos los que hablen por mí. Así será a partir de este momento, queridos compatriotas. El pasado 21 de junio no ganó un hombre ni un partido. Ganó la democracia colombiana. Ganó el derecho de millones de colombianos, de millones de ciudadanos, de decidir libremente el destino de la nación. Ganó la posibilidad de que Colombia transite por el camino de la libertad, de las instituciones y del Estado de Derecho, lejos del abismo de los modelos totalitarios bolivarianos que tanto sufrimiento han causado a nuestra región. La extrema coherencia que proclamé durante la campaña comienza por respetar la democracia en toda circunstancia, cuando el resultado nos favorece y cuando las urnas expresan una voluntad distinta a la nuestra. Las elecciones que me otorgaron este mandato se desarrollaron bajo las mismas reglas, con las mismas instituciones y con las mismas garantías que permitieron la elección de la administración que hoy ha culminado. Poner en duda su legitimidad es desconocer la voluntad soberana del pueblo colombiano. Le digo a toda la ciudadanía, en el gobierno del Tigre se harán respetar todas las reglas de la democracia. No habrá espacio para maniobras que atenten contra la estabilidad de la nación, ni contra el legítimo ejercicio del mandato que hoy comienza. Mirar hacia adelante no significa desconocer la verdad, ni eludir las responsabilidades que correspondan. Durante los últimos meses realizamos un proceso serio y transparente para identificar los principales focos de corrupción. Quiero expresar mi reconocimiento al señor vicepresidente de la República, mi amigo, mi compañero de lucha, mi hermano en esta batalla, doctor José Manuel Restrepo, quien dirigió esa labor con inteligencia, rigor, patriotismo y un inquebrantable compromiso con la verdad. Él ha sido un compañero excepcional durante todos estos meses. Y estoy convencido de que será un guerrero fundamental en la inmensa tarea de reconstruir a Colombia. Desde que Rafael Núñez asumió la presidencia, hace cerca de siglo y medio, ningún hijo del Caribe, ningún hijo verdadero del Caribe había vuelto a ocupar el solio de Bolívar. Hoy esa larga espera ha concluido. Desde esa misma tierra llega un colombiano decidido a emprender una nueva etapa de regeneración nacional. Una expresión de Núñez quedó inscrita para siempre en nuestra historia. Regeneración o catástrofe. Él comprendió que la supervivencia de la República exigía poner fin al experimento federal consagrado en la Constitución de Río Negro. Fortaleció el poder central para preservar la unidad de la nación. Hoy el desafío es distinto. La unidad ya no está amenazada por el federalismo, pero la excesiva centralización administrativa necesaria en otro tiempo se ha convertido en un verdadero obstáculo para el progreso. La nueva regeneración exige un Estado nacional fuerte y unas regiones capaces de decidir, ejecutar y construir su propio desarrollo sin menoscabar la unidad de la República. Colombia reclama una regeneración moral en el ejercicio del poder, una regeneración institucional que devuelva fortaleza y autoridad al Estado, una regeneración administrativa que haga de la eficiencia y de la transparencia, reglas inquebrantables del servicio público. Una regeneración económica que fortalezca la iniciativa privada, la inversión, la confianza y el empleo digno. Una regeneración que destierre el odio y el resentimiento para volver a reconocernos como hijos de una misma patria. Y por encima de nuestras diferencias ideológicas, podamos abrazarnos bajo el mismo tricolor. El maestro Álvaro Gómez Hurtado escribió una memorable obra después de su secuestro a manos del M-19. Aquel testimonio nacido de una experiencia dolorosa, no es un alegato de odio. Es la reflexión serena de un estadista que, marcado por el ignominioso cautiverio, examinó la tragedia de la violencia colombiana y desmontó las falsas razones con las que se pretendió justificar el uso de las armas para alcanzar el poder. La perversidad de sus captores no tuvo límites. Se atrevieron a señalarlo como el máximo exponente de la represión en Colombia. Lo decían de uno de los más grandes demócratas de nuestra historia, de un hombre impoluto que consagró su vida a la defensa de la República, de las libertades humanas y del debate superior de las ideas. Lo decían de un hombre singularísimo que años después sería vilmente asesinado por exigir la moralización de la patria. El maestro Álvaro Gómez Hurtado tenía razón. La violencia nunca ha resuelto un solo problema de Colombia, solo ha multiplicado nuestras tragedias. Ninguna reivindicación ni ideológica ni política puede justificar que un colombiano levante las armas contra otro colombiano. Lo volvimos a sufrir durante la campaña que condujo a la victoria, marcada por el sacrificio de un mártir. Rindo un sentido homenaje a la memoria de Miguel Uribe Turbay, asesinado por los interlocutores del régimen que, gracias a Dios, hoy termina. Gracias, Miguel Uribe Turbay, en el cielo, Colombia nunca te va a olvidar.

A comienzos de este siglo, bajo el gobierno del presidente Álvaro Uribe Vélez, Colombia enfrentó con firmeza el terrorismo y restableció la autoridad del Estado. Aprendimos que cuando el gobierno respalda a la fuerza pública y cumple su deber, la violencia retrocede y la gente recupera la tranquilidad. Aquella experiencia nos confirmó que la seguridad no se construye con concesiones al crimen, sino con autoridad y constancia. Recuperar la seguridad significa devolverle la tranquilidad al ciudadano que todos los días se enfrenta al miedo. Significa que el trabajador honrado no tenga que entregar el fruto de su esfuerzo al delincuente que lo extorsiona. Que la mujer trabajadora pueda utilizar el transporte público sin temor a ser víctima del delito. Que los padres puedan ver jugar a sus hijos en las calles sin miedo a que una pandilla les arrebate su futuro. Que el empresario pueda abrir las puertas de su negocio sin recibir amenazas de quienes viven de la intimidación. Reafirmo mi intención de derrotar sin tregua al narcoterrorismo y a todas las organizaciones criminales que amenazan la libertad de Colombia. Los invito a todos a que nos constituyamos en permanentes defensores de la patria, porque ha llegado la hora de la recuperación total de la seguridad y de la libertad. Le imparto desde aquí a las fuerzas militares y de policía la orden perentoria de combatir a todas las estructuras criminales, sus integrantes. Los integrantes de las bandas criminales y del narcoterrorismo tienen dos caminos: someterse al imperio de la ley o enfrentar la fuerza decidida del Estado colombiano y su fuerza pública. ¡Que no se equivoquen! El tigre ha llegado y sabrán lo duro que muerde cuando se trata de defender al pueblo colombiano. La erradicación de los cultivos ilícitos por todas las vías será posible, es una prioridad nacional. La coca no se combate con estadísticas maquilladas, ni con mapas manipulados, sino arrancándola de la tierra, donde hoy alimenta la violencia y el crimen. Voy a implementar la fumigación con herbicidas de última generación que no causan daño a la salud humana. No contravienen el mandato de la Honorable Corte Constitucional y no afectan de ninguna manera el medio ambiente. Ha llegado la hora de erradicar definitivamente el flagelo de los cultivos ilícitos. La coca ha traído muerte, corrupción y destrucción. Ha destrozado nuestras selvas, desplazado a nuestros campesinos y ha sido el combustible para el narcoterrorismo. La coca dará paso al coco, al cacao, al café, al maíz, a la palma y a una agricultura honrada, próspera y libre en la patria milagro. No habrá un solo espacio de nuestro territorio donde los delincuentes puedan sentirse a salvo. Hago mía las palabras de Winston Churchill: la victoria a toda costa, la victoria a pesar del terror, la victoria por largo y duro que sea el camino, porque sin la victoria no hay supervivencia.
En las próximas horas, mi gobierno expedirá el listado de grupos narcoterroristas con el propósito de dotar a nuestra gloriosa fuerza pública de instrumentos eficaces para el combate frontal del crimen. La opción del diálogo está completamente agotada. El Estado históricamente fue suficientemente noble. El Estado bajo el régimen que ha terminado fue suficientemente cómplice. En la era del tigre será contundente y certero contra el crimen. La autoridad, queridos compatriotas, tampoco termina con la captura de los delincuentes. En mi gobierno se construirán megacárceles destinadas a recluir a quienes representan la mayor amenaza para la seguridad del pueblo. Militares y policías de la patria, tengan la certeza de que este gobierno los protegerá como se debe hacer con los héroes de Colombia. Se les brindarán todas las garantías jurídicas para que no sean perseguidos por cuenta del cumplimiento de su deber. Conmigo como comandante supremo de las Fuerzas Armadas tendrán a un defensor de todas las horas. En sus manos está una parte esencial de la construcción de la patria milagro. El pueblo colombiano conoce mi posición frente a la denominada Jurisdicción Especial para la Paz. Lo expresé con claridad a lo largo de la campaña. Una nación que durante décadas ha padecido los rigores del terrorismo no puede aceptar bajo ninguna circunstancia que la justicia se convierta en un mecanismo de indulgencia frente a quienes derramaron la sangre de cientos de miles de compatriotas. Respetaré el orden jurídico vigente sin que ello signifique renunciar al deber de revisar con absoluto rigor la naturaleza y los efectos de una jurisdicción que nació desconociendo la voluntad popular. La reconciliación no se edifica sobre el olvido ni sobre la absolución ilegítima de la violencia. La verdadera reconciliación descansa sobre la dignidad de las víctimas, el imperio de la ley y la certeza de que en Colombia ningún crimen atroz volverá a ser tratado con guantes de seda por parte del Estado colombiano. Queridos compatriotas, el control territorial ha sido desde los albores de la vida republicana uno de nuestros grandes desafíos. Ese reto solo puede superarse con autoridad, instituciones sólidas, un Estado presente en cada uno de los 2 millones de kilómetros cuadrados de tierra y mar, en los 32 departamentos y en los más de 1.100 municipios de la República. Parafraseando a ese gran protagonista de la transición democrática española, Adolfo Suárez, puedo prometer y prometo que gobernaré desde las regiones. Puedo prometer y prometo que dedicaré todas mis energías a recorrer el territorio nacional, porque ningún compatriota puede sentirse abandonado por el gobierno del tigre. Y puedo prometer y prometo que trabajaré sin descanso para que al concluir este mandato, Colombia pueda afirmar orgullosamente que la autoridad volvió a sentirse en cada rincón de la patria.
colombianos. La Constitución distribuyó el poder para evitar su concentración, pero también para garantizar

política, mi trayectoria profesional y mi visión del Estado. Ese equilibrio entre los poderes públicos constituye una garantía irrenunciable de la libertad y un principio republicano que debo proteger, fortalecer y honrar con cada una de mis actuaciones. La relación entre el Ejecutivo y el Legislativo estará guiada por un principio inquebrantable de transparencia. No habrá acuerdos personales ni negociaciones ocultas. El diálogo será institucional, bajo el escrutinio permanente de los colombianos, para que conozcan las iniciativas del gobierno y las decisiones que sobre ellas adopte el honorable Congreso de la República. Todas las fuerzas políticas, tanto las que acompañan al gobierno como las que ejercen oposición, gozarán de las mismas garantías para participar en la noble batalla democrática. En la patria milagro, nadie será perseguido por pensar distinto, ni privilegiado por respaldar al gobierno nacional. Que no haya espacio para las dudas. Las mayorías tendrán derecho a gobernar y las minorías el derecho de controvertir con las mismas garantías que les reconoce la Constitución y la ley. La rama judicial, queridos compatriotas, ocupa un lugar imprescindible en el orden republicano y debo decirlo también en mi corazón. En la independencia de los jueces encuentran amparo los derechos de los ciudadanos, límite al ejercicio del poder y firmeza de la vida republicana. La Corte Suprema de Justicia, la Corte Constitucional y el Consejo de Estado encarnan las más altas garantías de la nación. A ellas corresponde asegurar la supremacía de la Constitución y someter la actuación del Estado al imperio de la ley. De la autonomía y de la autoridad de la justicia depende la estabilidad institucional de la patria. Mi gobierno no va a interferir, no va jamás a atacar o a desafiar a los jueces. Nunca lo señalaré, ni pretenderé invadir competencias que la Constitución le ha confiado a otras autoridades. Mi relación judicial y personal con la rama estará regida por la colaboración armónica y el respeto recíproco. Quiero ser igualmente inequívoco. En mi gobierno no se abrirá camino a una constituyente de ninguna naturaleza. No creo en asambleas convocadas para alterar las reglas de la República, prolongar el ejercicio del poder o rehacer las instituciones al capricho de quienes gobiernan. Thomas Jefferson advirtió que nunca faltarán dificultades reales capaces de servir como pretexto para prolongar el ejercicio del poder. Por eso sostuvo Jefferson que ninguna excusa debía prevalecer sobre el principio republicano de la rotación. En Colombia tampoco habrá excusas, queridos compatriotas. Gobernaré durante los 4 años que ordena la Constitución. Trabajaré cada uno de sus días y cada una de sus noches. 4 años son más que suficientes para cumplir el programa que recibió el respaldo de mis compatriotas. Al concluir ese término, entregaré la presidencia con las instituciones fortalecidas y la conciencia de haber consagrado cada hora al servicio de Colombia.

Colombia, queridos hermanos y compatriotas, ha tenido que librar grandes batallas para defender su libertad frente al terrorismo, frente al narcotráfico y a todas las formas de criminalidad. Pero existe otro gran enemigo menos visible y no por ello menos destructivo: la corrupción. Los que se apropian del dinero del pueblo son unos forajidos que atentan contra el bienestar de todos los colombianos. Los 4 años que hoy concluyen estuvieron marcados por un manejo inaceptable de los recursos públicos. El erario fue tratado con una irresponsabilidad que indigna a cualquier ciudadano honrado. La contratación pública dejó de servir al interés general para convertirse en vehículo de expoliación. Mientras millones de compatriotas cumplían con sus obligaciones tributarias, desde el alto gobierno trataron esos recursos como un botín propio. ¡Eso se ha acabado en la era del tigre, pueblo colombiano! La lucha contra la corrupción no será una declaración de buenas intenciones. Será un método permanente de gobierno. Hoy mismo ordenaré la implementación de herramientas modernas para prevenir, detectar y perseguir el uso indebido de los recursos públicos. El expresidente Marco Fidel Suárez, en esa obra admirable e injustamente relegada por el paso del tiempo, que son los sueños de Luciano Pulgar, enseña que los dineros públicos deben guardarse con 7 llaves y que jamás deben tocarse antes de ser empleados en forma muy atenta y prolija. Esa máxima será una norma de conducta inquebrantable para todos los servidores de mi administración. No voy a tolerar ningún escándalo de corrupción, por pequeño que sea. Se acabó la corrupción y viene la prosperidad para el pueblo colombiano. Y para eso, desde el gobierno vamos a utilizar la inteligencia artificial, sistemas de análisis de datos, tecnologías de trazabilidad digital y herramientas como blockchain para fortalecer la transparencia, identificar patrones de corrupción y garantizar que cada peso del Estado pueda ser vigilado desde su origen hasta su destino final. Pero ninguna tecnología será suficiente si no existe una ciudadanía comprometida con la defensa de lo que pertenece a todo el pueblo. Colombia entera debe convertirse en una manada cuando se trate de proteger los recursos públicos. Una nación unida, vigilante y decidida a impedir que unos propios se apropien de lo que es de todos. No vamos a permitir que unos pocos terminen expoliando a las mayorías trabajadoras. A los corruptos no los despacharemos con una simple condena moral. Desde el día de mi victoria, mi equipo emprendió la tarea de documentar el vasto entramado de corrupción que deja el gobierno saliente. Toda la información y las evidencias serán puestas en conocimiento de las autoridades judiciales y de los organismos de control competentes. Acudiré a la justicia de otros estados y a los mecanismos de cooperación internacional, porque las fronteras no pueden convertirse en refugio para quienes pretenden esconder el producto de la corrupción. Que lo oigan bien quienes saquearon a Colombia. No habrá impunidad, no habrá escondite en el que puedan evadir la consecuencia de sus actos. Los encontraré y los llevaré con determinación ante la justicia.
Lo aseguré durante la campaña. Lo sostuve después de recibir el mandato del pueblo. Y lo ratifico hoy ante toda la nación y el mundo. El mío será un gobierno que contará con el concurso de las mejores inteligencias. Me rodearé por los hombres y mujeres más preparados, íntegros y capaces. Trabajaré con quienes han honrado la academia, la ciencia, la empresa, el campo, la cultura, las Fuerzas Armadas, la justicia, el servicio público y todas las actividades que ennoblecen a la nación. Esa convocatoria, queridos compatriotas, encontró una respuesta extraordinaria a través del Banco de Talentos, que abrimos para recibir las hojas de vida de quienes quieren aportar a esta administración. Más de 300.000 personas decidieron poner su conocimiento, su experiencia y su vocación al servicio de la patria milagro. De allí surgió quien será, en pocos minutos, cuando le tome el juramento, la nueva ministra de Ciencia, Tecnología e Innovación. Ella es la prueba de que nuestro país está lleno de talentos que solo esperaban una oportunidad. Son los nunca de los que he hablado, colombianos que tienen todo para transformar el destino de la nación. El único mérito que reconoceré en mi gobierno es el mérito mismo. Las mujeres tendrán un papel fundamental en esa tarea. Conformaré un equipo de mujeres excepcionales en las distintas áreas del gobierno, porque durante largo tiempo muchas colombianas con talento, preparación y carácter fueron relegadas a un segundo plano. Ellas que hacen posible el milagro más grande de la existencia humana serán las protagonistas de la construcción de la patria milagro. Entonces, comprobaremos que el verdadero límite nunca estuvo en las capacidades de los colombianos, sino en la ausencia de un propósito común que hoy tenemos y que es la patria milagro. Ninguna economía comienza a irle bien si no empieza por la conquista de la confianza, que es en sí misma la confianza uno de los bienes más valiosos que puede tener una nación. Ninguna economía prospera cuando el Estado gasta sin control, desalienta la inversión, pierde el respeto por el dinero de los contribuyentes y compromete irresponsablemente el futuro de las nuevas generaciones. En las próximas horas firmaré el decreto de congelamiento del gasto público. El régimen que abandona el poder impulsó un crecimiento desmedido del gasto, con base en un endeudamiento que debilitó las finanzas nacionales. Antes, queridos compatriotas, de emprender las grandes transformaciones económicas que Colombia necesita, tenemos que poner la casa en orden. Ese será el primer deber de mi gobierno. La austeridad no recaerá sobre quienes más necesitan la protección del Estado. Tengan la certeza de que los programas dirigidos a la población más vulnerable serán preservados en la era del tigre. Desaparecerán el despilfarro, el abuso y los colados que han desviado recursos destinados a quienes verdaderamente lo necesitan. La disciplina en el gasto es indispensable, pero por sí sola no basta. Necesitamos volver a crecer, producir, exportar y generar riqueza. Quiero decirle a los empresarios de Colombia,
grandes, medianos y pequeños, que este gobierno será su aliado. Invertir en Colombia volverá a ser una decisión segura y rentable para ustedes, señores empresarios de la patria y del resto del mundo. Mi gobierno presentará una reforma estructural del sistema tributario para simplificarlo. Mi objetivo es combatir la evasión y crear un ambiente favorable para la inversión, la producción y el empleo. Lo dije como candidato y hoy lo corroboro como presidente en ejercicio. El impuesto al patrimonio será eliminado. Debemos dejar de castigar a quienes invierten y generan riqueza en nuestra patria. La prosperidad, queridos compatriotas, no nace de grabar el éxito, sino de crear condiciones para que millones de colombianos puedan emprender, trabajar y progresar. Quiero dirigirme también a esos compatriotas que tengo en mi corazón de manera tan especial, que desde la informalidad salen cada mañana a trabajar honradamente para sostener a sus familias. Este gobierno se esforzará para abrirles las puertas de la formalidad, del crédito y de nuevas oportunidades para ustedes. Seré, queridos compatriotas, totalmente respetuoso de la independencia del Banco de la República, una institución ejemplar que gracias a su rigor técnico y su credibilidad se ha consolidado entre los bancos centrales más prestigiosos del mundo. Mi equipo económico tiene instrucciones precisas de recuperar el prestigio de Colombia ante la comunidad internacional. Volveremos a ser reconocidos como un Estado serio, confiable y seguro para invertir. Cuando regresan la confianza y la estabilidad, llegan también la inversión, el empleo, el crecimiento y las oportunidades. Ese será otro de los pilares de la patria milagro, queridos compatriotas. Este tema es de singularísima importancia, queridos compatriotas, porque la seguridad energética es un asunto de soberanía nacional. Ningún país del mundo puede aspirar a un futuro de prosperidad si deliberadamente renuncia a aprovechar los recursos que el creador puso en su territorio. Ecopetrol, la empresa más importante del país y uno de los mayores patrimonios de la nación, fue alevosamente depredada durante los 4 años que hoy concluyen. Sus utilidades pasaron de 32 billones en el año 2022 a 9 billones el año pasado. Perdió la nación, pero también perdieron cientos de miles de compatriotas que invirtieron sus ahorros en esa compañía. Recuperar Ecopetrol será una prioridad definitiva y absoluta de mi gobierno, queridos compatriotas. No podemos resignarnos a tener reservas probadas de petróleo para apenas unos años, ni aceptar la caída de nuestra reserva de gas. Impulsaré una política firme de exploración y producción de hidrocarburos. Anuncio que se autorizará, bajo los más altos estándares técnicos y ambientales, el desarrollo del fracking responsable y sostenible. Gracias a esta decisión podremos garantizar nuestra seguridad energética y evitaremos que continúe el empobrecimiento sistemático de nuestro país. Creo en la transición energética. Estoy convencido de que debemos avanzar hacia fuentes de energía cada vez más limpias, eficientes y diversificadas.
Pero esa transición debe erigirse desde la fortaleza y no desde la debilidad, desde la autosuficiencia y no desde la dependencia. Recuperaremos la solidez de Ecopetrol, ampliaremos nuestras reservas estratégicas y aseguraremos el abastecimiento de petróleo y gas, atrayendo nuevamente la inversión a ese importante sector de la economía colombiana. Compatriotas, recibo un sistema energético en una situación crítica, con reservas insuficientes, proyectos fundamentales paralizados o retrasados y una demanda que crece a un ritmo superior a nuestra capacidad de generación. La irresponsabilidad de estos años puso en grave riesgo la seguridad energética del país. El fenómeno del Niño no da espera. Para superarlo es imperativo implementar soluciones urgentes. He dado instrucciones para que se adopten las decisiones regulatorias y de inversión necesarias para recuperar el margen de seguridad, aceleración de proyectos estratégicos y evitar la amenaza del racionamiento o apagones. Le anuncio al país que fortaleceré la generación térmica, protegeré los embalses y voy a diversificar la matriz energética para reducir nuestra vulnerabilidad frente a las sequías que se avecinan. Eso es lo responsable con Colombia, compatriotas. Otro punto, otro tema que toca mi alma, mi espíritu, mi corazón: el campo. El campo colombiano no ha fracasado, ha sido abandonado, empobrecido y convertido en escena constante de violencia. Nuestros campesinos han padecido la falta de crédito, la ausencia de oportunidades y el incumplimiento reiterado de las promesas que tantas veces se les hicieron. El campo es una de las mayores reservas morales y productivas de la patria. Rindo homenaje desde aquí al campesino que trabaja la tierra con dignidad, al productor que jamás renuncia pese a la adversidad, a las familias rurales que con el sudor de su frente proveen el alimento de los colombianos. Un aplauso para ustedes, que son compatriotas excepcionales. Por eso, voy a darle al mundo rural el crédito, la asistencia técnica, vías, conectividad, seguridad, presencia efectiva del Estado y una comercialización justa. El programa Cosecha Solidaria que emprendí como particular en la pandemia será convertido en una política de este gobierno. La Orinoquía colombiana será nuestro Mato Grosso, con vocación a convertirse en una despensa agrícola mundial que garantizará nuestra soberanía alimentaria, pero además será el motor del crecimiento económico de la patria milagro. Campesinos de la patria, ustedes dejarán de sobrevivir para empezar a prosperar. Encontrarán en mí un aliado permanente en la defensa de sus derechos. Tengan la certeza que cuando el campo se levante, con él renacerá una parte esencial de la República de Colombia. Compatriotas, la calidad de una nación también se mide por la manera como protege la vida y la salud del pueblo. Cuando un padre no encuentra atención para su hijo enfermo, cuando un ciudadano espera una cita médica que nunca llega, cuando un paciente
no recibe el medicamento del que depende su vida. Cuando una persona muere esperando una cirugía o un adulto mayor espera durante meses un tratamiento indispensable. No estamos ante una crisis, sino ante un drama profundamente humano. La situación que hoy atraviesa nuestro sistema de salud es la dolorosa consecuencia de decisiones equivocadas que deterioraron el servicio que deben recibir millones de compatriotas. El gobierno del Tigre no asumirá el asunto de la salud con tesis ideológicas. Llego con la determinación de corregir lo que sea necesario, lo que sea menester, recuperar lo que se ha deteriorado y fortalecer todo aquello que sirva al bienestar de la gente. Mi propósito irrenunciable es que ningún colombiano vuelva a sentir que en el momento de mayor angustia quedó solo frente a una enfermedad. Ese es mi compromiso y lo voy a cumplir con la ayuda de Dios. Compatriotas, el porvenir de un pueblo se construye en sus escuelas, colegios y universidades. La educación es el más poderoso ascensor social que tiene una nación. Es el instrumento que permite, gracias, es el instrumento que permite que el mérito abra las puertas de la oportunidad y que cada ciudadano pueda construir con sus capacidades una vida mejor. Alcanzaremos la excelencia académica, dignificaremos la labor de nuestros maestros, fortaleceremos la educación técnica, tecnológica y universitaria, impulsaremos la investigación, la ciencia y la innovación. Queremos formar ciudadanos íntegros y profesionales altamente calificados, capaces de responder a las exigencias del mundo contemporáneo, de crear empresa, de generar empleo, aportar al desarrollo y encontrar en Colombia oportunidades para realizar su proyecto de vida. De nada sirve un diploma si este no abre las puertas al trabajo, al emprendimiento y a un mejor porvenir. Colombia debe incorporarse plenamente a la cuarta revolución industrial. Promoveré la formación de nuestros niños y jóvenes en las nuevas áreas del conocimiento que están transformando al mundo. La inteligencia artificial, la programación, la ciencia de datos, la robótica, las nuevas tecnologías. Esas son las formaciones que el mundo demanda. Ahí está el futuro, ahí está el presente. No quiero, queridos compatriotas, que nuestros jóvenes sean simples consumidores de tecnología creada en otras latitudes. Quiero que sean creadores innovadores y protagonistas del mundo digital. Hay un principio sobre el cual no vacilaré. La educación no puede convertirse jamás en un instrumento de adoctrinamiento ideológico. Las aulas pertenecen al conocimiento, la ciencia, las humanidades y el pensamiento libre. Nunca a la propaganda política. La misión de la escuela consiste en enseñar a pensar, pero no en decirle a nuestros niños y jóvenes cómo tienen que pensar y lo que tienen que pensar. El renacer en la patria milagro también deberá ser cultural. Una nación que pierde de vista su identidad termina extraviando su destino. Mi gobierno librará la batalla cultural para recuperar el valor de la familia, el mérito, la disciplina, el respeto por la ley, el amor por la patria, la creencia en Dios y la responsabilidad individual. No permitiré que se siga ridiculizando aquello que durante generaciones ha hecho fuerte y grande a nuestra sociedad. Colombia volverá a reconocerse en sus mejores tradiciones,
abierta al mundo, pero firme en su identidad. Nuestra verdadera deuda ancestral consiste en honrar y exaltar el legado de quienes nos precedieron. Nuestros pueblos indígenas, afrocolombianos, raizales y palenqueros, y todas las generaciones que con su cultura y sacrificios forjaron nuestra nación. La batalla cultural es devolverle a Colombia la confianza en sus principios y valores fundacionales, porque la patria milagro solo podrá edificarse sobre una sociedad que se respete a sí misma, que conozca quién es, que se reconcilie con su historia, que esté segura de sus valores y que sea capaz de construir un futuro con orgullo y prosperidad. No existe política pública capaz de reemplazar la obra que una familia unida puede realizar por sus hijos y un país. En los hogares se aprenden los principios, se cultivan las virtudes y se forman los ciudadanos. La fortaleza de la familia es la fortaleza de Colombia. Eso que nadie lo tenga en duda, queridos colombianos. Proteger a las mujeres y a los niños constituye uno de los deberes más elevados del Estado. La manera como una sociedad los acompaña revela su verdadero compromiso con la dignidad humana. Ninguna mujer puede vivir bajo el temor de la violencia. Ningún niño puede crecer privado del amor, del cuidado y de las oportunidades necesarias para desarrollar los talentos que Dios le concedió. Mi gobierno no tolerará ninguna forma de violencia contra mujeres y niños. Todo el peso de la ley caerá sobre quienes se atrevan a maltratarlos. Aquel que atenta contra una mujer o un niño merece ser castigado con cadena perpetua.

Las personas con discapacidad, los adultos mayores, quienes dedican su vida al cuidado de otros y quienes enfrentan condiciones de especial vulnerabilidad, no pueden seguir siendo invisibles. No quiero que sientan la compasión del Estado. Quiero que sientan su presencia, una presencia que acompañe, que proteja, que les permita vivir con tranquilidad el respeto y la dignidad que merecen. Los colombianos, queridos compatriotas que viven en la pobreza, no serán relegados ni utilizados como argumento político. Mi gobierno concentrará en ellos sus mayores esfuerzos para que encuentren salud, educación, trabajo, vivienda y condiciones reales para una vida mejor. Ellos serán los principales beneficiarios de la patria milagro. No aceptaré una prosperidad reservada para unos pocos. El crecimiento debe reflejarse ante todo en la vida de quienes más necesitan avanzar. Mi mayor fuente de angustia, lo confieso, son los pobres. Dios sabe que es así. Y por ellos me la voy a jugar. Por ellos me voy a hacer moler y por ellos voy a trabajar cada día de mi mandato. La contracara de la patria milagro es la justicia social. La justicia social para los más pobres y vulnerables de la patria. Compatriotas, la infraestructura dejará de ser un instrumento de retaliación política como ocurrió en los últimos años. Las obras públicas se definirán con criterios técnicos de viabilidad e impacto para las comunidades, nunca por la afinidad o discrepancia regional con el gobierno nacional. Reactivaré los proyectos estratégicos que están congelados. El gobierno trabajará de la mano con gobernadores y alcaldes para definir prioridades y llevar las obras hasta su culminación. Allí donde llegue la infraestructura, llegarán también el empleo, la inversión y el progreso de las regiones, porque este será un gobierno de las regiones y para las regiones de la patria, compatriotas. A partir de hoy, Colombia volverá a sentir su voz con autoridad en el escenario internacional, defendiendo los intereses superiores de la nación. Fortaleceré nuestras relaciones con todos los países del mundo sobre la base del respeto mutuo. Consolidaré de manera especial las alianzas estratégicas con aquellas naciones que comparten los valores de democracia, libertad y respeto por la dignidad humana. Gracias a nuestra política exterior, recuperaremos el liderazgo que históricamente nos ha correspondido en Iberoamérica y en nuestro hemisferio, siempre orientado a promover la integración y el desarrollo de nuestros pueblos y no la ideologización de las relaciones internacionales. Nuestro país será el primero en levantar su voz para condenar sin ambigüedades toda forma de totalitarismo, de dictadura, de opresión y de persecución política. Colombia desde ahora mismo, queridos compatriotas, deja de ser un paria que contemporiza con el delito transnacional.

0: Asumiremos un papel de liderazgo en la lucha contra el crimen global organizado. Mi gobierno impulsará una estrecha articulación internacional en materia de inteligencia, seguridad, justicia y persecución de las finanzas criminales. Uno de mis primeros actos de gobierno al finalizar esta ceremonia será suscribir el Escudo de las Américas, una iniciativa que permitirá unir capacidades, compartir información estratégica y fortalecer la acción conjunta de las naciones libres frente a las amenazas que afectan la seguridad nacional y regional. Ningún Estado puede derrotar por sí solo estructuras que operan a escala global. Compatriotas, la política exterior es un poderoso instrumento para el crecimiento económico. Fortaleceremos los tratados de libre comercio existentes. Promoveremos nuevos acuerdos que amplíen nuestras oportunidades y defenderemos con firmeza los intereses de nuestros productores. Ningún exportador volverá a sentirse solo cuando defienda su derecho a competir en condiciones justas o cuando salga a conquistar nuevos mercados. Buscaremos la eliminación de las barreras arancelarias. Eso es fundamental y lo hemos empezado a hacer desde ya. Esas barreras arancelarias desaparecerán para el beneficio de todos nuestros exportadores. Designaré embajadores que representen dignamente a Colombia y que además abran puertas, faciliten la conquista de nuevos mercados, atraigan inversión, identifiquen oportunidades y acompañen activamente a nuestros empresarios en el mundo. Cada embajada deberá convertirse en un instrumento eficaz al servicio del desarrollo y la protección y proyección internacional de Colombia ante el mundo. Permítanme, para ir cerrando, hacer una pausa para expresar mi gratitud a Ana Lucía, compañera inseparable de vida, por su amor, su fortaleza y por la sabiduría de su consejo en los momentos más decisivos de este camino y de mi vida. A mis hijos, Lucía, Salvador, Filippo y Francesca, quiero decirles que los próximos años impondrán a su padre largas horas de trabajo y enormes responsabilidades. Pero tengan la certeza, queridos hijos, de que siempre encontrarán en mí al mismo padre atento, cercano, divertido y amoroso. Cada hora dedicada al servicio de la patria tendrá un único propósito: construir el país que ustedes, hijos míos, y todos los niños de Colombia se merecen. Quiero también expresar mi gratitud a mis padres, hermanos y a toda mi familia por su apoyo. Al equipo de la campaña, extraordinario, qué bella campaña. Y a los miles de voluntarios que entregaron su tiempo y su esfuerzo para llevar este proyecto a cada rincón de la patria y el planeta. A los ministros, altos funcionarios y servidores que asumirán conmigo esta responsabilidad, les agradezco desde ahora su disposición y compromiso. Sé que vendrán años de trabajo intenso, de sacrificios personales y de grandes exigencias que también recaerán sobre sus familias. Ninguna transformación nacional es posible sin hombres y mujeres dispuestos a entregar parte de su tranquilidad personal al servicio de una causa superior. Esa causa superior se llama Colombia. Me encomiendo a Dios todos los días para que el mal no me pueda tocar, para que el ruido no me distraiga y su voz sea siempre más fuerte, para que el poder nunca ocupe el lugar del servicio, para que conserve mi corazón dócil para escuchar, humilde para corregir el rumbo cuando sea necesario y valiente para hacer siempre lo que es justo, aunque cueste. Con el respaldo de mis compatriotas, el trabajo del equipo que me acompañará y la amistad de las naciones libres del mundo, iniciaremos una etapa llamada a devolverle a Colombia la confianza en su propio destino. Este será un gobierno de extrema coherencia, coherencia entre la palabra y la acción, entre las promesas y los hechos, entre los principios que defiendo y las decisiones que tomaré. Trabajaré, colombianos, para que al concluir mi mandato, todos ustedes puedan afirmar que recuperamos la grandeza, que el optimismo desplazó al desaliento, que Colombia encontró el camino para resolver sus problemas y que las nuevas generaciones crecieron convencidas de que en esta tierra podían construir su futuro sin tener que buscarlo lejos de ella. Me esforzaré por liderar la construcción de un país que inspire respeto por la seriedad de sus instituciones, por la solidez de su economía, por la calidad de su gente y la firmeza de sus principios. No ignoro la magnitud del desafío. Habrá muchas dificultades, momentos de incertidumbre y decisiones que exigirán firmeza. Jamás aceptaré que el pesimismo se convierta en una política de Estado. Ha llegado, queridos compatriotas, el momento de poner al servicio del progreso el mismo carácter con el que durante décadas hemos enfrentado la adversidad. Aquel es el espíritu del gobierno del Tigre, firme para defender a Colombia e incansable para transformarla. Eso es para mí la patria milagro. Una nación que descubre que su mayor riqueza no está solamente en lo que la naturaleza le concedió, sino en la templanza y la ardentía de su gente. Un pueblo que deja de preguntarse hasta dónde puedo llegar y empieza a demostrar realmente lo que puede ser, lo que puede llegar a convertir en este país y de qué está hecho. Ese ideal será el resultado del trabajo honrado, de la libertad defendida y de la decisión de no conformarnos jamás, jamás con una Colombia simplemente posible, sino de hacer realidad la nación extraordinaria que estamos destinados a ser. Nadie, absolutamente nadie, sobra en esta empresa. Debemos entregar lo mejor de nosotros para estar a la altura de la misión que tenemos por delante, queridos compatriotas. Que Dios bendiga a cada uno de sus hijos, que ilumine nuestro entendimiento, afirme nuestro carácter y guíe nuestras decisiones para que entre todos hagamos de nuestra amada Colombia la patria milagro. Hoy más que nunca, querido pueblo colombiano, los abrazo y los convoco para que asumamos juntos esta tarea histórica y titánica con una convicción irrenunciable, con una convicción absoluta, con una convicción que solo un colombiano puede albergar en su corazón. Todo por la patria, compatriotas. Todo por la patria, nada sin ella. ¡Firmes por la patria! ¡Que viva Cristo Rey!
1: 6:47, finaliza el primer discurso de Abelardo de la Espriella como presidente de la República. ¿Duración del discurso, Orlando?
2: 1:16, Marcela.
1: Y Sebastián, esto lo convierte en uno de los más largos, si no el más largo en la historia reciente del país.
3: Por lo menos en la historia reciente, el más largo, Marcela. Gustavo Petro, que tenía un discurso bastante amplio, duró 57:24, un discurso centrado en la paz en ese momento, en la transición energética. Iván Duque en 2018 duró 52 minutos hablando, Juan Manuel Santos en su reelección 2014, 40:13. En su primer mandato, Juan Manuel Santos duró 57 minutos. Álvaro Uribe en su segundo mandato duró 43 minutos, en su primero cerca de 40 minutos. Pastrana fue el más cortico de la historia reciente, cerca de 30 minutos. Samper, cerca de 50 minutos. César Gaviria, cerca de 40 minutos. Estamos hablando entonces del discurso más largo en la historia reciente de nuestro país.
1: El discurso más extenso en el que pasó por una infinidad de temas, pero antes de irnos, porque ya llega Diana Calderón con sus panelistas para analizar justamente estos mensajes que ha enviado el presidente de la República, Abelardo de la Espriella, vamos a despedirnos y nos quedamos con la frase o la parte que más destacan quienes estuvieron hoy en esta transmisión junto a mí en esta mesa del discurso de Abelardo de la Espriella. Empecemos, por supuesto, por nuestro jefe, Roberto Pombo.
4: Pues un discurso con un plan de gobierno exhaustivo, ya todos lo oyeron, basado y muy centrado en la seguridad desde el sitio, desde donde se pronunció el discurso. Este es el tema central, la seguridad. Pero hay un punto que yo considero importantísimo y es la elaboración que hizo sobre el centralismo, porque él habló de Rafael Núñez como su antepasado costeño por la unidad de la patria, pero al mismo tiempo dice que ese centralismo tiene que ser revisado y va a haber un proceso de descentralización, supongo yo que institucional, que vale la pena tenerlo en cuenta.
1: Juan Diego Alvira, el mensaje que usted destaca de este primer discurso de Abelardo de la Espriella como presidente.
5: Pues si uno tuviera que traducir eso en palabras muy sencillas de la calle, diría algo así como: vamos a hacer muchas cosas al revés de como las venía haciendo Gustavo Petro. Clarísimo. El presidente de la Espriella marcó distancia en salud, energía, petróleo, educación, en los temas de agricultura, internacionales, pero donde dijo que evidentemente va a meterle el acelerador a fondos en el tema de la seguridad. Así que, pues, evidentemente habla de un cambio de tono, del nuevo talante con el que se va a administrar el país. Hubo unos hechos simbólicos, recordó a Miguel Uribe su asesinato, y también dijo, como lo hizo el expresidente Álvaro Uribe en su momento, pues que se valdrá de la fuerza pública precisamente para lograr esos grandes propósitos.
1: Y finalmente, Orlando Villar, director del Servicio Informativo de Caracol Radio, la frase o el tema que usted destaca de este discurso.
6: Sin duda, pues además de los que han planteado el tema de la seguridad y de gobernar en las regiones y ese centralismo, el tema de la economía fue otro de los ejes centrales del discurso de Abelardo de la Espriella. Anunció una reforma tributaria, pero en sentido de facilitar el pago de los impuestos, evitar o combatir la evasión fiscal.

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